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2: 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Así estamos en TikTok, Mix Colombia. 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Y pues bueno, hablando de todo un poquito, finalmente el tiburón mordió en territorio antioqueño. Campeón el tiburón. Campeón el Junior de Barranquilla. Hay que darle todo el crédito, la verdad. Bicampeones, oiga, bicampeones, porque ellos ganaron el semestre pasado, si no estoy mal. Claro, ganaron la finales del semestre pasado. Y se fueron de bicampeonato los del tiburón, el Junior de Barranquilla. Título número 12 ya para el Junior. Sigue agrandando su legado, sigue, mejor dicho, con toda. Ya de la mano de Alfredo Arias, que definitivamente el técnico uruguayo es por ley triunfador en el Junior de Barranquilla. Cuando no era Julio Avelino Comesaña, ahora lo es este señor Alfredo Arias. Qué bien por el Junior de Barranquilla. No pudo Atlético Nacional con la gesta, con los tres milagros que tenía que hacer. Pero bueno, al final, ¿qué más se puede hacer, hombre? Vea, ganó el Junior de Barranquilla, merecido por el Junior. Nacional no pudo, pero pues lo intentó de todas las maneras. La verdad es que tenía un equipo muy fuerte al frente. El Junior es un equipo muy fuerte, no era una tarea nada fácil. Y pues bueno, no hay nada que hacer, la verdad, no hay nada que hacer. Bicampeones, los del Junior de Barranquilla. Ya tenemos un nuevo campeón de este 2026 de nuestra Liga Dimayor, y es el Tiburón, el Junior de Barranquilla, y se coronó como bicampeón. Aseguró cupo para la siguiente Copa Libertadores, la del 2027. Y bueno, ahí está el Junior de Barranquilla, muy bien por ellos, de la mano de Teófilo Gutiérrez, Carlos Baca, Jimmy Chará, Paiva, Muriel, Canchimbo. No, tienen un muy buen equipo. Nacional también tenía muy buen equipo ahí al lado. Pero bueno, no se pudo por esta vez para Atlético Nacional. Nada que hacer, bien ahí por el Junior de Barranquilla. Todo el crédito a quienes salieron campeones, que finalmente son los del Junior de Barranquilla en territorio antioqueño, ¿no? Que no es para menos. ¿Será que hizo falta David Ospina? Por lo menos en el partido de ida. Recordemos que David Ospina está va para el Mundial, está en la Selección Colombia. Así sea el tercer portero, pues allá está el hombre. Entonces, pues bueno, nada que hacer. Bueno, recuerde que estamos en modo fútbol. Estamos en modo puentecito festivo también. Mucha gente regresando a Bogotá apenas. Ahí los estamos informando con todo lo que es deportivo hasta ahora, ¿no? También recuerden que hay pico y placa por el retorno de Bogotá, ¿no?
3: Cheers a todos.
2: Desde las 4 a las 8 las placas impares no van a poder ingresar. Bueno, ya casi van a cumplir con eso. Hasta ahora son las 7:15, ¿no? 7:10. Pero bueno, ya vamos a hablar más adelantico, vamos a dar ese reporte de todo lo que está pasando en cuestión de movilidad. Ya acabamos de informar todo lo que es el fútbol colombiano y demás. Más adelante nos vamos también con boletas para lo que es el FanFest. Si usted de pronto se acaba de conectar, ya le voy a decir en contados minuticos lo que es el FanFest y cómo se puede ganar esas boletas. Mucha atención Suba, mucha atención Tunal, porque la Federación Colombiana de Fútbol y Mix 92.9 tiene algo para ustedes.
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3: Buenas noches a todos. Decidí hoy subir a cantar a estos lugares donde normalmente la gente come y no lo escuchan a uno, pero hay una amiga muy especial que está escuchando esta canción. Amiga, marica, ya.

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0: poquito de reggae hasta ahora. Ustedes saben que en Mix 92.9 todos los géneros nos pertenecen.
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0: Y como todos los géneros nos pertenecen, pues acá suena también reggae, un poquito también de bachata, reggaetón, música popular y demás. Así que ya lo saben, gracias por estar aquí conectados con nosotros. 7:29 p.m. Actualizando de todo un poquito. Pues bueno, el Junior se consagró campeón de su 12º título de la Liga de Mayor. Bicampeón, porque venía de ser campeón en diciembre y ahora una vez más sale campeón el Junior de Barranquilla. Bueno, también saludito a los que están llegando apenas a Bogotá, que están en cuestión de movilidad ingresando a la capital. Recuerden que hay un pico y placa regional que ustedes no se pueden saltar. Hay un pico y placa regional. Ustedes pues tienen que no los cojan desprevenidos, mejor dicho, para palabras más, palabras menos. Por acá dice que desde las 4 de la tarde solo podían ingresar placas pares 0, 2, 4, 6 y 8. Hasta las 4 de la tarde, perdón. Y entre las 4 y las 8 solo las placas impares. Es decir, ahorita hasta las 8 solo las impares 1, 3, 5, 7 y 9. 1, 3, 5, 7 y 9. Esas son las placas impares que van a estar ingresando o que han estado ingresando desde las 4 de la tarde. Y todo en cuestión de movilidad. Si de pronto usted está en su oficina rodante, si de pronto viene de camino a su casa y le gustaría darnos un aviso, un informe, le gustaría ser nuestro reportero de confianza, lo puede hacer al 310-4282-929. Ahí vamos a estar informando todo lo que está pasando en cuestión de movilidad. Pero bueno, mientras tanto yo también les informo acá que hay condiciones favorables de movilidad en los 21 corredores de la ciudad, flujo vehicular medio en el ingreso de la calle 13 y hay un grupo guía de agentes civiles alrededor de todos estos grupos de corredores de la ciudad. Hay un alto flujo vehicular en la calle 80. La verdad es que está como todo tranquilo, ¿no? Parece que la mayoría de los viajeros madrugaron el día de hoy y se encuentra todo en condiciones favorables. Si hay alguna novedad, vuelvo y digo, ustedes lo pueden reportar al 310-4282-929. Ahí vamos a estar escuchándolos a ustedes. Si de pronto hay un trancón en algún lugar de Bogotá, algo insoportable, ustedes nos pueden decir. Saludos para Mari, que hasta ahora se conecta y está conectada con Mix 92.9. Vamos a estar ahí mandando noticas de voz también. Vamos a estar escuchando las noticas de voz, a ver qué dice por acá María, creo que es María. A ver, hola. Hola, María.
2: Por la 80, entrada Puente Guado, súper bien. Está más bien, bien movible.
0: Ok. Nos dice ella que por la 80 está todo tranquilo, ¿sí o no? A ver qué más dicen por acá. El viejo Michael se reporta hasta ahora. Hola.
3: Buenas noches, John. Buenas noches.
0: Hola.
3: Te quiero unas boleticas para el partido de Colombia. Porfa, estoy en modo mix.
0: Hágale, pues estamos en cuestión de movilidad, pero hágale que todo bien, que yo le... Para que vean cómo soy yo de buena gente, ¿listo?
1: ¡Ganaste!
0: Se llevan las boleticas para el FanFest. Más adelante voy a estar entregando más boletas para el FanFest. Recuerden que es el FanFest oficial de la Federación Colombiana de Fútbol y que nosotros estamos entregando boletas, ¿listo? Para que se queden ahí conectados con nosotros. Para que se queden, como siempre, con Mix 92.9. Dice por acá Sol Solano. Hola, buenas noches, bendiciones. Bendiciones para ti, muchas gracias por la sintonía. Más adelante vamos con más boletas. Por ahora nos vamos con buena música. Y recuerden que nos pueden escuchar en la aplicación, ¿listo? ¿Cómo es la aplicación? Fácil.
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0: Es Mix Radio, Mix 92.9, la emisora que comanda, la emisora que los acompaña en esta nochecita de puente festivo, ya mañana martes. Bueno, esta semana se va a pasar realmente rápido, ¿no? Ya mañana arrancamos con el martes. Oiga, y también es cierto que la movilidad en cuestión aquí en Bogotá, pues va a bajar un poquito porque, si no estoy mal, ya hay muchos colegios que enviaron a sus estudiantes a vacaciones, muchas universidades que también cerraron semestre. Y eso, aunque no parezca, sí afecta o sí cambia de manera positiva el tema de la movilidad. Entonces, pues bueno, yo creo que mañana, desde mañana, vamos a ver como un poquito más fluida la movilidad. También entendiendo que hay muchos que eligen las vacaciones para este mes. Entendiendo también la fiebre mundialista. Muchos van a viajar, afortunadamente, a vivir el mundial como debe ser. Recordemos que los locales en esta ocasión son México, Canadá y Estados Unidos. Colombia va a jugar en Canadá, perdón, va a jugar en México. Lo va a jugar en Estados Unidos también. Entonces, viene ahí por la fiebre amarilla, que ya estamos a casi nada del mundial. Estamos a 3 días. Estamos a 3 días. Es el 11. El primer partido que vamos a tener es entre Sudáfrica y México. México y Sudáfrica, tal cual como fue en Sudáfrica 2010. En esa ocasión el local evidentemente era el seleccionado sudafricano, ahora el local es el seleccionado de México. Y mucho ojo porque vamos a tener presencia colombiana en el debut. La presencia colombiana va a ser con J Balvin, que va a estar dentro de la lista del inicio de la ceremonia del debut de México con Sudáfrica, del inicio del mundial. Esto, mejor dicho, ya está encima. Así que bueno, y creo que tenemos, y claro, tenemos más festivos, así que pendientes. Y lo mejor es que vamos a tener también la oportunidad de ver este partido como debe ser, ¿sí o no? En la Fan Zone oficial de la Federación Colombiana de Fútbol, nosotros estamos entregando boletas. Si ustedes están por acá, oiga, saludos muy especiales para Angélica, que está hasta ahora conectada con Mix 92.9. Muchas gracias, yo también te extrañé, hace rato no aparecías por acá. Saludos al parcero Monsat, que dice que estos datos están bien buenos. Hombre, ¿cómo así? Saludos también a Laura Trejos, que está hasta ahora conectada con Mix. Ahora yo no la ignoro, yo no te ignoro, Laura, me extraña. A ver qué dices por acá, Laura. Hola.
1: Hey, John López, dímelo. Yo soy en modo Mix. Quiero boletos para Skyzone o Mundo Aventura, por favor.
0: Para Skyzone o Mundo Aventura. Gracias, Laura, por recordárnoslo. También tenemos boletas para Skyzone y Mundo Aventura. Por acá Sebastián también dice que quiere boletas. Y ¿qué es lo que pelea por acá Sebastián? Hombre, tranquilo. No pelee. Mientras tanto, vámonos con Rauw Alejandro con esta canción que dice que... Qué buena canción hasta ahora, Mix 92.9.

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1: Ahí está este clásico que sale como del laboratorio. Nena Ficho está ahora en Mix 92.9 del Farru. Que los clásicos nos pertenecen aquí en Mix 92.9. Y pues bueno, recuerden que estamos en modo Fan Fest. Ustedes se pueden ganar esas boletas. Sigo entregando boletas. Aquí están todos conectados hasta ahora. 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
1: Ahí está la emisora oficial del Fansan, en donde vamos a estar con ustedes. Eso sí, vamos a pasarla bien. Bueno, la verdad es que está muy bueno este evento. Nosotros vamos a seguir entregando boletas. Así que ya lo saben, 310-42-82-92-9. Los voy a estar esperando. También en las redes sociales de Mix, Mix Radio Bogotá en Instagram, en TikTok como Mix Colombia. Y a mí me pueden seguir como Alaire López. Alaire López, ahí quien quita que yo también entregue unas boleticas. ¿Quién dice que no? ¿Quién dice que no? No, mentiras, pues sigan ahí conectados con nosotros. Mientras tanto, nos vamos con buena música. Ustedes saben que todos los géneros nos pertenecen. Vamos a ponerle un poquito de romance esta noche con esta canción. Tengo un amor de Toby Love. Recuerden que todos los géneros nos pertenecen y que cada canción es mejor que la anterior.
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Eres especial. 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
1: Sí, hay ojos que no se hacen los ciegos, porque las paredes no solo tienen oídos, ¿viste? También tienen bemba.

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2: 5:59 en Mix Radio.
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1: Así es como nos pueden encontrar, Mix Radio Colombia. Aquí estamos hasta 6 de la mañana, 16 minutos, como siempre con la emisora que comanda, Mix 92.9. Ya estamos con toda la energía para arrancar esta semana como debe ser. Martes 9 de junio, semana con muchas sorpresas, muchos detalles. Ya inicia el Mundial, ya estamos también con toda la energía. Se viene otro festivo por ahí arribita, por si de pronto usted no alcanzó a descansar lo suficiente en este puente festivo, no se preocupe, tranquilo. Ya vienen más puentecitos festivos y usted de pronto va a poder salir de la ciudad y disfrutar con su familia, ¿sí o no? También creo que esta semana salen muchos de los estudiantes a vacaciones. Hoy se sintió también de pronto el tráfico un poquito más movido, ¿sí o no? Un poquito más suave, más tranquilito. Pero entonces, bueno, ahí estamos como siempre con toda la actitud, con toda la energía. 6 de la mañana y 16 minutos. Usted se puede reportar al 310-42-82-92-9. Al 310-42-82-92-9 nos va a decir cómo está el día, cómo está la mañana, cómo arranca, cómo va la vaina. Ya se tomó el primer cafecito de la mañana. Así de fácil se puede reportar con nosotros en la emisora que comanda Mix 92.9, la emisora que está a diario con ustedes. Ya venimos más adelante con mi queridísima Maite Tú. Ella ya se está preparando, ella ya está ahí con toda la actitud, con toda la energía, porque ustedes saben que nos escuchan a diario. Así que, ¿preparados o no preparados? ¿Quién dijo miedo? Sin miedo al éxito, como siempre, arrancando las mañanas como debe ser. Porque definitivamente por ahí también se vienen clásicos, se vienen éxitos del presente. Mejor dicho, recuerden que aquí en Mix 92.9
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1: Aquí todos los géneros nos pertenecen. Aquí estamos como siempre con toda la energía y con toda la actitud. Y por eso voy a saludar de una vez a mi queridísima. Ella siempre viene con buena energía. Ella siempre viene y lo contagia a uno con buena energía, con toda la gracia, con todo el corazón. Y es mi queridísima Maite Tú. Maite Tú, buenos días. Espérame un segundito, mi queridísima Maite Tú, que aquí se ponen a molestar con los micrófonos. Tú sabes cómo es el tema, sí, pero bueno, sí, ya te escucho.
2: Buenos días, Millón. Buenos días a todos los oyentes. Claro, es que todos los días nos tenemos que levantar con buena energía. Recordemos que nosotros somos los que decidimos y programamos nuestro día. Muchos problemas, muchos inconvenientes, claro que sí, todos los tenemos, pero nosotros mismos podemos darle un giro totalmente diferente a nuestro día y programarlo. Así que, martes con buena actitud.
1: Eso.
2: Contagiados, pero de todo lo que sea positivo. Lo negativo para afuera.
1: Lo negativo para afuera, lo positivo, como siempre, al lado de uno, como debe ser, recargados de buena energía. Y bueno, mi queridísima Maite, ¿tú de qué vamos a hablar el día de hoy?
2: Oiga, presten atención porque hoy vamos a hablar de algo muy bonito, pero también a lo que le tenemos que poner mucha conciencia. Johncito, ¿tú sabías que hay 7 códigos que son espirituales y que te ayudan a vivir en paz?
1: 7 códigos espirituales.
2: Hay 7 códigos espirituales que te ayudan a vivir en paz si tú los tienes en cuenta, si los practicas en tu vida y si a través de ellos tú reconoces que realmente hay un cambio de conciencia en cada persona. Y estos 7 códigos es para eso, para que tú puedas vivir tu día a día en paz, para que tú puedas vivir tu día a día con mucha tranquilidad y generando energía que te ayudan a que tu semana, tus días, tu mes tengan cambios radicales importantes. Okay. Entonces, 7 códigos espirituales para vivir con más paz.
1: Perfecto, vamos a hablar de eso ya en contados minutos. Usted por ahora prepárese, tómese su primer café de la mañana, recárguese y contágiese de buena energía que le tenemos aquí en Mix 92.9 y por supuesto también de buena música. Porque ya venimos también con éxitos del presente. Es la emisora que escuchas a diario, Mix Radio.
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2: Así nos pueden seguir en TikTok, Mix Radio Colombia, pero también los invitamos de una vez para que se vayan a Kick. En Kick vamos a estar como Mix Radio Colombia, Mix Radio Colombia en Kick. Ya estamos en vivo, si usted de pronto quiere ver en streaming, si quiere ver de manera audiovisual, si quiere disfrutar desde bien tempranito de manera audiovisual, este programa de Aquí Nadie Responde y el espacio que tenemos con mi queridísima Maite Tú, pues bueno, lo pueden hacer en Kick. Descargan la aplicación de Kick, se meten a Kick, nos siguen como Mix Radio Colombia y ahí estamos nosotros. En estos momentos está mi queridísima Maite Tú. Y en este momento también estoy aquí acompañándolos en esta mañana, como debe ser, 6 de la mañana, 31 minutos. Sigue avanzando el digital y nosotros también seguimos avanzando. Ya hablábamos hace poquito con Maite sobre lo que vamos a hablar el día de hoy. Las 7, que me corrija Maya aquí que está conmigo a mi lado.
3: Ajá.
2: Como las 7 leyes espirituales.
3: 7 códigos.
2: 7 códigos
3: espirituales. Hay 7 códigos espirituales para que nosotros podamos vivir más en paz.
2: Ok. 7 códigos espirituales para vivir en paz.
3: Sí, son 7. Vamos a prestar mucha atención porque hoy quiero compartirles esos 7 códigos espirituales. Pero también quiero aclararles que esto no es una fórmula mágica, no son secretos complicados, son unas formas sencillas de que nosotros podamos ver la vida, que nos puede ayudar a sentir más paz, más claridad y más bienestar en nuestro día a día. Porque lo digo, hay muchas personas que están generando depresiones, hay muchas personas con problemas de ansiedad, hay muchas personas que se levantan y no le encuentran un norte, no le encuentran, digamos, una parte positiva del día y a veces no sienten, digamos, como esa motivación. Entonces la idea es que hablemos de esas 7 leyes espirituales, de esos 7 códigos que nos van a ayudar a que tengamos un poco más de paz día a día. Recordemos que todo depende de nosotros. Entonces, vamos a hablar de la primera. Lo que tú alimentas, eso es lo que va a crecer en ti. Si tú alimentas, si tú te levantas y tú empiezas a alimentar preocupaciones, si tú alimentas esperanza o si tú alimentas angustias, si tú alimentas cosas positivas, eso es lo que tú vas a hacer que tu día sea. Si tu primer pensamiento es levantarte, inmediatamente te conectas con la preocupación, te conectas con lo que te está generando angustia, te está generando miedo, pues una parte de tu cerebro está enfocada únicamente en la preocupación. ¿Qué vas a traer? Más preocupaciones durante el día. Imaginen que hay 2 planticas. De esas 2 planticas, a una la riegas todos los días. A los que le gustan las plantas y le hablan y le echan abono y le echan, bueno, todo ese poco de cositas que ayudan a que la matica, exactamente, le hablan con amor, que ayudan a que la matica crezca mucho más bonita, más rápido. Y a la otra, de pronto a ustedes se les olvidó. No le hablan, no le echan agüita, no le echan abono, pues ¿cuál de las dos va a crecer bonita? ¿Cuál de las dos va a crecer más rápido? Aquella que tú estás alimentando. Así mismo pasa con nuestros pensamientos, exactamente. Si yo paso el día alimentando pensamientos de miedo, de angustia, de queja, porque hay personas que desde que se levantan es quejándose, pues eso es lo que nosotros vamos a hacer que crezca durante todo el día y dentro de nosotros. Pero si nosotros alimentamos lo que es la confianza, la gratitud, la esperanza, pues eso es lo que nosotros le vamos a dar fuerza y va a crecer. Ya depende de nuestra mente en nuestro jardín, de nuestra mente, qué es lo que queremos regar para que realmente empiece a florecer. Entonces, ese es el primer código que nosotros debemos tener en cuenta para tener un día tranquilo y empezar a generar hábitos espirituales. Recuerden, lo que alimentamos es lo que crece. Vamos con el segundo.
2: Vamos con el segundo de una vez.
3: Johncito, no carguemos maletas que no son de nosotros.
2: Exacto.
3: ¿Tú qué entiendes por eso, Johncito?
2: No, pues que muchas veces uno asume responsabilidades que no son de uno, o a veces uno asocia cosas que uno no tiene nada que ver y quiere resolver la vida de los demás como si uno fuera el salvador.
3: Exacto.
2: Cuando realmente no lo somos.
3: Estamos para el servicio, estamos para la bondad y eso debemos conservarlo y manejarlo siempre. No es dejar de serlos, es manejar, es aprender cómo vamos a ayudar a las otras personas. Muchas veces sufrimos porque nosotros queremos resolver la vida a todo el mundo, se la queremos resolver. Nos preocupamos por los hijos, por la pareja, por los amigos, por la familia. y cómo terminamos agotados, porque queremos resolver la vida absolutamente a todos. Una cosa es acompañar en un proceso a una persona que nosotros amamos. Y la otra es muy diferente, cargar con el proceso de esa persona. Exacto. Recordemos, todo ser humano viene a un aprendizaje en esta vida. Cada ser humano tiene una carga. Y aunque ustedes no lo crean, Dios no permite que muchas personas interfieran en los procesos de otra, porque es que Dios nos está enseñando y Dios nos está mostrando, hey, esta es tu carga. No es que Dios nos esté poniendo la carga, no, es que Dios nos está mostrando cuál es la carga que nosotros llevamos y cuál es el aprendizaje para que nosotros podamos tener un resultado positivo. Entonces no podemos cargar la maleta de los demás. Es como cuando nosotros llegamos al aeropuerto, pues, y nosotros empezáramos como a coger las maletas de todo el mundo. Entonces, sí, quiero coger las maletas de todo el mundo, a todo el mundo voy a ayudar a cargar la maleta. No, al principio parece un gesto de pronto de ayuda, un gesto de que tú quieres colaborarle a las personas, pero después te vas a sentir agotado. Tu maleta es tu maleta, la maleta de los demás es la maleta de los demás. Puedes ayudar desde el amor, puedes ayudar desde la empatía, pero no puedes cargar la maleta de la persona. Puedes ayudarle que su proceso, que su aprendizaje, que su carga sea un poco más liviano, pero hay que permitir que cada persona viva su propio aprendizaje. Ayuden, acompañen, amen, pero no carguen lo que a ustedes realmente no les corresponde.
2: Exacto.
3: Vamos con la tercera. El tercer código para vivir en paz es que la vida también tiene semáforos. Y eso metafóricamente, claro, y eso metafóricamente hablando, lo podemos relacionar con la vida de cada uno de nosotros. A veces algo no nos sale de pronto como queremos y creemos que todo nos está saliendo absolutamente mal. No llegó la llamada que nosotros estábamos esperando, sea de esa persona, sea de un trabajo, cualquier llamada que tú estés esperando. Sí. No aparece la oportunidad que tú estás esperando. No se concreta ese proyecto que tú estás esperando. No se abre la puerta que tú estás esperando. ¿Qué pasa ahí? Nos desesperamos, nos angustiamos. Y es como cuando nosotros vamos en un carro. El semáforo se pone en rojo. ¿Tú qué haces cuando el semáforo está en rojo?
2: Se detiene uno, exactamente.
3: Esperar. Ajá. Tienes que esperar. Tú no te vas a bajar a pelear con el semáforo para que el semáforo en rojo inmediatamente cambie y tú no te vas a poner a pelear y a decirle, hey, cambia. No, o sea, tienes que esperar. Así pasa con las oportunidades, con los proyectos, con esa puerta que nosotros esperamos que de alguna manera se abran. Simplemente es esperar. La vida también tiene semáforos y tenemos que aprender a entender. Hay momentos en que la vida pone una luz roja porque todavía no es el momento de avanzar. Y tenemos que aprender a entender esos tiempos, los tiempos de Dios. Dios nos pone el semáforo en rojo para que entiendas, hey, todavía no puedes pasar donde tú quieres. Espérate, yo estoy viendo desde aquí y yo te estoy mostrando a ti en qué momento ese semáforo se pasa en verde. No, okay, todo retraso es un castigo. Escúchenlo bien, muchas veces es protección. Dios actúa de esa manera, okay, frenándonos ciertas cosas para protegernos de unas que nos pueden afectar mucho peor.
2: Qué bueno, definitivamente a veces no es el momento y Dios, los tiempos de Dios son perfectos, es lo único que hay que decir.
3: Y eso es totalmente clara esa frase. Vamos para el número 4. Lo que tú resistes, eso es lo que va a persistir en ti. Entre más luchamos contra una emoción, más fuerza nosotros le vamos a dar. Cuando nosotros decimos, no quiero estar triste, no quiero sentir miedo, no quiero sentir ansiedad, no quiero sentirlo, pero es que tú mismo lo estás diciendo, no quiero sentirlo, y todo el día lo programas en que, ay, no quiero estar así, no quiero estar triste, pero le estás dando una fuerza a esa tristeza, le estás dando una fuerza a ese miedo, ay, no, yo tengo miedo de tal cosa, y todo el día estás, es que tengo miedo, uh-huh, es que tengo ansiedad por tal cosa, y ¿cómo terminamos? Terminamos pensando en eso todo el día y todo el día le damos esa fuerza. Es como coger una pelota, como cuando tú vas a la piscina, sí, y tú coges la pelota, tú sí has hecho eso.
2: La intenta uno hundir.
3: ¿Y qué hace la pelota? No, pues se devuelve, sale a flote. Eso mismo pasa con la vida de nosotros. Exacto. Cuanto más empujamos la vida de nosotros hacia abajo, con más fuerza va a salir hacia arriba. Entonces, a veces sanar comienza cuando dejamos de pelear con lo que nosotros sentimos y simplemente empezamos a reconocerlo. Sí, hoy puedes estar triste, pero recuerda que hay momentos en los que estamos vulnerables, pero que sabemos que eso va a pasar. Entonces, ¿por qué le vamos a dar esa fuerza? Por ahí hay un dicho que dice, si el problema tiene solución, ¿para qué te preocupas? Exacto. Y si el problema no tiene solución, ¿para qué te preocupas? O sea, no te preocupes. Entonces, hay que manejar las emociones, no quedarnos ahí, dejar que salgan a flote, pero que salgan solitas. Quinto, esta me gusta mucho. La vida ocurre aquí y ahora. Muchas personas viven atrapadas en el presente y otras viven atrapadas en el futuro. Piensan en lo que pasó y se preocupan lo que de pronto va a pasar, qué va a pasar, y enfocadas en lo que pasó, también en el pasado. Recordemos una cosa, cuando nosotros tenemos excesos de recuerdos del pasado, eso nos genera depresión. Uy. De ahí viene una depresión. Por eso es que nosotros muchas veces nos sentimos tristes, deprimidos, sin motivación, sin aliento, porque hay situaciones del pasado que nosotros no sanamos y hay heridas que no nos permiten esa sanación. Ese no es el problema. El problema es que nos quedamos en ese pasado. Y es que me acuerdo cuando ese fulanito me hizo y cada momento de tu vida
2: con
3: lo recuerdas.
2: Con emociones negativas.
3: Y es que me acuerdo cuando mi papá nos abandonó y todavía sigue latente en tu presente. Sí. Pasado nos genera depresión y el futuro nos genera ansiedad. Por eso es que hoy vivimos, por eso es que hoy en día hay muchos problemas, tanto de depresión como de ansiedad, porque no nos enfocamos en el presente y somos ignorantes a nivel espiritual y a nivel emocional, que no nos damos cuenta que el presente destruye nuestro pasado si nosotros le damos fuerza a nuestro presente. Sí. Y el presente nos ayuda a forjar un futuro.
2: Construye el futuro.
3: Entonces, ya depende, las personas que tienen problemas de depresión y de ansiedad tienen que buscar obviamente una ayuda, un profesional de la salud que los ayude a salir de ese estado, terapias que los ayuden a cortar con esas situaciones, pero que entiendan que el pasado nos da depresión y que el futuro nos va a generar ansiedad, y se olvidan muchas veces de vivir lo que está ocurriendo en este presente. Es como cuando tú compras una entrada a cine,
2: sí,
3: y toda la función te la pasas en el celular. No. Pues tú no viste nada de la película.
2: No, no, no.
3: Así te pasa en la vida. Si tú te enfocas en eso que te está generando depresión, que te está generando ansiedad, y no le prestas atención a tu presente, a lo que tú estás viendo, la vida se te está pasando y no te estás dando cuenta. Y cada día estás alimentando emociones que no te ayudan a ser feliz. Sexto, los mejores maestros de la vida de cada uno de nosotros llegan totalmente disfrazados. Las personas más difíciles suelen ser las que más nos enseñan. ¿Sí sabías eso, Johncito?
2: A ver, lo que trato de entenderte ahí en ese aspecto es que a veces cuando alguien dice, no tolero a esta persona, no me gustan las actitudes de esta persona, cada que lo veo me causa un fastidio o sencillamente no me gusta escucharlo, a lo mejor hay algo adentro de usted mismo que es el reflejo de lo que esa persona, de lo que ve en esa persona, es lo que yo entiendo más o menos.
3: Tal cual, Johncito, lo acabas de decir. Las personas más difíciles que se conectan contigo en tu vida son las personas que realmente te vienen a enseñar, y muchas veces nosotros lo ignoramos. Les voy a poner un ejemplo así rapidito. Yo soy una persona, bueno, voy a decir yo era, porque todavía estoy en el proceso,
2: sí,
3: muy impaciente.
2: Okay.
3: Todo, absolutamente todo, yo lo quiero ya. Yo siento que pierdo el tiempo si no logro el objetivo en el tiempo que yo quiero. Sí. Si hoy quiero salir, o sea, si yo hoy de pronto digo, mañana quiero ir a comprarme una camiseta, una blusa, o sea, me estoy despertando, no están ni abiertos los locales y yo ya quiero que los abran porque yo ya quiero mi camiseta. Soy muy impaciente.
2: Okay.
3: Bueno, vamos a hablar de pasado. Era, sí, muy impaciente. A mi vida llegó una persona que es mi pareja, Jesús bendito, la persona más paciente que puede existir en esta vida. Y fíjate que al comienzo empezamos a chocar. Pero claro, hubo un momento de la relación donde yo dije, Sí, él me está enseñando. Él me está enseñando que en la vida también toca cogerla suave, como decimos en mi tierra. Toca uh-huh. cogerla suave con su avena y con su pitillo. Y yo también le estoy enseñando a él a actuar un poquito más rápido. Entonces, fíjate cómo personas que uno siente que son difíciles en la vida vienen a enseñarlo. Esas personas que son groseras no son personas con las que tenemos que enfrentarnos no. y chocarnos. No. ¿Sí sabías que una persona grosera en tu vida te viene a enseñar límites?
2: Claro. Exacto, vienen a enseñarle a uno cómo, a ver, cómo hacerse respetar de manera correcta.
3: Exacto, una persona grosera viene a decirte de una manera inconsciente: hey, yo necesito que tú le pongas un límite a tu vida y no permitas que esta persona sea grosera contigo. Entonces, ¿hasta dónde vas a poner tus límites? La persona que nos decepciona, ¿sabes qué nos enseña?
2: Eso está dura, eso está difícil.
3: Dura, pero la persona que nos decepciona nos enseña a tener amor propio. Ey, ámate.
2: Sí.
3: Te decepcionaron, aprende de esa persona. ¿Y qué es lo que tienes que aprender? A poner amor propio para ti. A ponerte primero tú. Eso. En tus emociones, para que ese tipo de decepciones tú los manejes, pases la página y sigas.
2: Y eso no es ser egocéntrico. O sea, eso no. La gente confunde mucho el amor propio con el ego. Son cosas totalmente diferentes y el amor propio tiene que estar siempre pues por encima de lo demás, porque si tú no estás bien, no puedes estar bien con los demás.
3: Exactamente. Cuando tú te amas, ese amor propio te hace poner límites, y los límites sanos te permiten construirte mental y emocionalmente bien y de manera positiva. Así que recuerden, los mejores maestros de la vida rara vez llegan con un diploma en la mano.
2: Exacto.
3: Siempre van a llegar a enseñarlo, a enseñarnos, y ahí es donde está el desafío. La última, sí. Donde tú pones tu atención, tú pones tu energía. Piensa un momento donde ha estado tu atención en los últimos días. Un ejemplo, en todos los problemas que tengo últimamente. En los miedos, estoy cargada de miedos por muchas cosas. En las preocupaciones, o... ¿qué estás haciendo últimamente? ¿A qué le estás dando fuerza? ¿A tus bendiciones? ¿Todos los días agradeces las bendiciones que tienes a diario? ¿En las oportunidades que realmente se te han presentado en la vida de un tiempo acá?
2: Okay.
3: ¿En las personas en las que tú amas? La atención es como una linterna. Cuando tú entras a un cuarto oscuro, y en ese cuarto oscuro tú coges una linterna, en la costa le decimos foco de mano, tú coges una linterna, un foco de mano, y tú iluminas un pedacito. Ese pedacito es al que tú le estás dando fuerza. El resto del cuarto sigue oscuro.
2: Sí.
3: ¿A cuál decides a darle tu fuerza?
2: Claro,
3: ¿a dónde te
2: positivo.
3: Estás enfocando?
2: Ajá.
3: Entonces, cuando nosotros enfocamos nuestra vida, o digamos nuestro día, yo hoy me levanté y digo, ah, hoy está haciendo frío, qué pereza, no quiero ir a trabajar, no quiero hacer nada. Pero si a cambio tú dices, uy, Dios, gracias, mira, con este frío que está haciendo, gracias a Dios, qué bendición, yo tengo la oportunidad de ir a trabajar.
2: Exacto.
3: De rebuscarme, de ir a buscarme el pan de cada día, de darle un apoyo y seguir sosteniendo a mi familia. Tengo la oportunidad de distraer, de conectar mi mente y de hacer lo que más amo.
2: Eso.
3: Pero si tú te enfocas, qué pereza salir hoy, quisiera quedarme en la casa, este frío, no, llegar a trabajar. Oye, estamos dándole un enfoque a algo que no nos va a ayudar a construir cosas bonitas ni cosas positivas.
2: Y yo sé que las comparaciones son odiosas, pero digamos en este caso, en vez de... uno tiene que ser consciente, ¿no? Que a veces cuesta salir a trabajar, pero hay gente que le está costando buscar trabajo. Entonces creo que hay que entender más bien... que uno tiene que ser agradecido con lo que tiene. Agradecido con lo que tiene y entender que son regalos que le concede a uno Dios y son milagros que a veces la gente está buscando o esperando.
3: Así es, Johncito, y mira que hay muchas personas. Se levantan, gracias a Dios por permitirme la luz de este nuevo día. O sea, ya eso se vuelve algo tan mecánico.
2: Sí.
3: Pero cuando tú te pones la mano en el corazón y tú dices, Diosito, gracias de verdad por haberme permitido ver la luz de este nuevo día. ¿Cuántas personas no tuvieron la oportunidad de ver este día? ¿Cuántas personas acaban de salir de su casa, madrugan? Dios mío, tuvieron un accidente, Sí. Llaman a sus familias, mala noticia. ¿Cuántas personas se levantaron en urgencia? Mal.
2: Exacto.
3: O sea, por Dios, seamos conscientes del regalo de la vida. Eso no es una frase cliché. Eso es algo que si lo sentimos desde el corazón, eso nos mueve una energía por todo el cuerpo, que lo que hacemos es atraer más bendiciones a nuestra vida. Por eso es tan importante elegir conscientemente dónde ponemos nuestra energía cada día. Y como reflexión final, recordemos, lo que nosotros alimentamos crece, lo que agradecemos se va a multiplicar, y aquello donde nosotros ponemos nuestra energía termina expandiéndose en la vida de cada uno de nosotros. A todos los que están escuchando en este momento, les deseo que los ángeles iluminen el camino de todos ustedes hoy, que los ayuden a confiar en los tiempos perfectos de la vida, y que recuerden que incluso en los días más difíciles siempre hay una luz esperando ser vista.
2: Qué bonito, la verdad. May, muchas gracias por este mensaje tan hermoso, el de esta mañana. El mensaje llegó y está de la mano con el día, porque por lo menos aquí en lo personal, en el sector de la Castellana, está haciendo un sol espectacular, está haciendo una mañana increíble. Es un arranque de semana hermoso, es un martes donde vivimos un puente festivo, donde hay que disfrutar la vida, porque la vida es un ratico, donde usted pudo compartir con su familia y va a poder seguir compartiendo con su familia. Vamos a arrancar con el pie derecho, agradecidos, motivados, celebrando la vida, agradeciendo cada paso que nos da Dios. Y bueno, recuerden que ella es mi queridísima Maite Tú, y la pueden seguir en redes sociales, y también pueden tener números de contacto de ella por si usted de pronto quiere una cita un poquito más privada y personalizada.
3: Muchachos, ya mismo me pueden empezar a seguir en Instagram. Yo siempre estoy poniendo mensajes de reflexión, estoy poniendo cosas que yo sé que muchos se conectan y nos ayudan a edificarnos emocional, mentalmente, en todas las áreas de nuestra vida. Ahí en Instagram me pueden seguir Maite Tú guión bajo Maite con Y, Maite Tú guión bajo Maite con Y. Y en WhatsApp, vía WhatsApp, ustedes pueden agendar una cita conmigo. Ahí Martica les da toda la información de cómo obtener una cita. 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Y en TikTok me pueden seguir como Maite Tú 2.
2: Maite Tú 2.
3: 2.
2: Perfecto, ya es Maite Tú. Maite Tú guía, ¿cierto? Por eso te dicen Maite Tú, porque es Maite Tú guía.
3: Sí, anteriormente usaba mucho el Maite Tú guía, y mi hija me empezó a decir Maite Tú, oye Maite Tú, te estoy hablando, mira Maite Tú, Maite Tú, Maite Tú, Maite Tú, y me gustó más Maite Tú.
2: ¿Te gustó más Maite
3: Tú? Me gustó más Maite Tú.
2: Perfecto, ya es Maite Tú, que nos acompaña en las mañanas con Mix 92.9, 6 de la mañana, 52 minutos. Recuerde que nosotros los acompañamos en todas las plataformas, también en la página nos pueden escuchar y ver en vivo.
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2: Y recuerde que somos Mix 92.9, y aquí todos los géneros nos pertenecen. Por eso hasta ahora llega Julieta Venegas con esta canción, Eres para mí. Bonita mañana, 6 de la mañana, 52 minutos. 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
3: 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Es la emisora que comanda Mix 92.9, 6 de la mañana, 58 minutos. Martes sabroso, ¿no? Inicio de semana como debe ser, con puentecito festivo incluido y demás. Bueno, yo sé que hay mucho corre-corre hasta ahora, que usted quizás va tarde para el trabajo, quizás va tarde para esa cita médica. Quizás va tarde, porque es que entendemos que la ciudad es un poquito caótica. Pero a pesar de tanto corre-corre, vamos a bajarle dos. 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

0: La emisora que escuchas a diario, Mix 92.9, Mix Radio, 7 de la mañana, 20 minutos. Estamos como siempre comandando, hablando de todo un poquito en este espacio, en este momento. Vamos a hablar de todo lo que pasa a nivel local, nacional e internacional. Noticias de la actualidad acá en Mix 92.9. Y una vez nos quedamos aquí en la capital de Colombia, nos quedamos aquí en Bogotá porque finalmente aclaran el susto que se vivió con el tren de la Sabana, con el supuesto accidente del tren de la Sabana, donde presentó una novedad inesperada. El Ministerio de Transporte aclaró que la versión que circuló en redes sociales y que algunos espacios informativos sobre un supuesto descarrilamiento del tren de la Sabana con más de 600 pasajeros a bordo no corresponde a lo que realmente ocurrió durante la jornada del domingo 7 de junio. La cartera de transporte explicó que el incidente estuvo relacionado con un coche que presentó una novedad técnica durante el recorrido de la mañana. La falla estaba asociada al sistema de suspensión, razón por la que el vehículo fue retirado de manera preventiva y dejado en la estación de Usaquén para evitar cualquier inconveniente posterior. El Ministerio de Transporte aclara supuesto descarrilamiento del tren de la Sabana con 600 pasajeros. Un coche involucrado no transportaba pasajeros cuando se detectó el problema y tampoco continuó operando durante el resto del día. Esto significa que ninguno de los usuarios del servicio turístico estuvo expuesto a riesgos por cuenta de la situación que se presentó. Más tarde, una locomotora trasladó el coche averiado hacia un taller ubicado en el kilómetro 5 para adelantar las revisiones correspondientes. Y fue durante ese desplazamiento, cerca del paso al nivel de la avenida NQS con calle 64, donde ocurrió ese descarrilamiento del equipo que estaba siendo movilizado. El hecho obligó que el tren de la Sabana, que sí estaba cumpliendo con su recorrido programado, redujera la velocidad y presentara una demora temporal. No obstante, la afectación al servicio fue limitada y tuvo una duración cercana a los 30 minutos. Finalmente, el Ministerio de Transporte confirmó que no hubo personas lesionadas ni situaciones de peligro para todos los pasajeros. Además, activaron protocolos correspondientes para atender a la novedad y restablecer las condiciones normales de esta operación junto con la movilidad del sector, buscando evitar mayores afectaciones durante la jornada. Finalmente se desmintió todo el tema que había respecto a este posible y falso accidente que presentaba el tren de la Sabana por acá en la NQS. Aclararon ya todo el susto y finalmente se presentó solamente una novedad inesperada. 7 de la mañana, 23 minutos. Siguen las noticias aquí en Mix 92.9. 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Vamos a hablar ahora de una situación de pánico que vivió Usaquén este fin de semana cuando se escucharon 7 disparos en esta zona. Habitantes y comerciantes del barrio San Patricio vivieron momentos de angustia tras quedar atrapados en medio de un intenso cruce de disparos en plena vía. Una mañana tranquila se transformó rápidamente en una escena de pánico absoluto en el norte de la capital. Eso pasó este pasado jueves 4 de junio en la carrera 15 con calle 105. Un punto de alta circulación en el exclusivo barrio San Patricio de la localidad de Usaquén. Esto se convirtió en un escenario de un violento intercambio de balas que obligó a peatones y trabajadores a lanzarse al suelo para salvar sus vidas. De acuerdo con los reportes oficiales de las autoridades y los crudos testimonios de ciudadanos conocidos por los medios importantes de este país, la emergencia se desató cuando dos sujetos armados se movilizaban en una motocicleta y aprovecharon un semáforo rojo para cometer un asalto. Los delincuentes interceptaron un vehículo y abordaron a la víctima a través de la ventana de un automóvil, con el único objetivo de arrebatarle el teléfono celular. Quienes se encontraban en la zona comercial presenciaron con impotencia cómo los asaltantes intimidaban al conductor, y una ciudadana que vivió el suceso de cerca relató ante las cámaras de uno de los medios importantes del país cómo el desespero se apoderó del sector al ver que el arma de fuego estaba apuntando hacia el interior de esta camioneta. La situación dio un giro drástico y escaló de inmediato cuando un supervisor de seguridad privada, quien transitaba por la misma avenida, se percató del atraco y en fragancia, decidió intervenir para frustrar la acción delincuencial. La Policía Metropolitana de Bogotá confirmó oficialmente que el trabajador de seguridad privada reaccionó utilizando su arma de dotación, lo que provocó una violenta respuesta por parte de agresores motorizados, quienes efectivamente no dudaron en disparar en repetidas ocasiones contra el vigilante. La misma testigo presencial describió la gravedad del enfrentamiento armado, detallando que de un momento para otro se escuchó una ráfaga de unos 7 u 8 tiros, lo que provocó un susto terrible en toda la comunidad. El violento cruce de balas ocurrió en cuestión de segundos, dejando a transeúntes sin más opción de correr despavoridos buscando refugio inmediato en las locales, en todos los locales comerciales aledaños para evitar ser alcanzados por una bala perdida. Esto fue un fuerte enfrentamiento que sucedió en Usaquén. Afortunadamente no se encontraron ninguno de los transeúntes heridos ni afectados por todo lo que pasó. Seguimos con noticias a nivel nacional, 7 de la mañana, 26 minutos. Una banda que hurtaba y secuestraba a conductores de plataforma en Bogotá finalmente fue desmantelada. Uno de los capturados evaluaba el perfil de sus posibles víctimas antes de solicitar el servicio. El Gaula de la policía logró capturar en Bogotá a los 3 presuntos integrantes de una banda delincuencial que dedicaba al hurto y al secuestro de conductores de plataforma digital. Su modus operandi consistía en solicitar el servicio y, una vez acordaban el vehículo, amenazaban al conductor con arma blanca o de fuego y lo obligaban a ponerse en la parte trasera del automotor. Previo a buscar nuevas víctimas, creaban cuentas falsas en plataformas digitales y de los capturados se encargaban de analizar el perfil, como advirtió la audiencia a la fiscal del caso. Realizaban un análisis de perfiles de las posibles víctimas con el fin de que los golpes a proponer fueran contundentes. Además, se encargaban de recoger, guardar y distribuir los dineros de elementos hurtados. Los conductores eran secuestrados hasta revelar sus contraseñas. La investigación de la fiscalía revela que tan pronto como el conductor accedía a pasar la parte trasera del vehículo, 2 integrantes del grupo delincuencial lo presionaban hasta obtenerle sus contraseñas. Entonces realizaban transacciones desde sus cuentas bancarias y aplicaciones de billetera móvil. Realizaban compras que la víctima era obligada a pagar. Y así era como concluían el asalto. La fiscal precisó que los integrantes de la banda delincuencial les daban recorridos en la ciudad y los despojaban de no solo los bienes que llevaban consigo, sino también de sus dineros a través de medios digitales. De los capturados, 2 fueron finalmente enviados a prisión y el tercero permanecerá privado de la libertad en su domicilio. Todos fueron imputados por delitos de concierto para delinquir, hurto agravado calificado y secuestro simple. Esas son las noticias a nivel nacional. Cerramos con todo lo que pasa a nivel internacional. Y es que este fin de semana se reportó un potente terremoto en Filipinas que derrumbó edificaciones y activaron la alerta de tsunami en el Pacífico. El evento, que generó una alerta de tsunami en zonas cercanas al epicentro, activó el monitoreo sísmico en distintas regiones del Océano Pacífico, incluido Colombia. Un sismo de magnitud de 7,8 se registró en la región de Burias, Filipinas, este 7 de junio del 2026, con una profundidad estimada de 35 kilómetros, donde, según datos preliminares, el Servicio Geológico de Estados Unidos, el evento generó una alerta de tsunami en zonas cercanas al epicentro, donde se activó el monitoreo sísmico en diferentes regiones del Océano Pacífico. Tras el evento principal, los sistemas internacionales de monitoreo oceánico advirtieron sobre posibles variaciones a nivel del mar, lo que lleva a la emisión de alertas de tsunami para algunas zonas costeras del Pacífico. El sismo, que alcanzó una magnitud de 7,8, se produjo en una profundidad de 35 kilómetros en paralelo. Las autoridades colombianas ya realizaron un seguimiento permanente de la situación y la Dirección General Marítima, DIMAR, informó que no existe amenaza de tsunami por el litoral del Pacífico colombiano. Los videos son virales y evidenciaron todo el caos que se generó en este país asiático, evidenciando la caída de varias edificaciones y personas corriendo a buscar refugio. Las imágenes están virales. Y esto es lo que pasa a nivel local, nacional e internacional en Mix 92.9. Vamos por ahora con buena música en la emisora que escuchas a diario, Mix Radio.
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2: Así es como nos pueden encontrar en la aplicación. Recuerden que en Mix 92.9 todos los géneros nos pertenecen. 7:35 de la mañana. Aquí llega Juanes con esta canción que se llama A Dios le pido. Por ahora preparen su nombre completo, fecha de nacimiento y pregunta específica, porque ya venimos con Maite Tú en contados minutos. Me.

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1: La emisora que comanda Mix 92.9, 7 de la mañana, 43 minutos, sigue avanzando el digital. Sigue avanzando el reloj y nosotros también seguimos aquí comandando con cada uno de ustedes. Ya empezaron a enviar las preguntas con preguntas específicas, ¿no? Con nombre completo y fecha de nacimiento, porque Maite ya está totalmente preparada para conectarse con Los Ángeles aquí en este consultorio virtual, en donde vamos a estar escuchándolos, bueno, más que escucharlos, vamos a estar leyéndolos en Kick, Mix Radio Colombia, Mix Radio Colombia en Kick. En este momento ya tengo más de 80 conectados que están hasta ahora en modo consultas virtuales. Bueno, vamos a ir de una vez, vamos a entrar de una vez aquí con los que ya desde bien tempranito están escribiendo, como por ejemplo Carlos Andrés, que dice: buen día Maite y Johnlo, estoy en una relación y queremos vivir juntos, pero me preocupa la parte económica. Yo ando muy apretado y con muchas deudas en el trabajo. ¿Será prudente irnos a vivir juntos? Espere un momentico ahí, Carlos, porque es que yo leyéndolo con todo el corazón, con todo el cariño del mundo, y no me envía la fecha de nacimiento. Nah, mano. ¿Qué le pasó a Carlito ahí, hombre? Carlos, por favor, envíanos el nombre completo y la fecha de nacimiento. ¿Listo? Bueno, sé que es Carlos Andrés. Sé que es Carlos Andrés, pero hasta ahí puedo seguir. Como, por ejemplo, Gerson Andrés Peña, que él sí mandó todo completico. Y dice: nací el 20 del 09 de 1994. Trabajo en mi carro y en mi finca. Mi esposa está en embarazo y siento que por tanto trabajo no me queda tiempo para mi familia. Siento que debo vender el carro para dedicarle más tiempo a mi esposa y mi hijo. Quiero saber qué es lo mejor para mi familia, seguir el rumbo que llevamos o cambiarlo.
2: Bueno, hay que dialogar, hay que comunicar, hay que expresar. Recuerda que hay que dividir los tiempos, hay que manejar los tiempos. Si tú tienes a tu familia, tienes que priorizar a tu familia, pero también entender y darle a entender a tu familia que es importante el trabajo para un sostenimiento del hogar, pero hay que saber manejar. ¿Qué te habla aquí? Como de una asociación, como de una comunicación, como de que de un diálogo. Tú te puedes sentar con tu pareja, mirar, analizar cómo lo podemos manejar. También así como le dedicas el tiempo a tu finca, a tu carro, a todo lo que requiere, digamos, esa parte, como para elevar tu parte financiera, también es importante que hables con tu familia y que sientas cualquier emoción que tu familia quiera transmitirte, esos momentos que tienen, dedicar momentos especiales con tu familia. Es el momento de que hablen y es el momento también de que tomen decisiones, pero fíjate que vienen cambios y los cambios que vienen son muy buenos, son cambios positivos. Toca es hablar y dialogar para que de alguna manera todo pueda estar de una manera equilibrada, tanto en la parte laboral, financiera, como en la parte familiar.
1: Perfecto, aquí también hasta ahora se reporta Dylan Andrés Cristancho, que nos dice que él es del 19 del 11 del año 2000 y nos pregunta si terminar con su pareja fue lo mejor.
2: Me dice que sí, era alguien que te conectaba mucho físicamente, sentías una conexión, como una atracción, pero era más que todo física. Sí, había cosas específicas que tú podías valorar en esa persona, pero también cambiaron muchas cosas. Ya esa persona no es la misma de la que tú conociste en determinado momento. Era el momento para acabarlo, era el momento para que llegara a su fin. Entiende que lo que viviste con esta persona ya está pasando, ya pasó, es un aprendizaje y hay otras puertas en la parte sentimental que se te van a abrir.
1: Hay más puertas en la parte sentimental. Recuerden que estamos en Kick, Mix Radio Colombia, estamos en Kick, así Mix Radio Colombia. Ahí es donde estoy leyendo a cada uno de ustedes, ¿listo? Entendiendo también que por ahora no estamos en TikTok y que estamos solucionando un problema técnico. Pues bueno, también los voy a leer en el 310-4282-929, pero entiendan también que la prioridad va a ser en Kick, ¿listo? Por ahora en el 310, dice: buenos días, nací el 28 de enero de 1998 y quiero saber cómo me va a ir en el dinero. Esta pregunta no es específica, pero se la voy a valer, Steven, por esta vez. Me metieron un golazo ahí, Maite.
2: Ay, te metieron.
1: En el dinero, en el trabajo y en la salud, dice por acá. Él nació el 28 de enero de 1998.
2: Bueno, en la parte del dinero, digamos que hay cierto bloqueo que no te permite, de alguna manera, que tú tengas un equilibrio financiero. Tienes que tratar de organizar ciertas cosas en tu vida, en tu entorno laboral, qué es lo que tienes que solucionar. Tienes que sentarte, analizar y hacerte una autoevaluación de qué es lo que tienes que cambiar en tu parte parte financiera, porque me muestra que hay cambios por hacer. Desconéctate de cosas que financieramente no te generan ese equilibrio, como temas de no organizarlo, como temas de gastar de pronto un poquito de más y en el momento no lo puedes hacer si realmente quieres generar un equilibrio. En tu parte de la salud es importante que analices y cuides mucho como la parte de tu pecho. Puede ser algo a nivel respiratorio, no sé si sufres de rinitis o temas que se te puedan congestionar o que te puedan afectar como en la parte del pecho, pero no hay absolutamente nada preocupante.
1: No hay nada preocupante. Lo único preocupante es que no me mandó la pregunta específica, hombre.
2: Grave.
1: Grave, muy grave. Mentira. Bueno, por acá está también Dayana Payares, ella es del 08 del 12 del año 2000. Y dice, quiero saber si mi pareja me fue o me es infiel. Tenemos planes de sacar una moto y es para saber si seguimos con los planes o definitivamente eso no va.
2: Realmente no veo infidelidad. Veo que es una persona que está muy conectada contigo, que es una persona que realmente está poniendo como punto importante y como prioridad en su vida la relación. Y obviamente a ti. Entonces, en este momento yo sé que hay ciertas situaciones que te están generando mucha inquietud, mucha duda y mucha desconfianza. Pero fíjate que me dice que no, no hay infidelidad. Sí está mentalmente, emocionalmente afectado por algunas cosas, pero que no tienen que ver con infidelidad.
1: ¿Les conviene sacar la moto?
2: Sí.
1: Sí. Sí. Perfecto, bueno, muy bien. Oiga, por el apoyo ahí, no olviden seguir en redes sociales a Maite. ¿Cómo sales en redes sociales, mi querida Maite?
2: En Instagram pueden seguir como Maite tú guión bajo Maite con Y. Maite tú guión bajo Maite con Y.
1: Maite con Y. Y a mí me pueden seguir en redes sociales como Alaire López. Alaire López. Ahí vamos a tener, digamos que, prioridad con ustedes si ya nos siguen en redes sociales, ¿cierto?
2: Así
1: como
2: es.
1: Por ejemplo, dice por acá Wilfrido López. Buenos días. Soy del 4 de junio del 1990. Mi pregunta es si me conviene comprar moto.
2: Me dice que sí, te conviene comprarla, pero no es el momento de hacerlo. Cuando dice que no es el momento de hacerlo, hay ciertas circunstancias que no te lo permiten, ciertos factores. Puede ser, en la parte económica todavía no tienes como esa solvencia para poderlo lograr, o puede ser que no es el momento porque hay seguramente algunas prioridades por atender. Sí es importante que lo hagas, si es algo que tú vas a sentir que lograste y te va a llenar de positivismo para algunas cosas, pero no es el momento para hacerlo.
1: No es el momento.
2: Esperemos un poco, unos meses, a ver qué pasa.
1: Hay que esperar un poquito, pero bueno, lo importante es que se le va a dar, parcero, mucho ánimo. También saludos por acá para Lida, que me dice, buenos días, soy del 26 del 05 del año 96 y quisiera saber si voy a emprender, me siento estancada en mi empleo, no sé qué hacer. También quisiera saber si hay algún futuro con esa persona que quiero, pero que está a distancia y ha sido complicado. Ella es del 26 del 05 de 1996 y se llama Lida. Por favor, a la próxima, querida Lida, dejar el nombre completo. Gracias.
2: Bueno, pero en términos generales, fíjate que algo le muestra a Lida y tiene que ver con su parte económica, con ese bloqueo que ella dice tiene que armarse de un poco de paciencia, porque sí, evidentemente hay muchas cosas que no están evolucionando, hay que mirar puntualmente a través de un psicoanálisis más específico, un panorama un poco más amplio, mirar qué es lo que puede estar pasando. Por lo pronto lo que me dice es ármate de un poco más de paciencia, que sé que ha sido difícil para ti, pero lo tienes que hacer. En la parte sentimental debes tener cuidado. ¿En qué te enfrentas? ¿A qué te enfrentas? A una persona que tiene unas emociones un poco mezcladas, tiene como un desequilibrio emocional. ¿En qué aspecto? A ver, no mental, emocional. ¿Qué quiere decir? Hay momentos de su vida en los que esa persona está bien y hay momentos en los que no, y eso puede confundirte a ti como persona y puede confundir dentro de la relación. Entonces, son dos situaciones específicas que debes analizar y mirar puntualmente por dónde coger.
1: Hay que mirar de manera oportuna. Por acá también se reporta Julio César. Él dice que nació el 30 de octubre de 1992 y quiere saber si va a conseguir empleo pronto, ya que se encuentra desempleado.
2: Bueno, Julio César, veo que le has metido toda la ficha, el interés, la emoción, las ganas, la berraquera de verdad de querer generar ese cambio importante en tu vida. Hay un bloqueo, ese bloqueo no te lo va a permitir, no te lo está permitiendo, por más que tú lo luches, por más que tú lo intentes, hay que mirar qué es lo que está generando esa desconexión. En la parte en general, te habla a nivel familiar, hay situaciones por arreglar dentro de la familia, discusiones, desacuerdos, vienen cambios que no son buenos a nivel familiar, pero vienen cambios que sí te conectan con la parte sentimental. Y hay ciertas cosas que, como consejo te dice, hay que desapegarse de ciertas situaciones del pasado que no te están dejando vivir un presente mucho más tranquilo.
1: No te están dejando vivir un presente más tranquilo, es lo que nos dice Maite. Tú, cerramos con esta pregunta que dice, bueno, es más para la madre de ella. Dice: buen día, Maite y John, ¿cómo Hola. Están? Quiero preguntar por mi madre. Ella es Magda Artunduaga, del 12 del 04 de 1993. Y quisiera saber si se le va a dar el viaje para vivir en el exterior con mi hermanita.
2: Sí, sí se le va a dar, es algo en lo que vienen trabajando, en lo que de una manera muy juiciosa están metiéndole toda la energía. Me muestra que sí, me dice que sí. ¿Qué te recomiendo para tu mamita antes de viajar? Es importante que miren temas de articulaciones, temas a nivel muscular, situaciones que de pronto le pueden molestar, dolores aquí, dolores allá, que no son nada grave, pero que sí es importante manejarlo antes del viaje. Pero finalmente sí se da.
1: Sí se va a dar. Bueno, recuerden que ella es Maite. 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
2: 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Y les recuerdo que en Instagram me pueden seguir como Maite Tú guión bajo Maite con Y. Maite Tú guión bajo Maite con Y. Y en TikTok, Maite Tú 2.
1: Perfecto, ya es Maite Tú. Talento de Mix 92.9. Recuerden que nos pueden seguir en redes sociales a nosotros también. 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

0: Buenas para todos los junioristas. Es que en Bogotá hay un montón, tengo que decirlo.
1: Sí,
0: en Bogotá,
1: claro.
0: Acá hay costeño. Yo creo que hay más costeño que Rolo. En Bogotá hay más costeño
1: en
0: que
1: Chua.
0: Rolo. Literal, en todo lado.
2: Aquí conocí a todos los costeños que he conocido en mi vida.
3: Sí, exacto.
2: O sea, yo aquí.
3: Exacto. En mi vida. Yo vuelvo y repito: en Cali es muy difícil encontrar costeños. Muy difícil.
4: Yo creo que la frase sería: en Bogotá hay más costeños que en el mismo Barranquilla.
2: Sí, yo creo que sí.
0: En el mismo, que la misma costa.
3: Que
0: en
3: la costa.
0: Recuerden que costeño es todo, de toda la costa.
3: Ajá.
0: Oiga, sí, el costeño es de toda la costa, muchachos.
2: A pesar de la discusión esa que tuvimos con tu amiga aquella.
0: Sí,
2: que
0: total.
2: Que no era costeña.
0: O sea, todo es costa. Entonces, saluditos a todos los fanáticos del Junior. Pues un abrazo también para los del Nacional. Hicieron un muy buen partido.
1: Sí, sí, sí.
0: Creo que no quedaron tan contentos. Más adelante vamos a hablar de los disturbios que también
4: se presentaron.
0: Lástima, oigan, de hecho, ayer, ayer me vi la transmisión de Winsport. Y uno, creo que el profesor
1: Juan
0: José Peláez, oiga, se tuvo que ir cuando le eliminan el gol a Nacional, porque Nacional hizo un gol. Que
3: ¿le anularon?
0: Le anularon un gol, ¿pero por qué? Porque claramente estaba fuera de lugar.
3: Ajá.
0: Estaba adelantado el jugador. Los hinchas rompieron la cabina de
3: Winsport.
0: Exactamente, donde estaba uno de ellos. Y los esquirlas del vidrio le cayeron en los ojos y en la mano también, como que tiene una lesión grave en la mano también. Oiga, pero
3: no.
0: ¿Por qué? No, y al final del partido eso se armó mierdero. Yo estaba viendo hoy las redes sociales cuando me levanté y me di cuenta que eso fue una locura total para poder salir del estadio. Habían hinchas, obviamente había hinchas del Junior filtrados en el partido, pero sí la camiseta, pero se dieron cuenta que eran costeños y eso los levantaron de una manera
2: horrible.
0: Entonces es muy fuerte el tema de las hinchadas y de esa pasión que genera el fútbol cuando es negativa, ¿no?
3: Súper fuerte.
0: Muy fuerte. Lo que sí les puedo decir es que en Barranquilla hay un carnaval, como siempre, bicampeones, porque recuerden que en diciembre también fueron campeones el Junior, y pues ahí estuve viendo las redes sociales. Ayer el malecón estuvo una locura, esta madrugada realmente, porque además los periodistas y jugadores del Junior tuvieron que salir del estadio en unos, ¿cómo se llama eso?
2: En unas tanquetas.
4: No puede ser.
3: De la policía, obviamente.
0: Sí, claro. Claramente.
2: Las tanquetas blindadas.
3: Sí, sí. No, terrible.
0: Está una locura.
4: ¿Dónde está la seguridad del estadio?
2: No, la seguridad del país alrededor del fútbol.
3: No, ¿y dónde está la inteligencia de la gente también?
2: La verdad es que, debo decirlo, son muy permisivos con esta clase de hinchas. Tuve la oportunidad de ir a un partido hace 2 años, América Junior, y los mismos hinchas del América se tomaron el estadio. O sea, estaban pidiendo cédulas para buscar a gente de Barranquilla, estaban levantando camisetas a la entrada de los estadios a ver si tenían tatuajes del Junior de Barranquilla.
0: Uy, no.
2: O sea, me parece terrible y de quinta que a estos desadaptados, no solamente del América, sino de todas las barras del país, les den estas libertades en los estadios.
3: Y yo hace algún tiempo estuve en Medellín justamente y fue un partido del Nacional. La verdad no sé qué se definía en el partido, porque no soy muy pegado al fútbol colombiano, y estaba comiendo en un sector de ahí cerca al estadio. De un momento a otro se armó una trifulca horrible. La muchacha donde yo estaba cerró la puerta del local. Cuando ella después ya terminó la trifulca, alza la puerta del local, había un muchacho al lado del local apuñalado por los mismos hinchas del Nacional.
0: Oiga, es terrible. Y no estamos atacando a los del Nacional.
3: No, estamos atacando a los del Junior.
2: Es toda la hinchada, todos los hinchas de...
3: Exacto.
0: Las barras bravas, ¿no?
1: Son vándalos disfrazados de hinchas.
2: Exacto.
1: Hay que aclararlo.
0: Sí, porque es que no, o sea, un hincha de verdad va a disfrutar del juego. Obviamente, a uno le da rabia cuando de pronto el equipo de uno está jugando mal, cuando de pronto el árbitro pita una falta que creíamos que no era falta y le saca amarilla a uno de un jugador de nosotros y manda a comer miércoles al otro jugador, ¿cierto? Uh-huh. Porque esa es la pasión del fútbol, pero de ahí a que se vuelva una guerra absoluta, porque es una guerra, no. Saluditos a la gente de Kick, estamos en Kick Mix Radio Colombia, listo.
1: Oiga, ya informaron que atraparon al señalado que fue, pues lo capturaron por haber hecho esto allá en el estadio, ¿no?
0: ¿Ha vandalizado la cabina de Winsport?
1: Sí, ya de hecho lo están, mejor dicho, poniendo allá judicializado por daño en bien ajeno y lesiones personales.
3: La persona que fue o que está herida en estos momentos es Juan José Peláez, ¿no?
0: Juan José Peláez.
3: ¡Ish, qué fuerte!
0: Impresionante. Bueno, muchachos, buenos días. Estamos en la semana de la apertura del Mundial.
5: ¡Ah!
2: Noticias perdón. Del Mundial.
0: Oiga, sí, ya estamos a 2 días, el de pasado mañana, el día jueves, tenemos el lanzamiento oficial ya, inauguración del Mundial 2026, muchas personas emocionadas, vimos jugando el domingo a la Selección Colombia, creo que se rescatan unos 3-4 buenos jugadores en el partido, bien, pero todavía quedan muchas dudas alrededor de algunas cosas que pasan con la Selección Colombia. Más adelante seguramente vamos a hablar del lanzamiento del Mundial con nuestro niño polla John Lorenzo.
3: Ah, aquí está Lorenzo también, que nos ha saludado.
1: Ahí está Lorenzo.
2: La gente se preguntará por qué le dijo así Laura. Vayan y busquen en internet Jordi. Y ponen como niño dijo Laura.
3: Ajá,
2: es igualito a John López.
0: Exactamente. Hombre. Pero bueno, les damos los buenos días a toda la gente, hablando obviamente del terremoto magnitud casi 8.0, 7.8. Lo que pasa es que videos tan impresionantes en Filipinas.
1: Qué fuerte.
0: Ayer nos despertamos con esta noticia bastante impactante. Según lo que hemos leído, no sé si ustedes de pronto tengan más información a profundidad, pero según lo que he leído, no cobra tantas vidas como tal, sino daños materiales.
3: Exacto.
0: Es impresionante la cantidad de videos, no sé si los queremos ver.
1: Ay, qué miedo. Hay alerta de tsunami en todo el Pacífico.
0: Así es.
1: Esta mañana estaba yo informando un poquito sobre este tema, pero afortunadamente aquí en Colombia no va a... Pues no hay riesgo, la verdad.
2: Okay. Sí,
1: no hay
2: pero
1: riesgo.
2: Fue impresionante, o sea, los videos, los edificios se movían, se movían de un lado para otro como gelatina. Eso
0: oiga, le voy a mandar a Johan Martínez un video que me impactó mucho de una señora y dos niños que estaban como en una, yo no sé qué es eso, yo creo que era como un lugar de comidas, de pollos, no sé, pollos asados o algo parecido. Fueron los últimos que alcanzaron a salir del lugar. 3 segundos después se derrumba de una manera impresionante ese edificio. Vayan a Kick Mix Radio Colombia por si no han tenido la oportunidad de pronto de ver esos videos tan impactantes de lo que sucedió el fin de semana, justo el día de ayer, el puente festivo para Colombia en Filipinas. Tengo muchos videos, muchachos, o sea, usted sabe que el algoritmo de Instagram, cuando usted ve un video y lo repite, ya ahí
3: le tira todos.
0: De hecho, hay una alerta tsunami. Ustedes saben que hay que en Indonesia, por el tema de del terremoto, oiga, cómo se recogen los mares cuando va a haber un tsunami, ¿no?
2: Baja la marea, o sea, demasiado.
0: Se recoge el mar y eso es impresionante. Hay videos de todo tipo en colegios, en escuelas, algunos edificios que son antisísmicos y empiezan a moverse de lado a lado.
2: Horrible. Como gelatina se mueven esos edificios.
3: Yo vivo en un antisísmico presuntamente, creo que
0: la mayoría que se hicieron de unos años para acá.
3: Exacto, pero de todas maneras, mano, yo creo que a lo que más le tendría miedo en la vida es a un terremoto.
2: ¿Dicen qué piso?
3: En 15.
1: Dicen que fallecieron 13 personas en un complejo deportivo que se derrumbó durante ese terremoto.
0: Bueno, hay que de pronto investigar más los datos de la gente fallecida. Ajá. Y demás, pero creo que sí hay muchos daños materiales. Ese video que acabamos de mostrar en Kick es impresionante. Oiga, la gente está diciendo que en Kick está, que el Kick está mal.
3: Está raro. Gente, por favor, confírmenos,
0: por favor,
3: cómo está sonando el Kick o cómo nos ven en Kick, si de pronto hay algún bololó para rectificarlo y pues que nos podamos escuchar perfectamente.
0: Que se pone negro, dicen acá.
3: Ah, entonces ciérrenlo del todo y vuélvanlo a abrir. Ya, eso es error de Kick, es error de la aplicación.
1: ¿Te ha pasado?
3: Sí, a mí me ha pasado. Yo escucho mucho la emisora por Kick, me pasa. Entonces, cerrarlo de todo y volverlo a abrir y verá que ya le funciona normalito.
0: Perfecto. Okay. Bueno, muchachos, ¿qué más ha pasado? Ahí estamos siguiendo mostrando imágenes a través de Mix Radio Colombia y de una pueden vernos ahí. Oiga, también es la misma imagen que ven en Kick, pueden verla a través de mixradio.co.
3: Ok.
0: Ahí aparece la imagen de todo lo que estamos hablando y se van a la página de nosotros, también lo pueden hacer.
3: Ah, súper bien.
0: ¿Qué ha pasado, JP?
3: Bueno, Lau, buenos días para todos los oyentes, para los muchachos de la mesa. Venga, hoy vengo a pelear con los ciclistas. Claro. Pues mi querido Mauricio Fernando López.
4: ¿Qué pasó?
3: Resulta, pasa y acontece, porfa, Johan, tírame el primer video. Hay un video que está circulando donde un ciclista se va por la zona de los carros, o sea, la carretera normal,
0: okay,
3: ¿cierto?
0: Okay.
3: Teniendo al ladito de él está el carril de ciclistas, ¿cierto? ¿No? el man decidió bajarse a la vía y prácticamente abrirse por toda la vía como si la vía fuera un guateque.
2: Como si fuera una tractomula.
3: Exacto, como si fuera una tractomula. Uh-huh. Y el man que lo está grabando dice está hablando y dice que miren este man. Después uno le pasa el carro por encima, se golpea con una moto y el culpable es uno cuando al lado de él está la ciclorruta. Otra cosa, segundo video, querido amigo Johan, porque yo aquí es el chisme, el video. Pues resulta, pasa y acontece que hay otro ciclista que va haciendo maromas sobre la vía, ¿cierto? Hasta ahí normal. Pues resulta, pasa y acontece que mientras va haciendo maromas, va y le coge la nalga a una chica.
4: Ay, no, muy mal.
1: No, muy mal.
3: El man va, le toca el trasero a la muchacha y continúa como si la vida fuera una fiesta. Pero yo siento que este man iba con encomplicentado y llevaba su encomplicentado.
1: Encomplicentado. Okay,
3: okay, iba encomplicentado con el que iba grabando, que me parece también otro desocupado. Pero vayan a ver el video.
1: No.
3: Vayan
1: no.
3: a ver el video en Kick. Me parece una falta de respeto. Ojalá encontraran al man, porque cómo va a ir a tocarle a alguna muchacha así, porque sí.
4: En esta vía de parte de ese ciclista.
3: Eso es acoso, ¿no?
2: Qué gente tan desagradable, parece.
1: No, hermano, o sea, que se pongan a pensar si les gustaría que a la mamá, a la mujer, a la hermana. O sea,
2: esa gente no piensa, no razona, no tiene nada por
1: dentro. Tienen huevos.
3: Y la verdad, yo creería que si ese man no se hubiese parado en los pedales, a muchacha arma una gritería y se arma un bololó.
4: ¿Sabe cuál es el problema? Y lo hablamos ahorita con el tema de los estadios, con el tema de la inseguridad. Bueno, lamentablemente, las cosas como son. Yo hablo las cosas como son y en este país no hay cultura, muchachos.
3: Es verdad. Desafortunadamente para todos.
2: Para
3: todos,
2: ni ciclistas, ni peatones, ni
1: no hay.
4: Y el problema es la educación.
1: De hecho, yo tengo una noticia relacionada con lo que está hablando JP, pero esta vez la víctima es el ciclista.
3: Ok.
1: Y aprovechamos para hacer una denuncia, para buscar este carro que es el Chevrolet Sonic de placa HSZ154. Vayan a ver a Kick la imagen de lo que les estoy mostrando. Es como un carro le arrolla. Yo creo que con la vida de esa persona. O sea, la verdad es que uno ve esas imágenes y uno dice, uy, uno no puede ser tan indolente, uno no puede ser tan cruel, uno no puede ser tan inhumano de pasar por encima así de una persona en un carro, parce. O sea, afortunadamente el man quedó con vida, pero le pasó por encima en el carro con la bicicleta. O sea, la bicicleta iba ahí al frente y le pasó por encima.
3: Yo estoy aquí viendo el video, estoy esperando que pase la bicicleta.
4: Ahí está rodando las imágenes en
1: ahí va. Uy, parce, o sea, casi le coge la cabeza.
0: Mix Radio Colombia aquí.
3: Y se voló, hijo de la... Perdón.
1: Por eso es que, vea, si ustedes conocen ese carro, placa HSZ154 Chevrolet Sonic, lo están buscando para que responda, parce.
2: Uy, no.
1: Afortunadamente no murió el ciclista.
3: Uy, qué fuerte.
1: Pero sí quedó con lesiones muy graves.
3: Y el man se voló, desafortunadamente.
1: Y el man se voló, exacto. Uy, pero ¿cómo le puede pasar así?
3: No. Y volarse, o sea, uy, no. Yo creo que ese man iba sin SOAT o de pronto no tenía...
1: De milagro. Que no le pisó la cabeza, de verdad.
2: Impresionante.
3: Uy, Dios mío.
1: Muy fuerte la imagen, la pueden ver en...
3: ¿Y cómo está el ciclista, sabes?
1: Tiene lesiones muy fuertes, pero afortunadamente quedó vivo.
3: Ah, ok, por lo menos. Uy, qué fuerte, Dios mío.
0: Qué fuerte. Cristian Pasquel, ¿qué ha pasado? Cuéntalo todo, por favor.
2: ¿Cómo me les va, muchachos? Buenos días para todos ustedes. Buenos días y gracias para todas las personas que se conectan con nosotros a través de Kick. Oiga, cómo hemos crecido en Kick de bueno en estos días. La verdad, gracias por el apoyo. Sí. Y les voy a contar noticias mundialistas.
3: Date.
2: Resulta que ustedes saben pues el conflicto que tiene Estados Unidos con Irán. Entonces se tomó una decisión que pues yo no estoy de acuerdo con esa decisión, pero son políticas de los Estados Unidos. Uh-huh. Y ellos decidieron que la selección de Irán solo puede entrar a los Estados Unidos para jugar, pero no se pueden hospedar en Estados Unidos.
3: Okay.
4: ¿Cómo?
2: Es decir, ellos van a llegar, terminan su partido y chao, me devuelven para México y el campamento de ellos es en Tijuana. Y esta ley pues fue aprobada por el presidente, por el gobierno de los Estados Unidos, y todo el mundo está criticándolo porque el mundial se trata de eso, de unión entre países, de una fiesta sana del fútbol, de gloria deportiva y demás, y que se estén mezclando estos temas políticos. Entonces están diciendo, bueno, ¿para qué le dieron la sede a este país si está prohibiéndole la entrada a los mismos protagonistas del mundial? También les negaron la visa a aproximadamente 8 personas del cuerpo técnico de Irán y directivos.
1: No. Y eso sin contar que el mejor juez, el mejor árbitro de la Copa de África, finalmente no va a poder ir al mundial porque le negaron la visa.
2: Porque le negaron la visa. No. Y aparte de eso, también las requisas y las inspecciones a la selección del Congo, que les hicieron quitar zapatos, medias, absolutamente todo, a la selección de Uzbekistán antes de su partido, dos de seguridad, pues requisándolos así exageradamente.
0: Sí, pero eso también es por el tema del ébola, ¿no? Porque
3: a los casos, de los de Congo, sí.
0: Exactamente.
2: A los de Congo.
0: Exacto.
2: Pero Uzbekistán
1: no tiene nada.
2: La raqueteada, pues, que le metieron ahí, no tenía absolutamente nada que ver. Y eso me parece terrible. O sea, si Irán va a jugar en los Estados Unidos, ¿cómo así que no se pueden hospedar en los Estados Unidos? Tienen que devolverse a Tijuana. Entonces, imagínate el desgaste para los jugadores.
1: Hay un jugador de Irak que también lo lograron retener ahí en el aeropuerto 7 horas.
0: No,
1: y él mismo dijo: me trataron como a un terrorista.
2: Está terriblemente esto.
3: Malo nacer en Irak ahora, pues. Malo.
2: No, y en Irán, y en Congo, y en Irak.
1: Hay una comparación. De hecho, hay un video viral en TikTok de cómo sale la selección española llegando a Estados Unidos. Todo normal, tranquilo, no les hacen tanta requisa. Y cómo llega a Uzbekistán y le revisan hasta con perros de.
0: Con perros. Claro. No, pero no crean, con los colombianos también pasó en algún tiempo.
3: Sí, claro.
0: Contaban, de hecho, a veces y en ocasiones también pasa. No sé qué es lo que tiene México contra nosotros, pero cuando.
3: Uy, en México sí.
2: En
3: México el trato es diferente. Si tú llegas con visa americana,
2: es verdad,
3: te dejan pasar tranquilamente. Pero si tú llegas solo con pasaporte y no tienes visa americana, qué bololo para entrar a México.
2: Es verdad.
0: Mauro, rapidito, que hoy qué se celebra.
4: Día Mundial del Pato Donald, mis queridos amigos. El famoso personaje.
0: Siempre tiene una locura todos los días.
4: Su primera aparición en el año 1934. Aparte del Pato Donald, ¿cuál era su caricatura favorita? Puede opinar la gente en Kick aquí en este video, en este clip. Puede opinar también la gente a través del WhatsApp para ustedes.
3: ¿Cualquier caricatura?
2: A mí me gustan mucho los Looney Tunes, Bugs Bunny, sobre
3: ¿sí?
2: todo.
3: Sí, era muy buena. A mí me iba suave con los Looney Tunes.
1: Sí.
3: Para mí, los Rugrats. Toda la vida me gustó los Rugrats.
0: Yo creo que para mí también Aventuras en Pañales.
3: O Aventuras en Pañales, exacto.
1: Sí. Uy, muy buenas. Sí.
2: Muy buenas.
1: Sí.
4: John López.
1: Los Simpsons sí entran ahí, perfecto.
0: Ah, bueno, Tommy Jerry.
4: Bueno.
1: Uy, Tony Jerry.
4: Y por otro lado, hoy está cumpliendo años dos grandes estrellas de Hollywood. Por un lado está cumpliendo años Natalie Portman.
2: Mamacita
4: ella, bella.
1: Hermosa.
4: Nació en el año 81. Yo creo que ha protagonizado las mejores películas de Hollywood.
1: Desde Un Perfecto Asesino, que inició siendo pues muy niña en el mundo del Hollywood.
4: Véanse, esa película es bien polémica. Véanse, El Profesional se llama.
2: Sí, véanse Amigos con Beneficios de ella. La versión de ella también, con Ashton Kutcher es buenísima.
0: Es buena, que ella es doctora médica.
2: Es buenísima.
4: Y
2: película,
4: lo que dice Laura, que es El Cisne Negro, que fue la película que la llevó a ser el ganadora del premio Oscar.
2: Con Mila Kunis, ¿no?
4: Sí, señor. Cuando hizo El Profesional con Jean Reno y con Gary Oldman, ella tenía 13 años. Y por otro lado, también está cumpliendo años otra gran figura de Hollywood, el señor.
1: ¿Quién?
4: Johnny Depp.
3: Johnny Depp.
4: ¿Cuál de estos dos actores les parece a ustedes mejor?
2: Johnny
0: Depp. Es que Johnny tiene tiene una historia impresionante, pero a mí me gusta mucho Natalie Portman.
2: Yo creo que es la injusticia más grande de Hollywood que ese señor no tenga un Oscar. De verdad es que es espectacular.
1: No, y lo que vivió con Amber fue bastante fuerte.
0: Sí, eso era lo que les iba a decir. Si no se han visto el documental de todo el juicio de Johnny Depp con Amber. Vayan a Netflix, que está completico, y ahí pueden ver la cantidad de toxicidad que había en esa relación por parte de ambos. Sí, no hay que defender a ninguno de los dos. Parte de ambos.
3: Muy bien. Fuerte.
0: Pero está recuperado, ¿no? Porque también tuvo adicción, ¿no? Él tuvo muchas adicciones y creo que la mujer que tiene ahora le ayudó mucho y está mucho, mucho mejor.
1: Una estrella.
4: Por otro lado, una noticia rápida, hay retrasos en vuelos en el aeropuerto El Dorado para los que están viajando por el tema de la neblina. Ayer fuertes lluvias, hay una neblina bastante fuerte en el tema del aeropuerto El Dorado. Entonces, antes de salir, por favor, investigue con tiempo si su vuelo tiene un retraso y demás y comuníquese con su aerolínea para que, pues obviamente, evite retrasos en su vuelo y su itinerario el día de hoy.
0: Ya venimos con John Lorenzo y
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1: 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Dios. Ha llegado el momento deportivo, llegó el potasio, llegó el banano. Entre más pecoso, más sabroso. Ha llegado el momento de las desgracias deportivas y los titulares. Hablaremos de la selección Colombia que ganó. Hoy también juega la Sele. Y además hay campeones del Roland Garros y Gran Premio de Mónaco. Son las noticias y las desgracias que a esta hora nos trae el brujo de la consola. Con ustedes. ¡Que pase, carepalo!
2: Aquí estamos con los muy buenos días. Junioristas Díaz, Barranquilleros Díaz, hay que hablar
3: Costeños
2: de eso.
3: Costeños Díaz.
2: Costeños Díaz, Teófilos Díaz, Vacas Díaz, Charas Díaz, Murieles Díaz.
4: Muriel. Oiga, el último, porque, bueno, ya habían dicho, no sé si de pronto lo vas a decir ahora que estás diciendo a los integrantes del Junior, a los jugadores, sí. Último semestre de Teófilo, último semestre de Vacas, pero parece que se va a extender hasta diciembre, porque saludaron por ahí a varios Char y dijeron, podrían extenderse hasta diciembre.
2: Sí, extendieron el de Rodallega, que sigue haciendo goles, sigue siendo leyenda, ídolo de Santa Fe, porque no Teófilo y Vaca, que son, mejor dicho, con recorrido en Europa, campeones de este continente y demás. Entonces yo creo que pueden seguir tranquilamente allá en el Junior de Barranquilla, lo que es Teófilo y Carlos Arturo Vaca. Dos ídolos grandes que ha tenido no solamente el Junior de Barranquilla, sino que también el fútbol colombiano.
4: Claro, los dos.
2: De Selección Colombia, que Carlos Vaca infravalorado, siendo uno de los goleadores más importantes de los últimos años en el Milan, y también siendo campeón de Europa con la Europa League ya con el Sevilla y el Villarreal, que no es nada fácil. Teófilo Gutiérrez, campeón de la Copa Sudamericana con River Plate, campeón de esa Libertadores también, que pues al final no alcanzó a alzar el título, pero sí salió campeón porque jugó semifinales y demás. Entonces viene ahí, me parece que son dos figuras importantes del fútbol colombiano, no solo del Junior de Barranquilla.
3: No solo del Yuyu.
2: Pero bueno, vamos a seguir hablando del Junior. Tenemos un bicampeón de nuestro fútbol profesional colombiano. Título liguero número 12 para el Junior. Los barranquilleros ya han ganado 7 de sus 8 finales de visita. O sea, esto ya no es coincidencia, ya no es casualidad. Cada vez que cierran de visita, ganan el Junior, los del Junior de Barranquilla. Me parece bien que, pues, la verdad, podemos decir muchas cosas el día de ayer de este partido, pero la verdad, jugó muy bien el Junior de Barranquilla.
4: Y en poco tiempo, el profe Arias, ya 2 títulos, ¿no?
2: Sí, bicampeón. Dos títulos. La verdad es que el ADN del fútbol uruguayo sienta muy bien en territorio barranquillero. Cuando no era Avelino Comesaña, era finalmente lo que es ahora el señor Alfredo Arias. Entonces me parece muy bien, título número 12 para el Junior. La suerte del campeón, para mí, yo creo que sí existe, porque a pesar de todo Nacional hizo la tarea, estrelló balones en el palo, el señor Morelos no quiso meter el penal. Entonces,
4: uy, yo creo que Morelos tiene que desaparecer de Medellín un par de días. Uy, aparte que lo vienen, como que lo hizo también contra Millonarios, también como erró un penal importantísimo.
2: Lo botó bien arriba, sí. Entonces, bueno, no sé qué va a pasar con Atlético Nacional. Hay que hablar de lo negativo también, como dicen por ahí en la jornada, lo bueno, lo malo y lo feo.
1: Pero venga,
2: lo bueno, que salió campeón el Junior.
1: ¿Cuánto gana el Junior de Barranquilla por ser campeón del fútbol colombiano? Le pregunté a ChatGPT, dice que gana alrededor de $500,000, cerca de $2,000,000,000. ¡Quiere cacao!
2: Ya subió. El año pasado subió un poquito más.
1: Y además de eso, creo que tiene un cupo a la Libertadores, ¿no?
2: Cupo a la Libertadores directamente.
5: Muy poquito. En Brasil ganan $15,000,000.
2: No, pero como hablábamos, lo bueno, Junior campeón, se le está acercando a la hegemonía de los clásicos grandes del fútbol profesional colombiano. Sí. Ya podemos decir que el Junior, antes estaba la pelea sobre quién era el cuarto grande, si Santa Fe, si el Cali o el Junior, que los tenían de a 10 títulos cada uno por ahí. Ya el Junior en menos de un año ya tiene 12 y se les está acercando, entonces podemos decir que el cuarto grande es el Junior.
3: Correcto.
2: De Sevilla.
3: Sí.
2: Tranquilamente, a pesar de la
4: pero
2: Sudamericana,
4: no tiene nada,
2: de Santa Fe.
4: Exacto, no tiene nada internacional, que yo creo que por eso van para allá van los Char y todos sus directivos.
2: Es un proyecto deportivo sólido, un equipo que invierte, que le mete, y ahora van a tener un estadio de primer nivel.
5: Qué envidia los dueños del Junior,
2: claro,
5: hombre.
2: Sí, es que eso sí,
3: la
2: saben,
3: verdad, sí.
2: Eso sí saben invertirle a su equipo,
5: dueño así en el América, pero no.
2: Lo malo, la derrota de Atlético Nacional, y lo feo, lo que pasó en el estadio, hermano. Dejaron lo que hablábamos al inicio del programa, lesionado al señor Peláez, al
3: muy
2: profe
3: mal.
2: Peláez. Ahora también se vieron infiltrados del Junior de Barranquilla, que lamentablemente lincharon, oiga, de manera injusta. Yo no entiendo por qué, verdad, por una camiseta tienen que pasar este tipo de cosas.
3: No, ¿no? Terrible. Terrible, terrible. Y la verdad, yo creo que por eso es que mucha gente, muchas familias ya le ha cogido miedo a ir a los estadios, ¿no?
2: Y hay gente que va a salir a decir...
6: A mí me encanta el fútbol y yo no veo un estadio precisamente por ese tipo de violencia que se ve en los estadios.
2: Hay gente que va a decir, pero ¿para qué va y se mete allá? ¿Para qué filtra? No, señor, no hay que justificar la violencia. O sea, usted podrá tener, ser hincha de otro equipo, pero si puede ir allá a disfrutar de su equipo, del equipo de sus amores, así sea en condición de visita, pues normal que pase.
6: ¿De quién es la responsabilidad de la inseguridad que pasa en los estadios del país?
2: Eso es más que todo del club, porque el club también tiene que hacerse responsable de la logística del partido. La DIMAYOR también tiene mucho que ver ahí.
6: Yo creo que el principal sería para mí la DIMAYOR.
2: El alcalde también tiene mucho que ver.
6: Claro, o sea, ahí entra mucha gente, la Policía Nacional también. Pero como tal, ¿quién organiza esto? La DIMAYOR es la que debe responder.
2: No, y el alcalde. Sí,
4: pero eso, muchachos, sí, lo que pasa es que esta gente es incontrolable. O sea, también hay que decir algo, no le podemos echar solamente la culpa, porque imagínese, o sea, eso es abandonar una ciudad completa y mandar casi que el 100% de las autoridades y de la policía y demás para un evento deportivo.
3: Exacto.
4: Tampoco se puede. O sea, atracan por otro lado porque están ahí todos. Entonces, el tema aquí es cultura ciudadana. Es lo que nos hace falta en nuestro país para todo. Para conducir, para cuidar nuestras calles, para cuidar nuestras vías y en este caso para vivir el fútbol. Ahora, esto no pasa solo en nuestro país. Recordemos que la pasión del fútbol, miren lo que pasó ahorita en París. Cuando el PSG quedó campeón, eso casi que destruyen la ciudad absolutamente.
3: Terrible.
4: Y la volvieron miércoles. Entonces esto es el fútbol como tal y las pasiones negativas.
2: Fanatismo,
4: el fanatismo.
6: Sí, pero es que Laura, no se trata solamente de la policía, y la DIMAYOR como tal debe responder. Mire, les voy a poner un ejemplo de lo que pasa en algunos estadios de Europa. El aficionado compra su entrada, su abono, lo tiene que registrar con una selfie, es decir, un dato biométrico, y al llegar al estadio una cámara compara su rostro con la base de datos de la boleta que usted compró, el código que tiene. Si coincide, el torniquete le abre automáticamente las puertas. Si no coincide, usted no entra al estadio. Sencillo.
3: Epa. No, acá entra cualquiera.
2: Bueno, hay muchas cosas por mejorar, pero pues bueno, finalmente quedémonos con lo bueno, con lo que es deportivo. El Junior de Barranquilla queda por ahora, como lo mencionábamos, en la cuarta posición de los títulos ligueros con 12 títulos. Después está América de Cali con 15. En la segunda posición, Millonarios con 16. Y a pesar de la derrota, Nacional sigue siendo el más veces campeón.
4: 18.
2: Con 18 títulos y 2 Copa Libertadores.
3: Uy, que las 2 Copas Libertadores no escogen ni rey, ra.
5: A todos, sí, o sea, a todos.
2: De Nacional podrán decir lo que sea, pero cada semestre juega una final, cada semestre metido.
3: No, Nacional es un equipazo,
5: es
3: la verdad.
5: Es el equipo más grande del país.
3: Sí.
2: Hay que dejarlo
4: es
2: ahí.
4: Es el que más conoce todo el mundo, ¿no? O sea, además, tú vas a otros países y saben del Nacional.
5: No, y el más grande, indudablemente.
2: Actualmente el más grande, no hay nada que hacer. Pero ahí está el Junior, ojo con el Junior.
3: Ven, pero felicitaciones al Yuyu por su campeonato. Pero bueno, hubo muchos partidos amistosos este fin de semana.
2: Bueno,
3: ¿no?
2: JP, gracias por ceder ahí el paso.
3: ¿Cómo ves, Norby?
2: Hoy sí tiró asistencia.
3: Claro,
2: asistencia para meter gol, porque la selección Colombia ganó 2-0 contra Jordania.
3: Muy bien.
2: Johncito Arias es un jugador infravalorado que tiene la selección Colombia. Qué sacrificio, qué entrega, qué gol. Mejor dicho, se fue de doblete este fin de semana, lo hizo muy bien. Y contra un Jordania que podríamos decir que tiene un nivel similar al de Uzbekistán. De eso se trataba este amistoso. Oiga, para saber con...
3: Y ojo que Uzbekistán está haciendo buenos partidos. Ayer también hizo un muy buen partido.
5: ¿Qué opinan ustedes del nivel de Richard Ríos en la selección Colombia?
4: Suave.
2: Yo no a Gustavo, suave. A Gustavo hay que abrirle la puerta.
5: La verdad, para mí merece estar en la posición de Richard Ríos, porque Richard Ríos no dio pie con bola, no ha dado pie con bola de muchacho.
3: En la selección.
5: O sea, en la selección suave, parce. Y el Mundial es un torneo corto de 8 partidos solamente, entonces no hay que ponerse a improvisar. O sea, el que esté jugando bien hay que jugar. Para mí Puerta tiene que ser el titular.
2: El partido se jugó este domingo, jugó también Álvaro Montero, entró en el segundo tiempo, el portero suplente de la selección Colombia. Uy, no se dejó dudas. Es que las dudas de verdad en el arco están
3: fuertes.
4: Oiga, pero Montero, ¿cómo va a regalar esa pelota? ¿No vieron la
2: una? No pasó nada, menos mal.
4: No pasó nada, pero esas son las cagadas.
2: Pero
4: ahí, ¿usted se imagina jugando con Portugal que cometan esa parada tan grande? Eso no lo perdonan, eso es gol seguro.
2: Total, gol seguro.
6: En el balón a Cristiano, chao.
2: Exactamente, pero es el portero más joven que tenemos. De hecho, está Camilo Vargas con 37 años y David Espina con 37, que ya están mayorcitos, pero pues bueno, el fútbol habla. Dejémoslo saber que nos vaya bien, la verdad, que nos
3: ojalá
2: vaya bien. Recordemos que el debut va a ser este 17 de junio y nosotros tenemos boletas para el FanFest.
3: Ah, yo pensé que para el debut.
2: Para verlo con la ola amarilla, para verlo como debe ser en el Parque Fontanar de Suba y en el Parque El Tunal.
3: Exacto.
2: Si ustedes quieren boleta, nosotros aquí tenemos boletas. Voy a dejar el enigmático ahí al final de la sección para que el que adivine se gane boletas y pueda ir al Parque El Tunal o el Parque de Fontanar.
3: No pudimos hablar de Portugal, hombre, que Portugal también la vi que jugó partido amistoso contra Chile.
2: Y se pelearon.
3: Y se iban a dar traques, uy, qué vergüenza.
5: Qué vergüenza.
3: Sí.
5: Lo expulsaron. Brasil también jugó muy bien.
2: También estamos ya a 2 días del Mundial. También hoy juega la Selección Colombia Femenina, que va súper bien en la Liga de Naciones Conmebol. Juega hoy contra Paraguay. La tricolor ya está clasificada. Hoy juegan a las 6:00 p.m. hora Colombia, ¿listo? Okay. Eso es en el Estadio Defensores del Chaco de Asunción. Y el partido lo van a poder ver por televisión nacional. Eso para cerrar materia deportiva. Pasamos al tenis, al deporte de la raqueta. En el Roland Garros finalmente ganó Zverev. Se merecía este señor hace rato.
4: Buen partido.
2: Sí, qué buen partido. Derrotó al italiano Flavio Cobolli. Buen partido, la verdad. Dramática final de 5 sets. Duró más de 4 horas y se le otorgó al final al tenista alemán que tanto ha luchado. Pues es que es la sombra de leyendas, ¿no?
4: Uh-huh. Sí. Lo que venimos hablando mucho, una camada de nuevos tenistas que yo creo que ya vamos a tener, porque uno vive en el tenis, uno vive camadas de una.
3: Exacto.
4: Pues está la de
3: Andrea Agassi.
4: Esa es
3: muy vieja.
5: Mucho antes.
3: Exacto.
5: Esa es de Pete Sampras, de Andrea Agassi.
3: Después llega la de Federer.
4: Djokovic, Nadal. Con Vito.
3: Exacto.
4: Ahorita, pues obviamente se nos olvidan las mujeres, tenemos otra camada y esa va pasando y ahora llegaron un poco de pelados.
3: Esta nueva camada, yo estoy perdido, no conozco a ninguno.
2: Yo en el femenino también, de hecho nació una estrella en este Roland Garros, se trata de Mira Andreeva, de 19 años, que se proclamó campeona tras vencer a Shabalinska, que me perdonarán si no lo menciono bien. Sí, ella...
4: Bielorrusa, si no estoy mal.
2: Primer título de Grand Slam en su carrera. Andreeva es la más joven en ganar el Roland Garros.
4: Así es.
2: Desde 1992 no pasaba esto. Es una historia emotiva y bastante bonita la de Andreeva, porque pues sufrió mucho para llegar allá, no tenía recursos, no tenía patrocinios.
4: Obviamente no es el primer Grand Slam que juega, ¿no?
2: Ella había jugado
4: anteriormente unos Grand Slam, pero esta vez fue 19 años. La estamos viendo desde que tiene 17 años en diferentes canchas, peleando y mejor dicho, enfrentándose a unos duros, a unas duras más bien del tenis, pero esta vez fue muy emotivo porque eso venció. Ustedes saben que partido que se pierde, usted se abre de una vez de cada uno de los Grand Slam.
3: Exacto.
4: Entonces, ella venció a grandes como Sabalenka, a Iggy. Entonces, llegó a la final y fue la ganadora, la menor en ganar un Roland Garros en mujeres.
2: Añitos.
4: No tenía patrocinadores y yo creo que ahora todo el mundo se va a pelear para cogerla a ella. Pues tiene que ser bien inteligente y escoger al que es.
3: Eso es lo que yo digo de los deportistas, de algunos deportistas, que nunca los apoyan y cuando ya están y se vuelven exitosos, ahora todos se montan en el mismo bus.
6: Yo nunca voy a olvidar a la tenista Ana Kournikova, los gemidos que esta niña dentro de la cancha. Brutal.
5: Qué belleza Ana Kournikova, casada con Enrique Iglesias.
4: Oigan, chica Andreeva, la que acaba de ganar, vayan a verla, culo de bollo, ¿oyeron?
3: Sí.
4: Culo de bollo.
2: No, es que las tenistas, que a mí Sarapova era mi...
5: María
2: Sarapova.
6: Ella también tenía críticos poderosos.
2: No, las tenistas, la verdad. JP hablando
4: de mi boliviano, mi corazón gitano.
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0: en el pandemia.
1: Del COVID, eso te iba a decir, de la playlist del COVID.
0: Sí, uno, yo me acuerdo que pues yo vivía en Medellín en ese momento, uno venía y en los edificios a las 6:00 p.m. sonaba el himno de Colombia y luego sonaba esto y todo el mundo salía
2: a aplaudir. Como si eso lo fuera a quitar. A mentira.
0: Sí. No, pero a mí me pareció un momento muy bonito. De hecho, los tres primeros días yo hasta se me salieron las lágrimas y todo, ya después ni salía. Pero sí, porque es verdad, hay que decirlo.
2: Ya, después uno...
0: pero bueno, nada, hay que decir que los médicos hicieron una gran labor, no solamente de nuestro país, sino del mundo, hicieron una gran labor por esos días. Médicos de todo tipo se dedicaron 24/7 a cuidar a toda la gente que tuvo COVID, ¿no?
1: Cosas tan bizarras.
3: Qué fuerte
1: que
3: vivimos, COVID, ¿no?
1: ¿No? Y que vainas bizarrísimas que vivimos en la pandemia.
3: Las ciudades solas.
1: Sí, cosas que jamás creí que iba a vivir. Vivimos una pandemia.
0: Nunca
1: vivimos
0: una, o sea,
3: hay algo que jamás se me va a olvidar de la pandemia, es que Jared Leto, ¿sí saben quién es Jared Leto?
1: Sí, claro.
3: El actor de Hollywood. El man estaba en un retiro espiritual de 6-7 meses y llegó a la realidad. No sabía, no tenía ni idea de que existía la pandemia. Vio todo el mundo solo, vio todo y el man quedó como en shock. Decía, ¿pero qué acaba de pasar?
1: ¿Qué pasó?
0: Pero peor, son los organizadores del bendito coso que no le dicen.
1: Claro.
3: No tenía celular, no tenía nada. Y salió y vio.
0: O sea, esa gente ahí metiendo hongo que da miedo.
3: Claro, pero.
0: No van a saber de nada.
1: No, haciendo rituales energéticos.
0: Exacto, rituales energéticos. No confundamos.
1: No van a drogarse. Van a
2: ser con su ayahuasca.
4: Algo de la pandemia que nunca me olvidar es aprender a jugar parques por.
2: Parches.
4: Sí, claro.
3: De manera digital.
4: En el celular.
1: Uno le caía a las viejas.
2: Eso iba a decir.
1: Uno decía, hola, ¿cómo estás? Te tenía en Facebook.
3: Sí. Pues nunca. Uno ponía el cosito que decía, te comeré.
1: Sí.
3: Y ya,
1: sí,
3: ya sí, estaba sí, como en. Ahí decía, te comeré.
0: Míralo
1: jugando.
2: En Parchís se armaban.
4: Claro.
2: Ya que
1: quien vea a John López, véalo.
0: Oigan, por primera vez me vi una novela en televisión abierta colombiana. En RCN repitieron Diomedes Díaz.
2: No.
0: Y por primera vez me la vi toda. O sea, por primera vez me vi una novela toda. Todos los días.
4: Yo me vi toda completa en pandemia, la de la ley de los audaces.
1: Los abogados.
3: Muy buena.
1: Esa es muy buena. Oiga, el programa que tenía nuestro señor presidente en este momento.
3: Colombia con P mayúscula. Sí,
1: exacto, siempre salía ahí, mejor dicho, como Carlos Calero, y tenía una chaquetica y decía Iván Duque.
3: Sí.
0: Oiga,
3: se volvió DJ, ¿no?
1: Sí.
3: Colega.
2: Ahora sí, DJ.
0: No, y cuando todo empezó a evolucionar y que ya podíamos salir con el pico y cédula, entonces eso era un miércolero, porque hubo, o sea, por ejemplo, a mí no me gustaba ir sola al supermercado y yo era la única que tenía ese pico y cédula de los que estábamos ahí en mi casa. Y eso, yo no salía, yo definitivamente no salía, pero nosotros teníamos una ventaja y era que teníamos obviamente la potestad de poder salir por ser medio de comunicación.
2: Sí.
0: Entonces, tampoco es que haya cogido una pandemia así
2: A mí no me tocó encierro tanto. Encierro cuando llegaba a mi casa, pero de por sí siempre estaba haciendo mis turnos laborales.
0: Yo hacía turno desde la casa, o sea, yo me llevaba a la Conrex y hacía mi programa desde la casa.
1: Yo trabajaba en la Gobernación del Valle en ese momento y tenía también permiso para andar por todo lado.
4: Lo bueno del pico y cédula es que usted podía delinquir sin que su pareja se diera cuenta, es decir, si usted tenía novio o novia en ese tiempo y no vivían juntos, recordemos que el pico y cédula era como que pares e impares, ¿no? Era el tema así. Entonces, usted sabía que el impar, si su pareja tenía la cédula par, usted el día impar podía entrar a su casa a la que podría ser la amante o el amante.
2: No,
3: Mauro.
4: Pero los matrimonios en Bogotá se acabaron por ese pico.
2: Pero si usted no vivía en apartamentos o edificios o en unidades, porque por lo menos en Cali no dejaban entrar a nadie que no fuera la unidad.
1: Yo iba a visitar una amiga.
2: No había forma,
1: yo iba a visitar a una amiga una unidad y ella pues tenía que entrar en el carro de ella, a mí me tocaba esconderme en el piso de la parte de atrás del carro
3: para
1: poder entrar.
2: No, yo una vez quería entrar un detone y abandone a mi edificio donde yo vivía en Cali y no me dejaban entrar al detone y abandone. Yo me pegué una enojada y después en una fiestuki que tuvimos, una amiga nos entró en el carro ocultos, tapados.
1: Así mismo, tapados, que uno se metía tapado. Ay, cosas súper bizarras que pasaron en
3: eso, eso del hisopo, yo le tenía un miedo a esa vaina, eso era horrible.
2: Sí. Cuando le hacían la prueba.
3: Uy, le pasaron eso por la nariz, era terrible.
0: A mí yo no alcancé a hacerme esa prueba.
1: El programa de Iván Duque se llamaba Prevención y Acción.
2: Yo llegué a Bogotá, firmé contrato y me enfermé. Eso fue, entré y me enfermé de una.
1: Parece que
3: oiga, por allá en Brasil habrá existido eso del pico y cédula.
1: No, yo no sé. De pronto Rubiño nos contará.
3: Vamos a preguntarle a Pastor Mentiroso. Ese ni de Brasil para empezar.
2: Pastorcito Mentiroso.
5: 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Alabado sea el cash.
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7: Hermanos, es un placer hablar con su Marcel el día de hoy. Repíseme la canción esa de este muchacho Diego Torres.
2: Ah, Color Esperanza.
7: Me engancha, porque hoy es un día, es una semana corta para encontrarle rumbo a la vida, para encontrar la razón de ser, para vivir feliz, para olvidar los problemas, para sacar los miedos, pintarse la cara del color de su país, porque ya viene el mundial más grande de un mundo.
2: Amén, hermano.
7: Aleluya, queridos hermano.
2: Aleluya, pastor.
1: Oiga, qué buena entrada del pastor.
3: Eso, pastor.
7: Falsos hipócritas caerán en las llamas del infierno y arderán.
2: Ah, no, muy llorón.
7: Así como arde la vida de Pascal.
1: ¿Y por qué?
7: Cada vez busca el amor y está pagando un karma demasiado caro.
1: Yo creo que yo estoy pagando el karma hasta de mi abuelo la vez que le montó los cachos a mi abuela.
2: Sí.
1: Yo creo que me tocó a mí.
2: Recuerde que el karma también es hereditario.
7: Sí, Pascal también está pagando los karmas de Laura Bongi.
0: ¿Por qué?
7: Ella tiene brazaletes de salvación.
0: Pero ¿cómo así? O sea, ¿qué tiene que ver Pascal con mis cosas? Sí.
7: Claro, porque ustedes andan juntos para arriba y para abajo.
2: Y él,
0: él va a seguir, él no lo va a superar.
2: Pase la página.
7: Ah, pero pues, diga la verdad. Pues,
0: ya basta. Pues,
7: no, ya basta su merced. Si su merced y yo no tenemos nada.
2: Sí. ¿Sí?
7: Entonces, ¿cuál es el problema de que niega las cosas con su mozo?
2: Pero mi pregunta es, pastor, si usted con ella no tiene nada, ¿por qué Pascal tiene que ser mozo?
1: Exacto.
2: Si usted con ella no tiene nada y ella sale con Pascal...
7: Andando juntos, cantando, bailando.
0: Déjanos
7: hablando de cosas que jamás conmigo hablo.
0: Pero si ves que entonces yo siento que él todavía no ha superado algo, algo en su corazón.
1: Y que en caso tal de que eso fuera verdad, yo no sería el mozo, sino que sería el titular. El mozo fue usted.
2: Exacto, lindo.
7: ¿Sabe usted? Es que ella tiene un titular y usted se suplente.
2: ¡Oh! Uy, Laura.
0: Por ahí vi a Yane, ex piso 21.
2: Yane el que estaba cantando Joropo acá atrás.
7: Muy hermoso, sí. Tipo muy guapo.
0: Porque está cantando música llanera.
2: Eso
0: le llevaron a Olímpica Estéreo y lo trajeron acá.
7: Toca hablar con Alex. ¿Qué le está pasando, Alex? Bueno, queridos hermanos, el día de hoy...
0: Alex, para los que no saben, es el
2: propio. El manager.
7: Sí, claro que sí. Queridos hermanos, quiero saludar a la cosita sabrosa, a lo más rico que ustedes ven todas las pantallas a través de Kick Mix Radio Colombia. Un tipo bien puesto, un tipo así que le encanta el ejercicio, pero no le funciona. ¿Ah? Mi querido Carepalo, buenos días.
3: Cada día que venía para acá. Sí me está funcionando, de hecho estoy juicioso.
1: ¿Sí?
3: Ya llevo 23 días, es que cada día los cuento.
2: ¿Pero 23 días sin ir o qué?
3: 23 días yendo juicioso. Aprendí algo de un... Bueno, vi un podcast de Juan Piz González con Freddy Guarín.
2: Sí.
3: Él está dejando pues el alcohol y todo eso. Y él dice, en vez de usted ponerse a decir tantos días que va a hacer, diga solo por hoy. Un día a la vez.
2: Sí, así es.
3: Y así uno se levanta.
2: Un día a la vez.
3: Y yo digo, solo por hoy voy a ir al gimnasio.
2: Padre. Exacto.
3: Se le llama así, así de manera diaria y le va bien.
7: Entonces diga hoy, solo por hoy voy a hacer locha. Y mañana dice lo mismo.
1: Solo por hoy voy a ser bueno en la cosa.
3: Solo por hoy.
0: Epa. Pensé en eso.
2: No, pero es real. Miren que las personas adictas a... cualquier cosa les funciona mucho el solo por hoy.
3: Solo por hoy.
2: Exacto, es una motivación diaria.
7: Para que usted deje el vino, para que deje los guarilaques, para que deje los Ronaldo, diga solo por hoy una cerveza, solo por hoy un guaro. Y mañana repite lo mismo.
3: No, pastor, así no es.
0: Solo por hoy no tomo.
2: Solo
1: por hoy no voy a tomar cerveza. Solo
2: exacto.
1: Por hoy.
3: Usted sabe qué tiene que decir, solo por hoy no voy a llorar.
7: Solo queridos hermanos, hoy es un día bello, un día hermoso. La semana se va a ir rápido. Seguramente usted está en el tráfico. Oh my God, pastor, otra vez el tráfico. La gente no avanza, semáforo en rojo. No dura un rábano, no dura una nalga. Queridos hermanos, el día de hoy vamos a sacar eso que llevamos dentro, ese dolor, eso que usted le atormenta día y noche, que no lo trasnoche, que no lo deja dormir. Por favor, póngame música triste.
2: Va.
7: Póngame música de reflexión, póngame ese pianito que nos hace entrar en regocijo el día de hoy.
1: Se fue de lo máximo.
7: Hemos hablado de muchas cosas. Hemos hablado y nos hemos dado perdón nosotros mismos.
0: Sí, así es.
7: Hemos perdonado a los demás.
2: Sí.
7: Ahora, el día de hoy, vamos a desahogarnos y van a decir a quién no perdonan. Yo arranco.
2: Está repotente.
7: Hola, buen día, Mix. Soy el pastor Robiño y no perdono al alcalde Galán. porque la seguridad sigue terrible en la ciudad.
1: Por dos.
7: Ese es mi desahogo.
1: Por dos, por dos. Hola, soy Cristian Pasquel y no perdono a Tulio Gómez y a Marcela Gómez por su pésima gestión en el América de Cali.
7: También la gente puede opinar a través del WhatsApp 310-42-82-929. Ahora sí, querida señorita, hermosa, princesa, reina.
2: Su majestad.
7: Su majestad. ¿Qué más le puedo decir así como para recuperarla?
1: Mi diosa humana.
7: Mi diosa humana, sí. Mi androide.
1: Sí, es androide 18.
7: Mi androide 18, así.
0: Soy Laura Buendía.
7: ¿Sí?
0: Y no perdono a todos los hinchas de fútbol que no son hinchas realmente, sino unos subnormales.
3: Exacto.
0: Que vuelven miércoles los estadios y la fiesta real del fútbol y todo lo que tiene que ver y lo bonito que tiene que ver con
1: muy
0: el
1: bien.
0: Fútbol.
2: Okay.
0: No los perdono.
2: Bueno, yo perdono, yo no perdono más bien a Alejandro Eder, el alcalde de Cali.
0: ¿Qué pasa?
2: Cada vez tiene a Cali de para atrás, de para atrás, de para atrás. Llegó con la promesa de que iba a mejorar y a cambiar la ciudad y lo que hizo fue guardarse todo en su bolsillo, presuntamente, y no hizo nada positivo por Cali.
0: Lo único bueno que tiene es Taliana Vargas.
2: Taliana Vargas, hermosa, divina.
3: Hermosa, hermosa, sí, hermosa.
7: Querido Carepalo, antes de su opinión, recuerden, los oyentes también se pueden desahogar. Usted envía una nota de voz y dice a quién no perdona. Ahora sí, Carepalo, suéltese.
3: Yo no perdono a los del IDEAM. ¿Dónde está el fenómeno del super niño, hermano? Ayer me pegué una lavada. Padre amado.
0: ¿Era para esta época?
2: Sí, presuntamente.
3: Y si no es que esté llamando al super niño, claro que no lo estoy llamando, pero por favor.
1: Esa fue la última noticia que tiró Pino y era falsa.
2: No, Pino.
0: Claro. Yo voy a decir otra cosa.
2: A ver,
0: soy Laura Buendía y no perdono al tío de John Lorenzo.
2: ¿Por qué?
0: A Néstor Lorenzo.
2: A Nesticor.
0: Por siempre pensar al final y de último en Juan Fernando Quintero, siendo uno de los mejores jugadores que tiene nuestra selección Colombia.
2: Sí, date con Juan Fer Quintero, por favor.
7: De acuerdo. Desahóguense. Yo sé que usted tiene mucho dolor, JP.
2: Yo
7: sé que usted tiene mucha rabia, mucho rencor en su corazón. Que usted es una persona que vive enojada.
1: Es verdad,
7: 23 horas 59 minutos al día.
0: Yo soy Laura Buendía y no perdono a los dueños del Oxxo porque nada más ponen a una señora a que cobre la caja.
3: Qué boleo.
1: Sí.
0: Que haga el café. Que caliente los pastelitos.
2: Exacto.
0: Que luego, no, o sea,
1: mientras el otro está por allá
0: sin hacer nada.
1: Nada, se sienta y
7: yo
1: se parcha.
7: Yo también. Yo soy el pastor Robiño y no perdono a los de. ¿Puedo decir de dónde? Al lugar donde voy.
0: Claro.
7: No perdono a los del tostado. Porque siempre que hago fila y llego a la fila me dicen: no hay bebidas calientes.
2: ¡No!
7: Un rábano, señora.
2: O se cayó el sistema.
1: Bueno, yo soy Cristian Pasquel y no perdono a las últimas personas con las que tuve una relación sentimental.
2: Ok.
1: No las perdono.
7: Tanto dolor.
1: No las perdono por todo lo que me hicieron.
7: Dame.
0: Por
1: todo lo que me han dicho, por todo lo que me han hecho. No perdono, sobre todo a la última.
7: Sigue. ¡Oh!
3: Ahí, pastor.
2: ¿Qué es que?
0: O sea, la última hace 6 años, 7 años.
1: No, la última persona con la que salí.
7: Date más.
0: Él dijo relación sentimental.
2: Relación sentimental.
1: Bueno, vínculo sentimental, pues porque eso es un vinculito sentimental.
7: No lo frenen.
2: Más que todo culito.
1: Entonces no perdono a esa.
0: ¿A cuál, a Tatiana?
1: Era.
2: ¿Sabe a cuál yo no perdono?
1: Uy, yo me acordaba de esa, pero yo me refería a otra.
2: Yo no perdono a Neki.
0: ¿Por qué?
2: Porque en los momentos más importantes donde tú necesitas hacer un pago, una transacción, se cae. Neki mantiene más en el piso.
7: Sigue.
2: Neki. Neki.
3: Pastor.
7: Me encanta, desahógate.
1: El pastor, ¿qué? Oiga, y también yo no perdono a los de Bancolombia. Porque esa aplicación se cae demasiado.
2: También.
1: Y vaya uno a saber uno qué hace con esa aplicación. La gente cuando le cae.
2: Pastor.
3: Ay, Dios mío.
2: Usted se está quejando demasiado, pastor.
3: Cada que ustedes dicen algo. Quejáramos.
0: Yo no perdono a los de TikTok.
2: Eso date, también, date la
0: boca. Porque nos tienen como unos pelmazos.
2: Sí.
0: Pendejos. Estúpidos.
2: Pastor.
0: Idiotas. Y TikTok hace más de 10 días.
2: Se pasaron TikTok. Y quedan unos más. Ay, quedan más. No, ya no puedo más.
3: Dios mío. Mejor dicho, nos desahogamos, estábamos ungiendo al pastor.
1: Se emocionó demasiado.
0: Pastor.
7: Ay, pero madre, es martes.
0: Saludo a la gente de Kik. ¿Qué se tiene que ver con que sea martes?
7: Queridos hermanos,
3: no
7: perdono a la gente de Kik, ¿sí? Que se mete y después se salen. Si se van a meter, se quedan acá, ¿sí?
1: Uy.
7: Por favor, ¿sí? La gente de Kik.
4: Opinen ya mismo.
0: ¿Cómo aparecemos en Kick?
4: Mix Radio Colombia.
3: Bueno, bastante.
4: Vamos a leer sus opiniones, ¿listo? Digan a quien no perdona. Pero antes, Carepalo.
3: Vámonos con los feligreses, a ver si de pronto sigue ungiéndose el pastor.
4: Date, date.
8: Buenos días, pastor Robinho. Yo no perdono a la gente que va a votar por el tigre. Vamos a volver al país.
3: Ay, ya. Yo no perdono a los que tienen que poner todo político.
2: Politiqueros, ni no.
0: Bueno, bueno, se vale también su opinión.
2: Pero nada, y no, política no.
3: Su opinión la respetamos a pesar de todo, amiguito. ¿Le gustó o no le gustó, pastor?
4: No me gustó, pero otra nota de voz. No nos metemos en...
9: Hola, soy Andrés Biemisari y no perdono al pastor Robinho por haber ingresado a la iglesia Abelardo. Lo tiene muy bien amaestrado. Al tigrecillo.
3: Se pusieron de acuerdo.
0: Bueno, no pasa nada, no pasa nada. Eso.
4: Dejémoslos que hablen. Dejémoslos
0: que se desahoguen.
2: ¿No? ¿Puedo leer oyentes también? ¿Puedo leer oyentes acá?
4: Claro que sí.
2: Acá en Kick está Ana Lu. Dice, no perdono al perro de mi ex. Y jamás lo perdonaré por ser tan perro.
4: Sí.
2: No solo conmigo, sino también con su propia hija.
3: Oh, ¡no!
2: Ana Lu se fue con toda.
4: Cancha, avienten a esos perros. ¡No, yo!
10: Yo no perdono a Mauro.
2: Uy.
10: Porque Mauro no sube las suficientes fotos sin camisa.
3: Dice Lore.
4: ¡Sube más!
2: Y es que era Lore la que estaba viendo la nota.
3: Decía, es que planes con Lore y Mauro. No. A ver qué más dice por acá. ¡Hola!
11: Hola, pastor Rubillo. Yo no perdono a JP. Porque nunca, nunca he ganado una boleta con JP. Nunca, nunca. Ni siquiera escucha mis audios.
2: Ah, no, lindo. Agáchese y recoja.
1: Y llora también.
2: Agáchese y recoja, no mentiras.
4: Cancha. No se preocupe que en el ministerio del pastor Rubillo tenemos 20 boletas para usted.
2: Por acá.
4: Done 3 millones de pesos.
2: Por acá también está Andrea Prieto. Dice lo siguiente: buen día, chicos. Yo no perdono a las compañeras de trabajo envidiosas. Uy. Porque a mí sí me rinde y a ellas no.
4: Me encanta esas mujeres envidiosas.
2: ¡Pastor!
3: ¡Pastor! Dios mío, pero pastor.
2: No, está muy bien.
12: No perdono a Morelos. Ya debería salir de Atlético Nacional.
0: ¡Ay!
2: Morelos es
1: que votó el penalti.
0: Okay. Es un desahogo, muchachos.
3: Votó el balón a la NASA, sí.
2: Es más, escuchamos y no juzgamos, más bien, para no meternos en camisa de 11 varas. Hágale de una.
3: Bien. Hola.
13: Hola, soy Karen Suárez y yo no perdono a Mitz. Porque no me han querido dar boletas para el partido de Colombia. Y ese va a ser el regalo del padre.
3: Ah, ¿sabes qué? Le tengo una buena nota.
2: Pues, ahí.
4: Le vamos a responder a ella. Escuchamos, pero no juzgamos.
2: Y boletas no regalamos, perdón.
0: Pero ella es que era para el fanzón.
3: Para
0: el
3: fanzón.
0: Swanfanzón.
2: Atrápala ahí.
3: Ya.
0: Vamos a darle 5 boletas para el Swanfanzón.
3: Epa. 5, Tommy.
4: De una. Vamos a darle duro.
0: ¿Qué le pasa a él?
4: Ay, es que hoy es martes caliente.
3: Dios mío,
4: dame otra.
3: Es que ya me di cuenta.
0: Está, ¿cómo que se le mojó la cara? No,
2: está fuerte, está fuerte.
4: Ay, no tiene que, pues,
3: me acabo de dar cuenta de una cosa. Y es que el pastor se sentó en donde no hay asiento como tal.
2: Ah, donde no hay sillín.
3: No hay sillín.
2: Brincando.
0: ¿Qué pasa ahí?
4: Venga, soy feliz.
2: Por acá dice Cata, dice, hey, no perdono al canal RCN por querer sacar más casas de los famosos. Ya basta, dice.
3: Basta, basta.
2: Uy, no, el pastor está demasiado.
3: Por favor, contrólelo a alguien.
2: No, el pastor, vea, aquí le va a poner a Lorenzo en la boca si sigue.
4: ¡Ay, qué rico!
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0: escucha, queridos hermanos, se viene la hora loca del pastor. Prepárense, este viernes no se la pierdan por Kix Mix Radio Colombia.
1: ¿Ah, sí?
0: Ahí les voy avisando.
1: ¿Qué?
0: Sí, se viene la hora loca, sí. Bueno, queridos hermanos,
2: oye,
0: ¿qué pasó, madre?
2: Tengo un sueño.
0: Tiene un sueño. Ojalá se te cumpla.
2: Se me va a cumplir en ese momento,
0: sí.
2: ¿Sabes?
0: ¿Cuál es tu sueño? Cuéntanos.
2: Mi sueño actual es verte bailando una canción que se llama La Azote.
0: La Azote, claro. De Chris Rock.
1: Mi cotenita.
0: Es fabulosa.
2: ¿Podemos hacerlo? ¿Me puedes cumplir?
0: Claro que
2: el sueño,
0: sí. Yo soy un payaso. Para eso me contrataron acá.
1: Pam, pam, para, pam, pam, pam, pam.
0: Todo por el billete.
2: Mix Radio Colombia. Váyanse aquí, por favor. Yo los quiero ver ya mismo.
0: Vayan aquí, Kix Radio Colombia.
1: Esa me gusta.
2: Esa está ahí, está en el sistema.
1: Si quieres súbele, ya está sonando. Está sonando.

0: hágale, hágale, pa. No, no pare.
1: Falta el pedacito.
2: Baile, baile, pastor.
3: Dame más plata, entonces.
0: Te voy a dar más, dale.
3: Dame, dame más, dame más.
1: Dame número. Ay, ay.
3: Dame coro.

0: Bueno, ya te puedes sentar, pastor.
1: ¿Qué le pasó?
2: Está cansadito.
3: Oiga, varias personas están bailando esta canción en redes sociales.
0: Sí.
3: Una muchacha que sigo, muy bonita, costeña.
0: Sí.
3: Subió bailando ese tren y es adictivo verla, la verdad.
0: Divinas, ¿no? Sí. Las mujeres costeñas son espectaculares.
3: Es adictivo verla como baila esta coreografía.
2: ¿Sabe que nos daría coreografía rating? Tiene cosas muy bacanas.
4: ¿Sabe que nos daría rating? Ver bailando a Carepalo.
0: ¡Sí!
1: ¡No!
0: Lau,
1: es momento
0: que hagas sentir tu mandato. Y por favor.
2: John Lorenzo.
0: Sí, señor.
1: No. ¿Cuántos hay en Kick?
2: John Lorenzo, 251.
0: Lleguemos a 300 en Kick y baila. Y baila John. Bueno, 350, para que subamos 100.
2: Eso.
0: 350 y John Lorenzo se baila el azote.
4: Déjame yo como con la gente. Si usted se quiera reír, si se quiera divertir, si siente que ha tenido un fin de semana pesado, si quiere ver un espectáculo o algo que le haga decir llorar y reír al mismo tiempo, querido hermano, entre a Kicks, Mix Radio Colombia.
0: Ajá.
4: Date. Es más, todos los que entren a Kick les voy a regalar de a 2 boletas para el Fan Fest.
2: Pues son poquitas, de 2 boletas.
4: Les voy a regalar de a 4 boletas para que se vaya con su combo. Pero tiene que ingresar a Kick ahora mismo a través de Mix Radio Colombia. ¿Cómo nos buscan en Kick? ¿Cómo pueden entrar en Kick?
0: Así estamos, como usted lo dijo, pastor. 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Sí. 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
0: Que si baila como maneja la consola, que mejor se quede sentado, dice Juan Daza.
1: Descompongo la canción.
4: No, ingresen aquí, es un tremendo bailarín en la familia, él es el que hace las coreografías.
3: Ok, y la hora locas.
4: Él era el que hacía la coreografía en el colegio de Michael Jackson, que se bajaba la cremallera y se la subía, era él. Claro que sí, vayan aquí.
0: Ya van 295, faltan 55 personas y John López bailando el azote.
4: Quiero más gente. Si usted quiere cambiar su vida en ese momento, si quiere tener algo sorprendente, si quiera duplicar su dinero, entre aquí ahora mismo. Vamos.
1: Bueno, bailaré con el pastor, ¿no?
0: Claro.
2: Amor, tengo aparte abierto el TikTok también, Mix Colombia. TikTok estamos. Y vamos a decir a la gente de TikTok que se va para el Kick, Mix Radio Colombia. Entonces váyanse para allá, por favor. Ahí nos hablamos, ahí nos vemos. Mi gente linda, mi gente bella del TikTok, que nos están extrañando un montón, hay que decirlo.
0: ¿Sí? Muchísimo.
4: Vamos, sigue entrando. Vamos, más gente, más feligreses. Dice por acá, yo quiero boleto. Estás hermoso, pastor, bienvenida. Usted ya tiene las boletas, bendecida sea madre. Usted que está en este momento viendo su celular, entre aquí. Su vida va a cambiar a partir de ese momento. Pare de sufrir, querido hermano. Nos vamos para la fan.
3: Pero pastor, yo nunca había visto al pastor como con tantas ganas de que alguien bailara.
4: Los hermanos, vamos, necesito más gente. Entre más gente, más dinero va a ingresar acá a nuestra cuenta de Kick.
2: Nosotros no lo hacemos por el dinero, pa.
4: Es más, sigan ingresando, más plata está ingresando.
0: Mentiroso.
4: Ahí está, claro que sí, querido hermano. Vamos a bendecirte a ti en ese momento que estás estresado. Suelta el manubrio, cierra los ojos, suelta el carro, bájate del carro ya mismo y súbete al platón del carro y entra a Kicks, Mix Radio Colombia. Si en ese momento reportan algo, un accidente de tránsito, no fui yo.
3: No fui yo. Fue claro el flow de John López bailando.
4: Fue el flow de John López. Vamos, ¿cuánta gente hay? Dime saludos, JP, dame.
0: Acá me sale, es que a mí no me
1: 352.
0: Ya, 352 personas.
2: Lorenzo.
1: Venga, pastor, vamos a ir los dos ahí.

0: soy rolo, soy rolo.
1: No, tengo que decir que sería muy tiernito.
2: Sí, muy tiernito, pero muy rolo. Muy, muy
1: bonito.
0: Pero con dos guarilas que ya se componen.
3: No, pero no se ve mal, no se ve mal.
4: Les voy a decir, el pelado tiene más actitud que todos ustedes.
2: Un aplauso para acá. Dicen que tiene sabor, pero le hace falta que circule por su cuerpo.
4: Eso se lo ha enseñado el fútbol. Cuando usted juega de fútbol, ¿de qué posición juega?
0: De 10 a 15 minutos.
2: Sí.
4: Él juega de 10 menos 6, siempre termina en 4.
0: Ay, pasó.
4: Claro que si el 4 es posición de defensa.
2: De defensa, ¿no? Sí.
0: Muy bien, sí. Muy el pastor bien. Sabe.
1: O sea, hoy no has trabajado.
4: Mira cómo estoy sudando. Yo me puse acá a bailar, ¿ah? ¿Eh? ¿Y por qué no ponemos a bailar a Laura Bongía?
1: No.
4: Personas y Laura Bongía baila.
2: 500 personas que lleguen ya mismo aquí y Laura Bongía se baila el azote. Claro, mi costeñita, claro que sí.
4: Vamos, más que ayúdame a hacer campaña, ayúdame.
1: No.
3: Laura no quiere bailar, o si quiere bailar, Laura.
1: No. Más bien, es que no ha trabajado el pastor.
0: Y el testimonio, sí, es que
1: también. El testimonio, no ha hecho letanías.
4: Ya hizo de todo, madre.
1: Nada más dice que no perdono a
4: después
1: nada.
4: Tenemos un invitado a las 10. Vea, pastor, usted se alargó todo el tiempo. Pero vamos a escuchar el próximo capítulo.
1: Bueno, sí, porque hoy tenemos a claro Montano, sí. la presunta nueva pareja de Alexa Torres.
2: Exacto, que presuntamente estaría saliendo.
4: A Laura Bongía, mientras escuchamos el próximo capítulo, vamos a dejarla enfocada porque ella vamos a tomar su cafecito, hermosa, con su collar, ese corazón hermoso que se ve en su cuello, en su pecho. ¡Oh!
1: Ese me lo regalaste tú.
4: Te ves muy sexy, muy sensual.
1: Pero hoy está el pastor como que
3: alborotado, está como cachondo.
4: Calientes, que ya viene el mundial.
1: ¿Tomaste Blix 40 grados?
4: Claro, sí. Que sí, me tomé un tarro esta mañana.
0: Uy, ¿un tarro?
1: Un tarro completo.
4: Estoy que ardo.
2: Un tigre.
4: Vamos a escuchar el toxic capítulo.

0: Esta es la historia de hoy.
1: Pastor, le tengo este toxicapítulo que pues la verdad me tiene a mí entre la espada y la pared. Le cuento. Este fin de semana nos fuimos de puente con mi novia y nuestro hijo, que él tiene 5 añitos. Nos fuimos para Girardot. Todo bonito, todo bello hasta ahí, pastor. Cuando llegamos a Girardot, yo le dije a mi novia que yo ponía lo del hotel, la gasolina del carro, los peajes, y que ella se encargara de las comidas por 2 días para los tres, que pues para mí es lo más lógico. Pues pastor, se armó la de Troya. Me dice que yo la estaba humillando porque sé que ella no tiene para pagar restaurantes todos los días del viaje. Entonces pues me tocó frenarla en seco y decirle lo siguiente, pastor. La relación es una sociedad y debe haber un trabajo en equipo, y como socio de esa relación yo no voy a poner el 100% en un paseo mientras ella pues solamente disfruta. Entonces pues pastor, vea, ella trabaja, ella gana bien, pero como se la pasa comprando pendejadas por Temu, dice que nunca tiene plata. Pastor, entonces, ¿dónde queda la energía que yo deposito en esta relación? Mire, yo busqué el hotel, yo hice la reserva, pensé en el lugar donde ella se sintiera más cómoda. Le pregunté una y otra vez el lugar al que ella quisiera que fuéramos, le mostré varios hoteles, hasta encontrar, digamos, que la mejor opción o lo que más le gustaba. Además, yo busqué el permiso en mi trabajo porque yo trabajo los fines de semana y ahora me toca sacrificarme el otro fin de semana. Entonces, pues, pastor, lo hice con la mejor intención de que salgamos de la rutina, del confort, y le facilito casi todo el plan, pero ahora resulta que proponer un viaje donde yo pongo el 80%, eso es humillarla. Entonces se quedó encerrada todo el día en el hotel viendo televisión, y después salió del hotel, yo estaba en la piscina y se molestó que porque yo estaba viendo las viejas que estaban en la piscina. Pastor, imagínese eso. Entonces, ¿yo qué hago? Pues si habían viejas buenas en el hotel, porque no se lo puedo negar, pero pues, hombre, o sea, pastor, ¿yo qué hago? Entonces las quito, les digo que se vayan porque a mi novia no les gusta y cree que, mejor dicho. Entonces pienso yo, o sea, si fuera al revés y eso estuviera lleno de manes buenos y yo llego a la piscina y le reclamo a ella, entonces, ¿qué paso a ser yo? ¿Un machista? ¿Un posesivo? Entonces, pues, pastor, son muchas cosas que me molestaron. Prácticamente ella me amargó y se amargó el paseo. Entonces, pues, mi pregunta, pastor, es, ¿ella es una mujer insegura? ¿Yo actué mal? ¿O cuál es el derecho de las cosas, pastor? Porque ya estoy cansado. Así que, pastor, ayúdeme ahora mismo.
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2: Pregunta para todos los feligreses. Opinen ahora mismo. ¿Que la deje o que no la deje? Laura, buen día. ¿Qué piensa su merced? No vas a empezar, madre, otra vez. No vas a empezar.
3: En verdad, este capítulo está entendible.
4: Está inentendible. Inentendible. Bueno, pues en resumen cortito.
3: Claro, por sí, porque el man habló, duró como 2 horas.
4: Sí, habló mucho.
3: Capítulo,
4: sí.
3: Y no entendí nunca nada.
2: Y es que resumimos la historia.
4: El man habló mucho, pero a lo que él se refiere es que salió o se inventaron un paseo con él y su pareja y su hijo. Él va a poner todo lo que tiene que ver con desplazamiento, o sea, gasolina, carro, hotel y peajes. Y ella tenía que cumplir con la comida de esos 2 días que iba van a estar allá.
2: ¿Qué podría? Sándwiches para la nevera y ya.
4: Es que mire, es que yo también digo que uno tiene que ser inteligente cuando uno viaja y saber ahorrar. Mano, un Airbnb, usted compra una libra de arroz con un pedazo de carne en el de uno, y lindo, ahí tiene un ahorro económico impresionante. Pero la gente cuando viaja, desafortunadamente solo quieren chicanear e ir a pagar unos platos súper caros, y si a uno no le alcanza, el bolsillo no le alcanza y ya. O sea,
3: marica, o sea, pero lo que pasa es que lo bueno de viajar y todo eso es salir uno de la rutina también. Disfrutar. Arroz con carne come uno todos los días.
4: No, sí. Pero es que si la economía no está dando, tampoco uno puede ir a tirar la casa por la ventana.
2: Recuerde que si usted tiene pareja y va a salir de paseo a Girardot, usted tiene que llevar a su pareja para que haga de cocinar.
5: Bueno, aquí es un tema muy polémico que hemos tocado pues a lo largo de todas estas semanas, y es si el hombre tiene que tener todo el peso económico de una relación, o si la mujer debe colaborar, o que si sencillamente por los cánones previamente establecidos, entonces el hombre tiene que encargarse de todo porque si no está muy mal. Entonces no sé en qué momento, o si esto es una pelea recurrente en ellos. Tiene que ser una pelea recurrente, porque pues si el man ya le está pidiendo así de frente a la vieja, es porque ya ella se ha hecho la loca,
4: se ha hecho la loca muchas veces,
5: y exacto. El hijo también es de ella,
4: no, entonces, como y que... como dice el señor, o sea, una cosa es que de pronto ella no trabaja, y tú sabes que si ella no trabaja o no le alcanza, pues uno le pone la 10 para uno ayudar, ¿cierto? Eso. Pero si ella trabaja, está ganando su plata,
2: claro que sí,
4: y toda su plata la gasta en Temu, pues está peor que yo.
5: Exacto. Y si
2: parece
5: tiene
2: JP.
5: Y si ella tiene todo su dinero, o sea, le llega mensual una buena plata, ella, ¿por qué no lo hace? Una amiga me dijo en estos días, yo no necesito dinero, pero quiero un hombre que me haga la vida vida más fácil. Yo creo que tienen ese mismo pensamiento y por eso es que no aportan la relación.
2: Opiniones. Que la deje o que se quede con ella. ¿Él está mal o ella está mal? ¿Quién está bien? ¿Quién tiene la culpa? Laura, buen día. ¿Escuchamos notas
3: yo
2: de voz?
3: Yo creo,
2: más
3: escuchamos, no, más tardecito listo. Notas de voz, pero que la gente se quede opinando. Listo.
4: Listo. Listo. Hágale, hágale, hágale. Después de comerciales,
2: no
4: diga
2: se
4: pastor.
2: Muevan, ya regresamos, vamos todos a ese chichín.
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2: 10 de la mañana, 2 minutos en Mix Radio, la emisora que comanda.
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0: May. Esa lo canté cuando fui a, cuando yo fui a San Andrés, para los que no sabían, yo hice un show artístico en San Andrés.
1: Sí.
0: Y canté esta y canté Raga Raga. Okay. Que son como las...
2: ¿Hace cuánto fue eso?
0: No, eso fue como, uy, como en el 2015, aprox.
2: Okay. Deberíamos repetir lo mismo.
3: Exacto, así, espera.
2: Para San Andrés.
3: ¿Tú cantaste esta canción?
0: En San Andrés, en el 2015.
1: ¿Y la cantaste así?
0: Así, pues,
3: así, oh, con ese inglés.
0: Uno no puede manejar el bilingüismo. What's your name, everybody? Claro que sí.
1: qué pecado la gente que vio ese show.
0: Ay, ustedes dejen de ser tan envidiosos, que ustedes saben que yo canto bonito.
3: La gente ya no decía Gopato, sino no aguanto.
0: Uy, la rompió. Muy bien. Solo por eso te dejamos manejar la consola dos días más.
4: No aguanto.
0: O sea,
4: él se va ganando el día.
0: Sí,
4: él
0: se va.
3: Sí. Es paga diario.
1: Él vive su vida al límite, sí, papi. Solo un día a la vez.
2: Por eso lo que dicen los oyentes.
3: Solo por hoy.
2: Cuando John López maneja la consola, no aguanto.
0: Exacto. Y por eso a John López lo tenemos por prestación de servicios. Entonces él cada día se va ganando un día más de trabajo.
1: Papi, él vive al límite. Vive en la delgada línea, sí, del desempleo y el empleo.
0: Que no paga diario. Que no busque su salida.
4: No sean así con el John. Oiga, bueno, ya lo habíamos dicho la semana pasada, pero quiero recordarles que vamos a estar en Neiva.
0: ¿Epa?
4: En la fiesta de San Pedro, así que prepárense porque Neiva, vamos por ti.
0: Vamos por ti, Neiva, vamos por ti, Colombia, mi tierra, todo es gloria cuando se canta joropo y cuando se baila joropo, sí, mi lindo.
1: ¿Vio?
0: Ahí me encanta el joropo.
1: ¿Sí?
0: Sí, uy, el joropo.
3: ¿Sabes bailarlo?
0: El joropo, bailarlo y sí, bailarlo.
2: Y llorarlo.
3: Y llorarlo.
1: ¿Podría ser el rey y la reina del bambuco?
0: No del bambuco, pero por lo menos de San Juanero, sí, yo sé bailar muy bien en San Juanero.
1: En mi tierra todo es gloria. Pero
3: cuando se canta el joropo.
4: Entonces, vamos para Neiva, fiestas de San Pedro, ya vamos a estar por ahí, también se vienen los premios HIT.
0: Ok.
4: Así que vamos a estar este año. ¿Quieres café?
0: Bueno. Ah, no, como dónde poner el celular.
3: Ya tomate café.
4: Vamos a estar también este año los premios HIT, sí, es probable que vuelvan a República Dominicana, entonces ahí vamos a estar.
0: No, Laura, vamos para República Dominicana, no me vayas a hacer
3: que vamos.
4: Oigan,
0: ¿claro?
4: Y además, también para que lo tengan claro, vamos a estar en la Fanson.
0: La
4: Fanzón de Colombia, la emisora oficial es Mix, entonces vamos a estar en diferentes puntos pasando los partidos del Junior
0: de
4: la selección.
0: Ajá.
4: Entonces el primero es Uzbekistán, que es el 17, luego viene el 23,
0: ¿sí?,
4: que es
0: Congo,
4: y luego viene el 27, que ya sería el partidazo de esta primera etapa, que es con Portugal. Entonces las boletas se las ganan acá, es gratis, pero con boleta.
0: Okay.
4: Es decir, porque la gente dice, no, lo que pasa es que podemos entrar, es gratis, podemos entrar de una. No, sin boleta no
3: hay
4: entra.
3: Que tener boleta, claro.
4: Exacto.
0: Importante también que sepan, como dice Lau, es gratis. Así que hay mucho por ahí de pronto malintencionado que pueda salir. Ay, es que yo tengo las boletas a 20 lucas. No, gratis.
1: Mucho ventajoso.
3: Sí. Mucho JP por allá.
4: A los que están preguntando si vamos a estar en el Champetiza Medellín. Sí, 11 de julio. 11 de julio vamos a estar en Medellín, Champetiza. Ahí preguntaron en el Kick Mix Radio Colombia. Así que ahí vamos a estar en Medellín, que el lineup va a estar increíble también. Bien, bueno, igual que el de acá,
0: sí,
4: solo que allá solo es, acá sí eran 20.000 personas, allá como es el primero de Medellín, epa, vamos a tener 4.000 personas.
0: Pero bien, súper bien.
4: Entonces, prepárense que eso va a estar bueno también, y a esta hora, Maurolio, tenemos invitado especial.
2: Por favor, váyanse para nuestra cuenta de Kick Mix Radio Colombia, de Barranquilla pa'l mundo, a ritmo de pop urbano, afrobeat, dancehall. Dicen que tiene un arroz con mango aparentemente con Alexa, ex participante de Casa de los Famosos.
0: Epa.
2: Se está preparando con varios temas y varios juntes, entre ellos con Bosa, Juan Duque y la leyenda Nicky Jam. Y acaba de hacer una belleza de canción junto a Piso 21. Por favor, fuerte el aplauso para Montano.
5: Un saludo a toda la gente de Mix, gracias por la invitación y
4: Monti, ¿por qué me abandonas tanto?
5: Eso te digo yo a ti, pero bueno, lo importante es que acá estamos.
4: Oigan, yo tengo que decir que tengo una historia muy bacana con Montano, porque es amigo, lo quiero mucho. Hemos vivido algunas etapas, ajá, de la rumba, ay, juntos. Y hemos pasado momentos muy chéveres, y aparte que es de Barranquilla, así que yo lo siento. ¿Cómo te cayó ayer, Junior, campeón?
5: Ah, estamos súper felices, allá la costa está celebrando.
4: Ah. Eso es una cosa de locos. Artista que es de la misma camada de Deco, okay, de BL, de Totoy, de MC Killer. Lo que pasa es que hay varios en Barranquilla que de pronto acá no tienen muy referenciados los nombres y demás, pero bueno, Montano, muy feliz de que haya vuelto, de que haya renacido nuevamente. Exacto. Recordemos que pasó una etapa muy compleja en cuanto musicalmente hablando, pero está Montano de vuelta. Monty, bienvenido a Mix, siempre las puertas de Mix Radio súper abiertas, y ahora con la canción Belleza, que culo de tema.
0: Tremenda, o sea, canción.
5: No, gracias, sí. Gracias. No, súper agradecido de estar acá, saludando a toda la gente de Mix. De verdad, suena un poquito lambón, pero esto es un sueño. Cuando yo estaba en el colegio, Mix estaba empezando a salir en Barranquilla.
4: Sí, en Barranquilla, es verdad.
5: Pues era lo que yo me iba escuchando todos los días, y estar aquí con ustedes es una bendición para mí, muy feliz de estar aquí.
6: Manifestando, manifestando.
5: Literal.
6: Bueno, volvés con absolutamente todo, ¿no? Volvés explorando nuevos ritmos, le vas a meter al afro. Yo creo que... ¿Con qué se van a encontrar las personas que estaban pendientes de tu carrera antes de que hicieras esta pequeña pausa? ¿Con qué se van a encontrar y con qué viene esa renovación específicamente hablando?
5: Bueno, mira, realmente venimos con algo muy genuino, algo hecho con el corazón, música que habla desde el amor real, desde lo que todos nosotros vivimos, sí, sin buscar como que...
6: La cotidianidad.
5: La cotidianidad, exacto. Lo que muchas personas se pueden sentir identificadas es que es el lenguaje del amor. Entonces, nada, mucho afro, mucha música fresca, mucha música bonita y para dedicar.
4: Bueno, espérate, porque dale, él habló del lenguaje del amor. Lenguaje del amor, o sea, de la paz, de las cosas bellas de la vida. Primero, la primera vez, ¿tienes algún resentimiento con todo lo que te hicieron pasar en tu carrera? Porque tengo entendido que hubo ahí un bache, pero no fue por ti, sino por gente que de pronto no... que te frenó el
3: término legal.
0: Quisiera saber qué pasó.
5: Sí, término legal, la verdad. Okay. Yo soy bien joven, yo tengo... el mes que viene cumplo 24 años.
0: Ok. Uy.
5: Y cuando saqué mi primera canción tenía 18 recién cumplido, entonces era todo esto era muy nuevo para mí, aparte que la primera canción que sacó fue una canción que me cambió la vida.
4: Sí.
5: Y me permitió dedicarme a vivir.
4: ¿Pero cuál, Animal o Sola?
5: Sola.
4: Sola.
5: Okay. Sola, Sola fue la primera canción que yo saqué en el 2019 junto a Totoy Abel, y también fue una canción muy linda porque le hizo volver a creer a la gente de la costa que habían artistas de allá que salían. Fue una canción que hizo un antes y un después en la industria de la costa. Entonces, fue algo muy grande que tal vez yo no estaba preparado en términos de conocimiento legal para afrontar.
6: Se aprovecharon de vos. En
5: total, ellos hicieron un negocio que vendieron la canción que hice en el cuarto de la casa de mis papás por 1,000,000,000 de pesos y me dieron nada más 50 a mí.
0: ¡No!
4: ¡Ay, no!
5: Imagínate.
4: ¿Cuáles son esos mal?
5: No vale la pena.
0: Ya yo iba a empezar con la lista.
5: Realmente ya ni existe. O sea, empezamos juntos como amigos y ellos se dejaron llenar los ojos por... como que pensaron que ya se iban a arreglar la vida con esos 1,000,000,000. Pero realmente eso se lo gastaron como en 2-3 meses.
3: ¿Qué aprendiste de esa situación, Montano?
5: A esperar, me apegué mucho a Dios, a mi familia, sí. Realmente me di cuenta de las personas que estaban conmigo, porque no fue un proceso fácil, fue un proceso de 2 años en los que prácticamente yo los estaba demandando a ellos y ellos me decían como que es que no, tú puedes trabajar haciendo otra cosa.
0: ¿Qué? Como que dice, vaya a trabajar construcción, que ya la música no fue.
5: Entonces como que,
4: gracias.
5: Imagínate tú decirle eso a un pelado de 19 años que su primera canción le está funcionando.
4: Claro.
5: Mucha frustración, pero realmente pegarse mucho a Dios, confiar en el proceso y este tema de la resiliencia, que es saber esperar y ser fuerte en los momentos difíciles. Yo creo que las bendiciones le llegan a uno a la vida cuando uno está preparado. Tal vez en ese entonces me preguntaba muchas veces por qué me está pasando esto, pero tal vez si no me hubiera pasado esto, no estaría recibiendo todo lo que me está pasando.
6: O hubieras tenido una caída mucho más grande.
5: Dios sabe cómo hace sus cosas, totalmente.
4: Maurolio,
2: te vi muy cerquita en el concierto de Nicky Jam a Alexa.
5: Sí.
4: Ay.
6: ¿Y qué pasa?
4: Oye, porque tengo que decir que el día que vino Alexa, eso, mejor dicho, la gente diciéndole a Tevi.
0: Cuando vino Tevi.
4: Diciéndole a Tevi, es que no, que cómo así, que Culemán Barro, que Montano sí la quiere, que Montano sí la valora, que Montano... Y yo, pero ¿de qué Montano están
6: así
4: hablando? ¿Cómo así? Y yo, Montano.
0: Cuando justamente Tevi dice, no, un chico que fue como de pelo blanco a la casa de los famosos y me cayó súper bien, porque le caíste muy bien a Tevi, según lo que él dijo. Pero háblanos de ese bololo que anda en las calles de tu... presunto besuqueo o relación, o yo no sé qué pase con Alexa.
2: Yo lo vi entrando, yo estaba en el concierto. Yo lo vi entrando juntos ahí.
6: Aborregaste ese chisme.
2: Entonces, quiero que nos den explicaciones en qué andan los dos.
0: Okay.
5: No, mira, la verdad, somos amigos, tenemos una buena relación. Ajá. Nos acabamos de conocer hace nada, o sea, llevamos apenas... el concierto de Nicky fue la segunda vez que salíamos. Yo la invité porque yo sé que ella también comparte este sueño conmigo con la música.
6: ¡Epa!
0: ¡Coquetico, mi lindo! lindo, normal, coquetico.
5: Normal. No hay que acelerarse, o sea, hay que vivir el día a día, el tiempo, y pues ahora mismo somos amigos. Yo creo y estoy seguro que estamos en la misma sintonía y acaba de salir de como la realidad.
6: Sí.
5: Y yo estoy seguro que ya no está para tener una relación. Y pues ahora mismo yo tampoco estoy buscando una relación formal.
4: Seguro.
3: Solo recocha.
0: Solo recocha.
5: Estamos conociéndonos y apoyándonos mucho porque es
4: la familia recocha.
3: Solo recocha.
4: Sale Montano y se cambia el nombre.
0: Montano recocha.
4: Recocha. Montano recocha.
3: Su nueva canción, recocha.
4: Oiga, hablando el del carro era yo.
0: La plata era yo. El del carro.
2: Hablando del concierto de Nicky Jam, por ahí vi que se viene un tema con Nicky Jam, ¿no?
5: Sí, total.
0: Opa.
2: Háblanos un poquito de eso.
5: No, hermano, para mí es un sueño cumplido y creo que no solo para mí, sino para cualquier persona que esté persiguiendo el mismo sueño que yo, grabar con Nicky Jam. Nicky Jam es una leyenda viviente, o sea, literal, cuando yo lo saludé le dije así, leyenda viviente, porque es que está, para mí es Don Omar, Da Yankee, Nicky Jam.
0: Sí, claro.
5: De esa cepa. Claro. Uh-huh. Y ya como que tener un tema con él y que él haya conectado con lo que yo hice, que fue la canción junto a él, para mí eso me llena demasiado. Y lo que te digo, las bendiciones llegan cuando uno está preparado para recibirlo.
6: Es verdad. Pero se tiraron como a lo clásico, al reggaetoncito clásico.
5: Hicimos un afro.
6: Ah, un afro. Uy,
5: y aparte, Nicky, la parte horrible en el afro. Nicky metió el año pasado dos afros que se pegaron mucho en Colombia.
0: Sí.
5: Y yo creo que él está fascinado con ese ritmo, entonces yo sé que no vamos a fallar en el nombre de Dios.
0: Siento que Nicky es súper multifacético, ¿no? Nicky musicalmente hablando.
6: Es como Don Omar también.
0: Sí,
6: es súper
0: multifacético.
5: Sí, como que esa cepa es muy... muy
4: de todo.
0: Venga, sí. Ustedes dos que fueron al concierto, porque Mauro también lo vi en el concierto, ¿qué tal? ¿Qué tal para vos el concierto?
5: Increíble, brutal. Hermano. A mí personalmente me parece, o sea, increíble que un artista que ya tiene 45 años que tiene Nicky está haciendo estadios en Colombia.
2: Parce brutal, es 4 horas de concierto, muchachos. ¿4 horas?
0: ¿Y desde qué hora? ¿Como a las 8 o qué? ¿A qué hora inició el man?
2: La noche,
0: no,
2: la
0: noche.
5: Sí. No hay estadios, o sea, hacer estadios, yo creo que esa es la meta de todos nosotros, los artistas.
0: Claro. Sí. Ah, ok.
4: Oiga, bueno, ¿qué ha pasado con Totó y el Frío y con los artistas de Barranquilla? ¿Cómo van los artistas de Barranquilla? Obviamente sabemos que Brandyton BL está representando por ahí también muy bien. Vi a Totó y por ahí ayer celebrando el campeonato del Junior con Deco. ¿Cómo va la relación de los barranquilleros? Porque hay que decirlo, algo que tiene mucho los paisas, no sé si los caleños, que me corrija. Ajá.
6: Los caleños no somos tan unidos.
0: Pero los paisas tampoco,
4: paisas,
0: ¿sabes?
4: Pero es que de un tiempo para acá los paisas como que ya no están tan como antes.
6: Pero
4: ¿sabes?
6: Si hubo un momento,
4: pero
6: que
4: si
6: estaban,
4: hubo un momento, ajá, en que se apoyaban entre todos.
6: Sí.
4: El barranquillero ha tenido momentos de sí, momentos de no, momentos de vamos a apoyarnos, momentos de vamos a reunirnos, vamos no sé qué, que los del barrio abajo con los de no sé dónde. Pero hay otros momentos en los que cada quien por su lado, eso no significa que estén de pelea.
0: Exacto.
4: ¿No? ¿Cómo está la relación hoy de los barranquilleros como tal, la sinergia musical y la amistad?
5: No, realmente yo, siéndote sincero, siento que somos una industria muy nueva, que tal vez Medellín sí nos lleva mucho tiempo en el tema de la industria musical. Como te digo, nosotros, esta generación que nombraste, somos un antes y un después en Barranquilla, porque realmente en Barranquilla, aparte de Shakira, no había pasado absolutamente nada.
0: Exacto.
5: O sea, era como que imposible que artistas de allá salieran a representar. Sí. Entonces, a nosotros como que salir, la gente vio, no solo la gente, sino la industria a nivel de disqueras internacionales, de mucha gente, que en Barranquilla había talento y que no era solo Medellín.
4: Ajá.
5: Entonces, a lo que voy es que somos una industria muy nueva y somos todos muy jóvenes. O sea, el mayor de nosotros puede tener 27, 26 años.
4: Sí.
5: Siento que es un tema más de madurez, ¿no? Siento que es un tema más de darle tiempo. De somos jóvenes viviendo muchas cosas nuevas, pero es una industria, la de la costa, no solo Barranquilla, Cartagena, Santa Marta.
0: Exacto.
5: Muy talentosa, que yo sé que es cuestión de tiempo para que se empalme y se unan como se unen, por ejemplo, los paisas, que yo sé que, o sea, no estoy 100% seguro que no, entre todos ellos somos personas, tenemos indiferencia, pero saben hacer negocio.
4: ¿Tú crees que de pronto la edad y de pronto los relajados, que de pronto somos los costeños y demás, ha jugado de pronto en contra a la hora de esa unión musical?
5: No sé si jugar en contra, siento que es parte del proceso realmente, o sea, uno no puede nacer aprendido y siento que cada uno está viendo como su proceso, teniendo su familia, hay unos que ya van a ser papás, y otros que
0: se
5: casaron, entonces como que cada uno está viviendo su proceso realmente y somos de Barranquilla, somos contaditos con las manos, entonces es cuestión de tiempo, yo creo yo, para...
4: A ver si los tenemos claro, BL, sí. Deco, Totoy, bueno, obviamente Montano... MC Killer, ¿quién me falta ahí de que sea así como que la gente camada, más o menos?
5: Es que ellos son, o sea, MC Killer y ellos son como una época más.
4: Exacto,
5: antes.
4: Más un poquito que
0: más atrás.
4: Que sí, ellos, entra Dante.
5: De hecho, cuando antes de nosotros sacar Sola y todo eso, ya estaba MC Killer, Dante, como que estos raperos de Barranquilla que eran como los cantantes de Barranquilla. pero cuando nosotros salimos fue como un antes y un después, porque realmente no se había como internacionalizado la música nueva de Barranquilla.
3: ¿Ahí entra Altafulla también o...?
4: No, Altafulla es...
3: Va más adelante.
0: Más atrás.
4: Sacó Alguito con el Psykiller, pero yo creo que te sacaron algo con el Psykiller y con Dante, creo que tienen una canción que no me acuerdo cómo se llama.
5: Yo te hablo de la generación como el 2019, el 2020, pandemia.
2: Para Montano y para la gente que está viendo este clip, si el mundial fuera de música, ¿sí? ¿Qué jugadores, musicalmente hablando, usted convocaría para la selección Colombia?
0: Uy.
2: Barranquilleros, paisas, rolos, costeños.
4: ¿Cuántos tiene que convocar?
2: 11, los titulares.
0: 11, yo lo voy a llevar aquí.
2: 11, los titulares.
3: Digamos, en el arco.
5: Para ganar el mundial, contra todos los países de Latinoamérica y del mundo. Musicalmente.
4: Musicalmente. 11.
5: No, hay que poner a tapar a Shakira.
4: Shakira.
5: Ella es como con la más experiencia, la más
4: seguridad.
5: La capitana. Que no deje que nos hagan goles, mejor dicho.
6: La capitana.
5: Defensa central pondría a Balvin y a Maluma.
6: A Balvin y a Maluma, de 2 y de 4. ¿De laterales?
5: De laterales pondría a Ibasique Cuadrado.
3: ya se dejó llevar.
6: Juan Guillermo y a Miñera.
5: De laterales, a ver, de un lado pondría a Aria Vega y del otro pondría a Vélez.
6: Uy, convocaría a Aria
5: Vega ya está para el mundial.
6: Ya está.
3: Está como chévere ahí.
6: Vamos con dos volantes de marca.
5: Vamos a poner ahí a Juanes, a Carlos Vives.
6: Juanes y Carlos Vives de volante de marca. De volante 10, el creador, el que reparte el juego.
0: Uy, ahí está pesado. Uf, porque es que ya puso grandes.
5: Sí,
0: atrás.
5: Ya puse grandes. Vamos a poner ahí a... Ayúdenme con uno.
0: Yo pondría a Ryan Castro.
6: Ryan.
4: Sí, Ryan. Es que te tienes que poner ahí.
5: Claro, yo voy delantero ahí para que me pasen el balón y además meterla ahí. Porque con ese equipo eso es imposible que no le pasen goles para hacer.
6: Exacto. Vamos, ¿cuántos jugadores?
0: 1, 2, 3, 4, 5, 6, 7, 8. Faltan 3.
6: Vamos con dos extremos y el delantero.
5: Blaise, que juega bien fútbol, lo he visto en TikTok.
0: Listo.
5: Y me falta uno.
4: Dos. O sea, tú.
0: Montano.
5: Ok.
4: Montano delantero y falta otro.
5: Iría yo y. Discúlpeme si se me olvida alguno. Ayúdenme ustedes con uno.
6: No, porque esos son los que ustedes.
5: Pero uno.
3: A ver, espera.
5: Dígame, yo digo si lo
4: cargo. ¿Uno?
5: ¡Ay, Carol!
0: ¡Carol!
5: Mucho por fuera. Empecé y metí a Shakira, Fonseca, sí, Juárez.
0: Sí. Uy, falta Fonseca. No, pero lo que mira, tenemos.
2: Eso es una buena selección.
4: Sí. Claro, eso es lo que
5: yo creo que está
4: para competir. Da a entender que Colombia tiene mucho talento.
0: Les voy a leer los 11 de la convocatoria de Montano. Estaría Shakira, J Balvin, Maluma, Aria Vega, BL, Juanes, Carlos Vives, Ryan Castro, Bless, Montano y KG.
4: KG. A propósito que mencionaste a Aria Vega, a las mujeres, yo no sé, pero obviamente en esa industria les toca más duro. O sea, a las mujeres en general nos toca más duro en la industria. Obviamente está Karol G, que está haciendo estadios, 2, 3, está haciendo, mejor dicho, Bernabéu. Eso es una cosa impresionante. Pero como a las mujeres les toca tan duro, la segunda después de Karol G en Colombia le ha costado también.
5: Claro.
4: Ahí está Fariana, que hace las cosas muy bien y tiene mucho tiempo. Actualmente está Aria Vega, está Soleil, está... ¿Quién más podemos decir?
0: ¿Mujeres?
3: Rendón.
0: Nat Gracie, que es espectacular. Siento que ya migró al otro nivel. Sí. Yo entiendo que Fariana tiene mucha historia, pero no ha logrado su golpe de éxito, ¿no?
6: Mucho talento.
0: Demasiado.
6: Demasiado talentoso.
0: La mejor rapera entre las urbanas, artistas urbanas, la mejor rapera de Colombia.
4: Si se nos olvidan mujeres, aparte de Aria Vega, ¿a qué mujeres meterías ahí que tú digas como que hay mucho talento pero todavía le falta el proceso?
5: Fariana no es que le falte el proceso, Fariana está muy dura.
0: Exacto,
5: Fariana es icónica en Colombia.
0: Sí.
5: Martina la Peligrosa.
4: Que está en el Champetiza, ¿no? La dio toda.
0: ¿Sí? No la vi.
5: Siento que también ella tiene algo de mucha representación de lo que es la costa.
0: También.
5: Aparte de Aria Vega, que Aria Vega pues ahora mismo está con esto de la costeñita Cori viral y todo eso. Pero siento que Martina también representa bastante a la costa.
4: ¿Tú eres amigo de Aria?
5: Nos conocemos.
4: No le puedo decir lo de las pintas, que nosotros íbamos a mandar a decir que cules de pintas.
6: Claro,
0: suaves.
3: Es el estilo de...
5: Pero yo creo que esa es la tarea, realmente.
4: Yo les digo a ellos que yo creo que eso es intencional.
0: Uh-huh.
4: O sea, que, claro, porque todo es marketing, ¿no? Así empezó el Fercho.
5: Yo les he dicho
4: cuando empezó como negro.
5: O sea, está cumpliendo su tarea, siento yo. Que
4: completamente
5: está hablando
4: marketing.
6: Imagínate, el concierto de Ryan fue hace rato y todavía se sigue hablando de la pinta que ella llevaba para el concierto de Ryan.
5: Y aparte, siento que si ella no se lo pone, ¿quién se lo va a poner? Una persona persona normal no se va a poner eso para ir a la calle, ya es artista.
0: Claro. Exacto. Claro, total, total.
4: Bueno, viene algo con Nicky Jam, pero los artistas siempre tienen y dicen, marica, para mí sería un sueño, obviamente lo de Nicky Jam es un sueño cumplido, nadie ha dicho que no, con Piso 21 también seguramente.
5: No, total.
4: Pero unos tres artistas que tú digas, marica, yo grabo con estas tres personas y yo voy a decir, lo logré.
5: Tengo dos que siento que cuando grabé con esas dos personas ya como que ya me puedo relajar.
4: Sí.
5: Juanes.
0: Uf,
5: o sea, Juanes. Mi colaboración soñada y siento que
4: ¿verdad?
5: Juanes. O sea, sí.
6: A mí es el artista que más me gusta.
0: Comparto con Juanes.
5: O sea, yo escucho Juanes en mi casa cuando estoy así haciendo aseo, teniendo la cama, lo que sea, escucho mucho Juanes. Y siento que obviamente es que estoy buscando las palabras de Juanes. Juanes es icónico.
0: Sí.
5: Juanes es muy icónico y nos representa a nivel mundial. Pero leyenda. Es como que un junte que no se mira casi. O sea, como que los artistas miran más hacia de pronto querer colaborar con Shakira.
2: Es patrimonio cultural de este país.
5: Con Juanes, para mí sería un sueño hecho realidad. Así que Juanes, ya sabes.
0: Ya sabes, Juanes, llámanos.
5: Ya mañana, espérate que saque dos tremitas más.
4: Tú dijiste Juanes y otro más. Dos.
5: Drake.
4: Drake.
5: O sea, yo siento que ya, o sea,
0: ya eso es lo máximo.
6: Uno graba con Drake y ya se puede sentar a jugar play toda la vida.
5: Después de que grabe con Drake, puedo pedirle el feed a Juanes, creo yo.
0: Okay.
5: Creo que está más fácil.
6: Está más fácil.
4: Preguntas rápidas con respuestas rápidas. Todos piensen una porque si no, nos vamos turnando. Listo. Preguntas rápidas con respuestas rápidas. Preguntas estúpidas. ¿Madrugar o trasnochar?
5: Trasnochar.
4: Trasnochar.
6: Trasnochar. ¿Rubias o morenas?
5: Rubias.
2: ¿El fútbol o el amor de tu vida?
5: Uf. El fútbol.
4: ¡No!
5: Estamos en mundial, estamos en mundial.
6: Sí, verdad.
3: Bien. ¿Café o chocolate?
5: Café.
0: ¿Te meterías en una relación con Alexa, sí o no?
5: Ahora mismo no, pero de pronto después sí.
0: Me likea mucho.
4: ¿Qué es lo que más te gusta de Alexa?
5: Lo berraca que es. O sea, siento que es una pelada muy echada para adelante.
6: Bueno, fantaseando con esa posible relación, ¿arriba o abajo?
5: A mí me gusta tener el control.
6: Arriba, sí. Muy bien.
2: ¿TikTok o Instagram?
5: Ahora mismo estoy bien emocionado con TikTok. O sea, me gusta, le he cogido cariño.
3: ¿Madrugar o trasnochar?
6: Ya lo
0: dijeron. Saliendo.
3: Afuera.
0: Saliendo. ¿Afrobeat o reggaetón?
5: Afro.
0: Ok.
4: ¿Tu comida favorita del mundo mundial que tú digas, no joda, yo me como esto y uff?
5: La comida de mar, cualquier comida de mar. Camarones, mojarra, pulpo, lo que sea de mar. Y bueno, salchipapa costeña.
6: Bueno, te sale la oportunidad para hacer un featuring, pero solo puedes con uno de los dos, Daddy Yankee o Don Omar.
5: Don Omar, porque Daddy Yankee ya se retiró.
6: No, digamos que está todavía activo.
5: Don Omar.
4: ¿Qué es el que es Don Omar?
0: No, y musicalmente Don Omar es muy bueno.
2: ¿Para ti cuál es la final del mundial?
5: Ojalá fuera Colombia, es lo que todos los colombianos soñamos.
0: Pero siendo realistas.
5: ¿Quién quita? Epa. No sabe. Pero yo siento que la final puede ser Francia, Portugal o España, tal vez puede estar en la final.
0: Bien,
5: España,
0: buena. Sí.
4: Lo primero que le ves a una mujer.
5: Los ojos.
0: Ok. Ay, me toca a mí.
2: Lo primero que le ves a un hombre.
6: Voy yo. ¿Team delantera o team trasera de las mujeres?
5: Team trasera.
6: Bien.
0: ¿Importante bien para vos la dentadura de una mujer o no?
5: Sí. De hecho, de cualquier persona cuando la veo también le miro como la mano y la boca. No sé por qué.
4: Eso. ¿Importante el pelo, las uñas y todo de una mujer?
5: Siento que las manos dicen mucho de una persona.
4: Sí, okay. De acuerdo.
2: ¿Personalidad o físico?
5: Personalidad.
4: ¿A quién quieres mentirle?
6: Aquí. Pero yo sé que es mentira.
7: Yo sé que es mentira.
0: Pues si es para el detone y abandone.
5: Si es para el ratico, pues obviamente.
0: Exacto.
5: Si es para uno.
0: Personalidad, exacto. Muy bien, mi Montano.
6: Muy bien.
0: Vea, Montano, entonces, ¿hay oyentes por ahí?
4: ¿BL o Deco?
0: Uy. No lo pensó dos veces. No, y realmente a Bele le está yendo muy bien.
6: No, y nosotros dice que Bele.
2: ¿Ryan Castro o Karol G?
5: Karol, por las cosas que ha logrado por Colombia, pero siento que Ryan también.
6: No, yo te las debo mejor. ¿Ryan Castro o Bless?
5: Ryan.
3: Personalmente, ¿Fercho o Bless?
5: Fercho.
0: Uy.
4: ¿Fercho?
0: ¿Bless? O el imitador de Bless.
6: Uy.
5: Eso está caliente.
4: Creo que las demandas están bajitas.
0: Ay, perdón.
4: Todo el mundo.
2: ¿Alexa o tu ex?
4: ¿Tú, Alex? La mafia.
5: No, es y... que obviamente Alexa somos amigos, mi ex fue mi ex.
0: Ya, hasta ahí llegó.
3: Ya.
0: Bueno, vení, entonces, Belleza es tu último lanzamiento.
5: Mi último lanzamiento junto a
0: Piso 21, una canción que la escuchamos ya hace que como un mes aquí, o un 15 días, 20 sí, días, no sé.
5: Justamente ¿sí? Hoy cumplió un mes y 15 días de haber salido. Okay. Es una locura lo que está pasando.
4: Es una locura, y todo el mundo la ha visto muy viral también, porque es que ahora también hay un fenómeno, y el fenómeno es no solamente pegar en radio o no solamente pegar en las redes. El que de pronto está viral en las redes dice, marica, pero es que no tengo tantos shows porque necesito la radio. El que está pegado en la radio dice, pero es que necesito que me conozcan más y el marketing se vea. Entonces es un 50-50 muy bravo.
0: Total.
4: Es muy bravo. Y yo he visto que primero está sonando mucho en la radio la canción, y segundo, algo súper importante es que la gente está haciendo el tren y todo el mundo se identifica con la canción, sobre todo las mujeres, ¿no?
5: Sí, mira, o sea, la verdad la canción no tiene tren. La gente la está usando porque se siente identificada con lo que dice, lo que hablamos al principio. Habla es como de ese amor genuino, de esa, tal vez si las personas no están enamoradas ahora mismo, lo manifiestan escuchando la canción, porque habla sobre cosas muy lindas que uno vive cuando se enamora.
0: Ajá.
5: Y es una locura porque, mira, en menos de 2 meses ya tiene como 3 millones de reproducciones en Spotify,
1: pues está parado en YouTube.
5: Gracias a Dios. Y para mí es un sueño cumplido. O sea, todo lo que me está pasando, aparte de lo de Nicky,
0: sí,
5: colaborador con Piso 21. Piso 21 son personajes icónicos de aquí de Colombia.
1: Y eso es un muy buen medidor. Digamos, yo creo contenido. Yo tengo un podcast. Cuando le comparten a uno los clips y uno empieza a ver que genuinamente lo están compartiendo, sí, uno dice, golí, en los artistas, ahora con la era del TikTok, me están
0: el
1: haciendo
0: tren, trend, claro.
1: Y la estoy sacando del estadio y tengo que apretar. Yo creo que es un muy buen termómetro y medidor.
5: Sí, total.
0: Exacto.
5: Sí.
0: No, pues yo esta canción me la disfruto mucho. Me ha aprendido hasta unos. O sea, nosotros los que somos locutores, nos aprendemos las canciones. De una, y la verdad, la canción es muy bonita, te felicito. Gracias. La composición fue tuya, fue de Piso 21 en colaboración.
5: Piso 21, llevamos buscando la canción hace ratito.
0: Okay.
3: Y yo creo que hacía falta porque refresca mucho, la verdad, en lo que va el género urbano, un poquito más romántico.
5: Sí,
3: esta canción me devuelve como cuando sonaba Linda Estrella, un poquito más romántica.
5: Sí, es muy Piso 21. Muy
0: exacto,
5: romántico.
0: Muy Piso 21.
2: Me contaron que también se viene el tema con Bosa, con Juan Duque. ¿Esto va a ser un álbum donde has incluido Belleza o cómo va a ser?
5: No, hasta el momento estamos trabajando sencillo. Mira, el día que estaba grabando con Juan Duque fue el día que me dijeron como que, hey, vas a grabar con Nicky Jam hoy.
0: Uy.
5: Entonces me tocó salir, o sea, estaba en el estudio con Juan Duque grabando la canción y fue como que me llamaron, salí un momentico del estudio y yo como que volví a entrar al estudio como que, todo bien, no pasa nada.
1: No pasó nada.
0: Yo le digo, no, Juan Duque, me acaban de llamar, ¿qué? ¿Que no va Juan Duque? Mentiras. Montano.
5: Con Bosa, con Juan Duque, muchas colaboraciones también. Ajá. Gracias a Dios, pues ya estas 3 colaboraciones siento que tenemos música para lo que queda el año.
0: Bueno, Montano, ¿cómo te encontramos en redes sociales para que la gente se vaya y se desbarate allá a darte amor?
5: Bueno, para toda la gente de Mix, para toda la gente que va en su carro, que está en su casa escuchándonos, los invito a seguirme en todas mis redes sociales como @Montano, así como lo escuchan, Montano. En TikTok, en Instagram, estoy súper activo, y invitarlo a que escuchen Belleza junto a Piso 21, una canción que habla del amor genuino, del amor real. Y si ustedes todavía no tienen ese amor, para que lo manifiesten, que eso viene.
1: Manifestando, por favor,
0: que me llegue mi belleza. Ahí es Montano en modo Mix. Aquí está Belleza completica para que ustedes la escuchen, se la disfruten y para que vayan a seguir de una vez a Montano.

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2: A esta hora son las 10 de la mañana, 58 minutos en Mix Radio.
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0: eso va a sonar en unos segunditos. Es más, repíteme ahí, azote.
1: Eso está mejor,
2: azote. Sí, uy, es que el azote es mucho play. La verdad que yo me lo bailo, me lo gozo, me lo disfruto. Y a los que están en King me vieron dándola toda.
0: La gente le gusta la canción, hay que decirlo. Uf, es que es un tema.
2: Es más, acá dice, Vic dice, deberían hacer entre todos los de Mix ese trend.
0: Ay, sí, aguanta. Sí.

0: Aguanta así.
1: Ay, cuál igual.
2: A mí tampoco me da.
1: Tienes que tener sabor en el cuerpo.
3: Sí, sí, pero yo no creo que la pueda sacar.
0: Ah, sí, eso es súper fácil. Ese es el tren más fácil.
3: No, no, no es fácil.
1: Yo le creo a John, pues, porque John es súper suave.
0: Ya voy a mandarle el tren. Ya voy a mandarle el tren del azote a Johan para que ustedes vean que es súper fácil.
1: La audiencia es que ya llegó el aire, no.
0: No, no ha puesto el aire para la gente que está preguntando. Gracias por la preocupación, muchachos. Los queremos mucho.
2: Venga, con el auspicio.
1: 11 de la mañana, 18 minutos.
0: Lo que pasa es que hay dos trends, ¿no? Hay uno que es cuando ellos dicen
1: el tal costeñita curl.
0: Mi costeñita.
1: Exacto. Y está el sote. Son dos trends. Obviamente ellos el de costeñita curl les va a quedar bien difícil. Entonces yo creo que mejor el sote.
0: El azote es súper fácil.
1: Sí, súper fácil.
0: El azote es súper fácil.
1: La verdad.
0: Ahí le mandé uno que es el como el más fácil.
1: Y ahí los oyentes van a bailar con nosotras. Vamos a hacer una coreografía con los oyentes. Bueno, oyentes, Lau, ¿qué tal?
0: Espera, es que
1: sí, mientras va llegando el video. A ver.
0: Epa. Ahí están los dos. Está el del azote, que es súper fácil. Uh-huh. Y está el de mi costeñita. Pero eso también es muy fácil.
1: Sí, no. A mí me costó. Y aún tratando de aprendérmelo y con ellos como profesor, me parece que me salió terrible. Yo lo hice repaila.
0: Pero yo lo vi y te salió chévere.
1: Sí. Y yo me siento como pasando vergüenza.
2: Y Chris y Ronnie allá como vino, hermano.
1: Sí, la verdad, Chris y Ronnie miró, papi, usted baila, pero la pasó repaila con ese video. Pero bueno, muchachos, 11 de la mañana, 9 minutos. Ahí estamos en Mix Radio. En Kick, ahí estamos mostrándoles a ustedes cómo es el tren de
0: Sote.
1: ¿Es Elianis?
0: Sí, Elianis y Valeria Charriz, que fue una ex reina del carnaval de Barranquilla.
1: Ah, ok.
4: Elianis baila muy bien.
1: Ah, Elianis es súper bailarina.
0: Sí, es bailarina absoluta.
1: Es bailarina profesional y sí, enseña claro, a bailar.
3: Sí, tiene una academia.
1: Exacto, muy bien.
2: No.
1: La Elianis es divina, ¿no? Tiene un cuerpero. Nivel. Dios mío, padre amado. Pero para mí el mejor cuerpo de Colombia, y me agarro con el que sea. Entre los famosos, obviamente, para mí el de Gracie Rendón.
0: De acuerdo.
1: Uf, Gracie Rendón tiene un cuerpo espectacular.
4: Para gusto,
1: ni claro. Abusa, ni mucho ni poquito. O sea, me parece que, es perfecta. Gracie Rendón es divina. Y la vi en un show que tuvo en Brasil. Y wow. Bueno, ahora sí, 11 de la mañana, 10 minutos. Llegó el momento de brillar con JP el residente, el más pegado.
5: El insolente.
1: Pónganse de acuerdo.
4: Increíblemente.
6: Prepotente.
0: Insurgente.
1: Inteligente.
0: Insurgente.
1: Intendente.
6: Subintendente.
1: A ver, ya.
4: Teniente.
1: Ya. 11 de la mañana, 10 minutos. Ahora sí, muchachos, empezamos de una vez a contar chismecitos. Bueno, arranquemos de una vez porque J Balvin, el dueño del negocio socio, sigue dándole amor y cariño a nuestro país. Esta vez haciendo más bien un concierto en Cartagena. Recuerden que ese concierto, creo, si no estoy mal, había sido corrido unos días.
0: Sí.
1: Ya ayer fue el concierto en Cartagena, o el sábado más exactamente, donde tuvo como invitados a personajes como Mr. Plata, que le fue muy bien. Bien, sí. Cantando su Que en lo oscuro que tu novio no te vea.
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1: Mírala cómo mueve la tapa. Ese.
0: Ya.
1: Fue y rompió Mr. Plata, también rompió Capo, acompañándolo en su show con La Villa y sus canciones. Además, lo más bonito de la noche, para mi gusto, lo que pude ver en redes sociales, fue el abrazo entre Hamilton y Sider en el momento en que están en esa tarima, como diciendo, hermanito,
2: lo logramos.
1: Se pudo. Todo el tiempo que tal vez estuvieron trabajando en un estudio, buscando el sueño, tocando puertas, esta vez Dios los recompensa con estar en Cartagena rompiendo en el concierto de J Balvin. El estadio totalmente lleno, así que felicitaciones a Hamilton.
0: La dio toda.
1: ¿Quién?
0: Mr. Black.
1: Ah, Mr. Black también.
0: Mr. Black salió con una pinta bastante Mr. Black.
1: Ah, sí.
0: Mr. Black. Me pareció súper chévere lo que hizo Mr. Black. Se nota definitivamente el tiempo que lleva en la música y lo insignia que es para nuestro país y sobre todo para la costa, para Cartagena. Quiero felicitar también muy, pero con mucho amor a Hamilton.
1: Sí.
0: Que tenía mucho tiempo. Recuerden que hace un par de años, si no estoy mal, o año y medio, no recuerdo exactamente la fecha, tuvo un problema en Cartagena, donde tuvo problemas con el sonido y también con la alcaldía, si no estoy mal, y no había ido desde esa época, desde ese momento, y volvió precisamente para los cumpleaños de Cartagena y también para el tema de J Balvin, y le fue súper súper bien. Y creo que es que Hamilton es increíble.
1: Uy, Hamilton es un artistazo.
2: Muy bueno.
1: Yo creo que en 2-3 años, máximo 4, Hamilton está mundial.
0: Sí, sí, sobre todo que también está cogiendo mucho flowcito como rapero americano. Uh-huh. Y se le ve muy bien, ¿no? Se ve alto, exacto, se le ve muy bien. En cualquier momento lo vemos en una pasarela, ¿por qué no? De un Fashion Week de cualquier parte del mundo. Porque la verdad es que sí, sí tiene pinta de rockstar.
1: Me gusta su flow, me gusta lo que está haciendo Hamilton. Felicitaciones para Hamilton, para Sider, que representan la bandera de la costa y que ayer, digo, el lunes es... El sábado, no, sí, rompieron horrible. Déjenme equivocarme de humanos.
4: Aquel día
1: en Aquenalto.
0: Hay gente
1: bueno,
0: que se equivoca todo el tiempo porque tú no.
1: ¿Sí? Exacto, y no quiero decir nombres, ¿no? Pero lo tengo en la consola. Bueno.
0: Bueno, sí.
1: Sí, para que vea. Continuemos con más. Otro que estuvo de concierto, que estuvo de evento, que estuvo de tarima, fue Ryan Castro, el cantante del gueto Zaga Zaga Zao. Pues muchos se preguntaban por qué el cantante del gueto Awo no habría ido al concierto de J Balvin a acompañarlo, obviamente como invitado, ¿no? Mucha gente de pronto lo esperaba en Cartagena. Pues resulta, pasa y acontece que aparecieron las llaves. Este personaje, Ryan Castro, el cantante del gueto, estaba en Cali.
3: En el barrio obrero.
1: En el barrio obrero, lleno total, en la sucursal del cielo.
3: Impresionante la cantidad de gente.
1: Yo no sé dónde salía. Yo no sé. Sí. ¿Y cómo se informó eso? Yo en realidad no me di cuenta.
0: En las redes.
2: Contexto para los rolos. El barrio obrero es como un...
1: Pesadito.
2: ¿Popular o...?
3: El barrio obrero es un barrio popular.
1: Pero
3: es caracterizado porque básicamente es muy salsero. Mm-hmm. Hay museo de la salsa, hay parches de salsa, hay bailadores, hay bailarines. Es bien bacano.
0: Exacto. Es un barrio insignia de Cali, sí. Como decir, no sé, el barrio abajo en Barranquilla, como decir acá, es que no sé exactamente.
1: Es que acá hay muchos barrios insignias.
0: Aquí hay muchos barrios insignia, exactamente. Pero...
2: A ver.
1: Bueno, un barrio. Entonces, él fue Ryan Castro. Las imágenes las están viendo ustedes a través de nuestras redes sociales, @mixradiocolombia. Estamos en Kick para que ustedes vayan a ver lo lleno, la locura que se vivió en Cali.
3: Impresionante.
1: Con la visita de Ryan Castro, el cantante del gueto. También tenemos sonido. Así que, Leonela, las pruebas. Esa canción me gusta mucho.
0: Para mí es la mejor canción de Ryan.
3: Es un temazo.
1: Exacto, un temazo.
0: Y recordemos que eso se volvió a activar, esa canción, porque esa canción tiene tiempito ya y se activó con los conciertos de él.
1: Okay.
0: Por eso está sonando tanto ahora.
1: ¿Eso fue el sábado, no?
3: ¿Lo de Ryan ayer?
1: ¿Ayer lunes? No. ¿Sí fue ayer? Bueno, pues.
4: El sábado estuvo en el concierto de...
1: De Nicky.
0: De Nicky Jam. Fue el domingo.
1: Ah, entonces si no fue ayer, fue el lunes.
3: Fue ayer.
1: ¿El lunes?
4: Algo,
1: okay.
4: Algo muy crack que pasó.
0: Si no fue ayer, fue el lunes. Ayer fue el lunes.
1: ¡No!
4: Mauro López Javier. Algo que pasó en el concierto de Nicky Jam, pues que también tuvo invitado Ryan Castro. En algún momento pues salió a cantar. Fueron como unas 5, 6, 7 canciones que se echó el señor Ryan Castro. ¿Ay? Y Nicky Jam lo recibe y le dice: parce, ¿yo cómo voy a levantar esto ahora si usted lo dejó arriba a tope?
1: Es que a la UO.
4: Y bueno, se le vio a Ryan Castro haciéndole la venia a Nicky Jam, diciéndole: usted es una leyenda, usted tiene mucha música para dar. Claro. Entonces, buen invitado de Nicky Jam.
3: Y muchachos, para dejar claro, si fue ayer. Fue ayer. En el barrio obrero.
0: Importante saber, porque Ryan está haciéndolo como con mucha gente. Va a estar también en Bucaramanga haciendo lo mismo, me imagino. Epa. Que en un barrio reconocido de Bucaramanga. Entonces, como para los fanáticos que de pronto nos escuchan en Bucaramanga, sepan que para allá va Ryan Castro.
1: Y ahorita les digo la fecha del concierto en Bucaramanga, que ya salieron fechas tanto en Cali como en Bucaramanga. Mauro, quisiera saber un poquito más del concierto de Nicky Jam. Tú estuviste allá, ¿qué tal?
4: Invitados, estuvo Ryan Castro, la sacó del estadio como siempre. También estuvo BL, nadie se lo esperaba, parce, cuando sale BL, ese estadio casi seca.
1: Claro.
4: Nadie se lo esperaba. De sorpresa, fueron dos de los invitados. Otro artista que estuvo invitado fue Maisac. Parce, la gente le cantó, se me olvida, y fan de su relación de una manera impresionante.
1: Por ahí lo vi.
4: Siento que lo que ha hecho Maisac también por muchos artistas, porque recordemos que él no solamente es cantante, sino que le compone y le escribe a muchísimos artistas.
1: Uy, sí.
2: Ah, no, Maisac.
1: Señor,
2: eso era lo que
3: sabía.
4: Perdón. Piso 21 también estuvo.
2: Eso era lo que
4: me pareció muy, muy emotivo lo que hizo Piso 21, porque le dijo: parce, Usted fue el único artista, que nos dio la mano cuando queríamos pasar del pop a la música urbana. Tocamos muchas puertas, nos cerraron la puerta en la cara y Nicky Jam fue el que nos dio esa entrada al urbano.
1: Bueno, ahí está la noticia, o bueno, lo que tiene que ver con el concierto de Nicky Jam. Bueno, continuamos con más. Gina Calderón es noticia por un bololo que armó en redes sociales. Dijo Gina Calderón que presuntamente Karina García y Chris R estarían esperando bebé.
3: ¿Qué?
1: Y ojo, que Juliana Calderón también anda barrigoncita. Juliana Calderón.
0: A ver, Gina dijo que Juliana Calderón, yo creo que sí es confirmado.
1: Ya es confirmado.
0: ¿No?
1: Y Gina dijo que una compañera de ella del reality también al parecer estaría embarazada.
0: ¿Quién?
1: Las malas lenguas dicen que presuntamente sería Karina García y Chris R, sí, quienes estarían esperando bebé Suki. Yo creo que no.
0: ¿Solo les parece?
1: No creo. O sea, no creo porque están los dos en un momento de su carrera en ascenso, donde si embaraza a Karina, creo que es una pausa para la carrera de Karina y tal vez pueda ser una leve pausa para la carrera de Chris R.
0: No, y que creo que Karina la escuché en algún momento que ella decía que ya no quería tener más hijos, pues
1: ya tiene dos.
0: Un hijo pequeño, una chica ya como más adolescente, y que de pronto no le interesaba, no creo. No.
1: Yo tampoco creo que esté embarazada Karina, es lo que dice Gina Calderón, pero ojito que Gina Calderón también dijo lo de el hijo de Bless. ¿Te acuerdas? Que ella dijo hace mucho tiempo el embarazo de Manuela QM. Y se dio. Entonces.
3: Y la hermana sí embarazada.
1: Sí, la hermana embarazada. Juliana Calderón, mucha gente señalándola que, ay, que es que hace tiempo estabas llorando a tu novio y ahora embarazada y una cosa y la otra.
0: Pero es que a la gente sí le encanta juzgar a los demás, ¿no? Uno verá si hoy está con alguien, termina y al día siguiente ama a otra persona. ¿Eso qué le importa a usted?
1: Pero Lau, el raye está presuntamente en que, como ella dijo muchas veces, que el muchacho que desafortunadamente falleció con Jason Jiménez era pareja de ella. Sí. La familia de él salió a desmentir eso y a decir que no, que eso era falso, que no sé qué. Entonces, por eso también le están cayendo encima diciendo que el presunto amor que ella sentía por el muchacho que murió con Jason Jiménez era falso.
4: ¿Y quién es el papá del niño?
1: Entonces, no, yo coja a ver.
3: Eso sí está como averiguar. No me señales.
1: Empieza por C y termina en Pasquel. No creo. Además, tenemos por ahí un audio de Gina Calderón, porque recuerden que Gina Calderón, cuando salió de la casa de Luisny, o la mansión de Luisny, él le había prometido $30,000, ¿recuerdan? $30,000 que nunca le pagó, ¿cierto? Y ya la gente le estaba cayendo encima, a Luisny por esta situación, hasta que ya él como que dijo, Gina, tenga sus $30,000 y tenga su sueldo que me cobró, porque tampoco como que le había pagado el sueldo.
3: Pero demoró bastante.
1: Se demoró resto. Ahí lo habló Gina Calderón. ¡Leonela, las pruebas!
2: Ya mismo.
7: Luisny me pagó todo lo que me debía, ¿sí o no, papá? Luisny me pagó todo lo que me debía. Me pagó mi sueldo más el premio que me gané, los $30,000. Hasta me ha estado escribiendo para que vaya a Fogarate unos días al programa. Le voy a tomar la invitación. Voy a ir unos días a Fogarate ahorita que voy a estar de descanso, o sea, que termino este proyecto. Así que voy a ir a República Dominicana, a donde Luisny, porque ustedes saben que quiero mucho a Luisny. Me pagó absolutamente todo hasta el último peso. No tengo nada que decir.
1: Bueno, lo que podemos decir de Gina y lo que yo le aplaudo a Gina es el agradecimiento que tiene a las producciones de los realities donde ha estado.
0: No, agradecimiento en general, ¿no? Es una mujer muy agradecida.
2: Sabes, con las puertas abiertas también es
1: inteligente. Exacto, exacto.
0: Siempre que alguien le tiende la mano a esta mujer, ella nunca se olvida y sabe hasta el último minuto, esa persona estuvo ahí para mí y lo ha hecho muy bien, exacto, con los medios de comunicación. Tengo que decir, creo que el domingo fue el último programa que hizo, porque ya se acabó La Casa de los Famosos, donde está. Exactamente, el domingo fue el último programa que hizo y le fue muy bien. No sé si de pronto vas a hablar de Laura G.
1: Laura G, no, no.
0: ¿Qué tiene Laura? Bueno, ella habló muy bien de Laura G, que le hacía falta Laura G, y Laura G dio a conocer una información el fin de semana que para mucha gente de pronto fue algo nuevo. Hay otros que de pronto ya sabían. Ella tiene un hermano en situación de calle.
1: Exacto.
0: Hace muchos años que las adicciones le ganaron y ella abrió su corazón y explicó un poquito lo duro que fue para su familia todo el tema, y lleva muchos años. De hecho, subió una foto con él y dijo como que este era él antes y miren cómo es ahora. Y fuerte situación.
1: Exacto, ¿no? Y nadie sabe lo que la gente lleva por dentro. Hay una gente que señala y no saben lo que llevan por dentro. Continuemos con más, muchachos. Pues Rihanna, como usted le quiera decir, le preguntaron a ella que por qué en estos momentos de su vida ya no estaba en shows ni lanzando álbumes ni nada de eso. Dice ella que ella evita ese tipo de cosas. ¿Por qué? Porque quiere ser mamá presente. Dice ella que no quiere contratar ni niñera, sí, ni persona que esté excelente pendiente de su hijo, que ella misma quiere estar en todos los momentos de sus hijos, que me parece espectacular.
0: Bueno, y que aparte,
1: como 20.
0: Tiene como 3,
1: como 3, 3, creo que tiene 3.
0: Lo que me parece chévere es que ella se puede dar el lujo también de hacerlo, ¿no?
1: Porque exacto,
3: demasiado billete.
1: Exacto. O sea. Es que hay mamás que comentaban en el post y decían, a mí me encantaría poder llegar a darle esa vida a mi hijo, pero desafortunadamente tengo que salir a trabajar. Claro. Mientras que Rihanna, que obviamente tiene todo el dinero del mundo, ella se puede relajar y estar pendiente. Exacto. Y estar pendiente de sus bebés. Igual, obviamente, me imagino que ella quiere que lleguen a cierta edad, no sé, 5, 10 años, no sé cuántos, y ya de ahí para allá soltarlos un poquito y volver al mundo del espectáculo, ¿no?
2: Es que Rihanna ya lleva muchos años de carrera también.
1: Pero exacto. Sí. Vea, por acá dicen que tiene como 5 pelados. Dicen por
2: cinco
1: acá.
2: 5 pelados.
1: Bueno, continuemos con más, muchachos. Se habla de una presunta discusión que habría en el cumpleaños de Beba. Beba celebró el cumpleaños aquí en Bogotá, y digo en Medellín, y personajes que llegaron al cumpleaños. Entre esos personajes que llegaron al cumpleaños estuvo Teddy y Yaya. Oh, Yaya, tú solita te matas. Pues resulta que al parecer en ese cumpleaños hubo un fuerte o una fuerte discusión entre ellos dos. Hay videito de prueba que está ahí en nuestro Kick Mix Radio Colombia, donde al parecer se ven ellos dos como por allá rinconaditos en una leve discusión entre Yaya y Teddy.
2: Yaya otra vez, porque Teddy ya vino acá y negó que
1: exacto, él dijo que
2: no hablar.
1: No, él dijo que no fueron novios, que tuvieron un vaciloncillo ahí, pero no fueron novios. Pero
4: estaban en Guerreros.
1: Exacto, y la gente está pues encima de Yaya diciendo que por qué razón ella le tiene que hacer como escándalos o cosas a Teddy cuando fue una relación que presuntamente no duró y que fue hace muchos años.
0: Lo que sí es importante de Teddy, porque ya la gente está hablando mucho de Teddy y demás, lo que sí es importante actualmente de Teddy es que la gente está diciendo que Teddy volvió con la ex.
1: Eso se está diciendo.
0: A través de las redes sociales, no sé si viste todos los mensajes que ella publicó.
1: La ex no vi que publicó, pero se está diciendo que porque presuntamente Teddy andaba con un bolsito que ella también tenía prácticamente el mismo día. Exacto. Entonces se está diciendo por eso.
3: Que vuelva con su pareja, porque pues la ama con todo su corazón, según lo que él dijo.
1: Pero es que también, es que miren, está mal.
4: Dentro de la casa de los famosos con
1: no,
4: Alexa,
1: es que eso ni siquiera suma. Sí. Yo le digo una cosa, si uno como televidente ve eso y ve que vuelve acá, uno dice todo bien. Pero ¿qué pasa? Hubo una persona que fue ella misma, la muchacha afectada, que salió a redes sociales a destruir a Teddy. Entonces está mal. Yo creería que él volviera con ella y viceversa por todo lo que ella dijo también sobre él.
0: Ella publicó en sus redes sociales, la chica Alejandra Salguero, se llama exactamente la ex de Teddy, dice: la madurez no siempre consiste en quedarse juntos. A veces consiste en saber separar los conflictos de pareja de la responsabilidad compartida de ser familia. La sanidad se nota cuando dejamos de actuar desde la herida y empezamos a responder desde la gracia.
1: ¡Vio! No, o sea, yo creo que aquí, pues según entendiendo lo que ella está diciendo, más allá de que hayan vuelto o no, se habla más de la responsabilidad que él tiene con el hijo de ella, ¿no? Más que responsabilidad económica, responsabilidad afectiva, porque el hijo de ella lo ama a él y viceversa.
4: Sí, pero lo que usted dice, JP, o sea, porque, o sea, vuelve con él ahorita sabiendo que salió a hablar mal.
1: Está
4: de él.
1: Mal.
4: Cuando él estaba dentro de la casa de los famosos.
1: Es como cuando vos tenés una pareja y terminás con tu pareja y vas y le decís a tu amigo un poco de cosas malas de tu pareja.
4: Claro.
1: Y a los 15 días volvés con tu pareja y uno se queda.
4: Un payaso, como una payasa.
3: Para allá va Sheila y Wanda Caribe pronto.
0: A propósito, ya se pronunció Wanda alrededor de.
1: Ajá.
0: Le preguntaron cómo seguía su vida sentimental, porque la gente estaba viendo que el fin de semana Mariana estuvo en Cartagena, pero Wanda estaba en Santa Marta. No los vieron juntos. Le preguntaron por su vida sentimental y él dijo: mi vida sentimental está atravesando una etapa de cambios y aprendizaje, pero por respeto prefiero manejar esos temas en privado. Hoy estoy enfocado en mi hija, en mi trabajo, en seguir construyendo la mejor versión. Aparte, también le preguntaron que qué sentía, que si se había arrepentido, qué siente o si valió la pena ir a esa casa de los famosos.
1: ¿Sí?
0: Y él dijo que para él sí, no por dinero ni por fama, sino porque necesitaba salir de la zona de confort y enfrentarse a uno de los retos más difíciles de su vida, que fue la casa de los famosos.
1: A propósito,
0: mucha gente dice que fue lo peor que pudo haber hecho Wanda.
1: Sí,
0: ¿no?
1: Sí, desde mi punto de vista, creo que no lo necesitaba, no necesitaba entrar a la casa, pero pues lo hizo y ya hay que.
0: Aquí no queremos de pronto meternos en la vida de Wanda, ni mucho menos, pero él, como tiene tanto fanático costeño y yo creo que de toda parte de Colombia, porque mucha gente quiere a Wanda y admira mucho todo el talento que tiene. En este clip yo quisiera que publicaran acá abajo qué piensan ustedes, así como dio su opinión JP.
1: Exacto.
0: ¿Le hizo bien o mal ir a la casa de los famosos a Wanda? ¿Qué piensa la mesa de trabajo, Pasquel?
3: No, no le hizo bien.
0: no le hizo bien.
4: Pues mire, su relación ya no existe.
2: Sí, claro, no existe. Mal. O sea, mal, la reputación no tiene precio.
1: Ish, buena esa. Está buena, pero...
0: Mejor dicho, ¿y John está?
1: Pero está haciendo otro día más.
3: John Lorenzo pero hasta también, bailó y todo. ¿Verdad?
1: También salió Alejandro Estrada a decir y a pedirle a su público que ya dejaran de preguntarle por Tevi y Alexa. Dijo, hey, ya basta.
3: Como rayado, ¿no? ¿No?
1: Más allá de rayado dice, hey, todos tenemos una vida, ellos están haciendo una vida, yo estoy haciendo una vida. No puede ser que ustedes crean que todos los días vamos a estar juntos o yo todos los días voy a saber cómo se levantó Tevi.
3: Y esas amistades se terminan.
1: Sí, hay un rayín
3: por ahí unos tres meses llegan y todo el mundo, o sea, parcha con todo el mundo.
2: Hay cosas de los realities que son efímeras, amistades y demás, pero hablando de eso, de la anterior Casa de los Famosos, por ahí vi que se casaron dos.
1: Ah, no, se comprometieron. No. Pero ahorita hablamos de eso. Venga, Valdiri, Andrea Valdiri hizo un, o va a hacer, no sé si hizo o va a hacer, una fiesta de Happy Birthday para una de sus hijas.
3: Happy Birthday.
1: Pues resulta, pasa y acontece que los regalos de esta fiesta son motos eléctricas para todos los asistentes. Quiere cacao.
4: ¿De sorpresa?
1: De sorpresa, imagínate.
4: Yo quiero ser un amigo.
1: Yo necesito entrar a la lista de amigos de Valdiri, marica.
3: Para cuando cumplió 15 años, la otra hija de Valdiri le regaló esmeraldas a todos los...
1: Imagínate. Y ahora, pues, piensa regalar una cantidad de motos eléctricas a cada uno.
0: Eléctrica, mano.
1: A cada uno de los asistentes al lugar. O sea, yo quedo en shock. Yo necesito que Valdiri me invite a una fiesta de ella. Pero así mismo debe ser los regalos, ¿no? O sea, yo digo que nadie le lleva cualquier cosita a la hija de Valdiri.
4: Superior a la sorpresa.
1: Claro que sí. Seguimos con más porque Huescol vuelve a hacer noticia, esta vez por haber rechazado a la presunta vicepresidenta, porque todavía no ha ganado, por eso
3: fórmula,
1: no
3: fue fórmula vicepresidencial de Iván Cepeda.
1: Aida Quilcue.
2: Quilcue. Sí,
1: Quilcue, señor, por fin. Pues la señorita Aida Quilcue le hizo la propuesta a Huescol que fuera a su mundo, ¿cierto? Que a su territorio, a su comunidad, le dijo más directamente, te invito a mi comunidad. Pues Huescol le dijo a Aida Quilcue, muchas gracias, mi señora, pero no.
3: La buena y todo.
1: La buena, me agrada que me llame, sí, y me agrada que me haya respondido la invitación, pero yo lo que quería era hacer un debate. Y dice él, mi público, mi gente me pide debate, no ir a vivir la vida que viven ustedes.
4: Él pone la regla.
1: Esa. Y pues es que la gente quiere ver un debate,
3: ¿y
1: no?
3: Es el
1: que
3: canal le de él, el ver a qué pone y qué contenido.
1: Pues los de Por la Ventana Podcast salieron a tirarle rayitas a Huescol diciendo, Aida Quilcue, usted no es bienvenida allá, pero sí es bienvenida acá. Mucha gente a favor, mucha gente en contra. Yo lo que pienso es que si el man la invitó a un debate, era un debate, no era ir a conocer su vida. Entonces, pues nada.
4: Hablando de Por la Ventana y de esa gente de Fox News, ¿sí? Se besaron, ¿no? En un escenario.
1: Ah, no, pero
4: se
1: mantienen besándose en cada esquina.
4: Y el mago, ¿no?
1: Sí, eso mantienen besándose. Sí. Hicieron un evento juntos que tenía que ver con comedia y eso. Y ahí hasta en calzoncillo salió
3: Camilo Sánchez
1: diciendo Uribe. Ya saben lo que es. Continuemos, muchachos. Es que tengo mucho chisme hoy.
4: Cuente.
1: Demasiado chisme, espere. Valentino, que salió de la Casa de los Famosos, que estaba aburrido, estresado, porque dice que solo creció 100,000 seguidores en casi cinco meses que estuvo dentro de la Casa de los Famosos.
0: Hay que decir que subir en Instagram y en redes sociales es difícil, no es, pero fácil. Estando en un reality como ese, nacional, de televisión nacional, es como...
3: Pero, o sea, digamos, yo solamente estuve tres semanas, subí 300,000 seguidores.
1: Imagínate. Yeah. Y él estuvo cuatro meses.
0: También hay que tener en cuenta algo, el contenido que tú hacías era muy llamativo. El contenido que él hace de pronto no le interesaba mucho a la gente, porque posiblemente hubo gente que pudo haber durado dos meses y ganó 100,000 también tuyo. Es que tu contenido era interesante para hombres sobre todo, ¿no?
3: Y que yo tenía alguien aquí de mi equipo de trabajo, a varias personas pendientes, subiendo historias, subiendo clips, subiendo de todo. Dejé muchas entrevistas hechas, entonces por eso fue.
2: No, y la Casa de los Famosos de antes fue mejor que esta, o sea,
0: eso,
2: tampoco.
0: Oiga, claro. Aparte de eso, otra vez Carola en otro reality, ¿no?
1: Pero yo siento que ella va a vivir de realities. Yo siento que ella puede ser como Alexa, como Gina. Aunque como obviamente ella quiere hacer música.
0: Como Manelik, la mexicana.
1: Aunque ella quiere hacer música, pero yo siento que aunque ella quiera hacer música, la música no quiere que ella... Mentiras.
0: No, pero está demostrado, incluyendo... Mire, le voy a decir una cosa.
1: ¿Qué, Lau?
0: Puedes decir lo que sea.
1: Sí.
0: Pero conozco un poco artistas que tienen años, que son reconocidos, que sacan una canción y en 24 horas no tienen ni 100,000 reproducciones. reproducciones. Ella tuvo en 24 horas 1,300,000 reproducciones y sigue subiendo.
1: Exacto.
0: Está pegada. Entonces, de pronto acá no la consumen, pero en otros lados sí la están consumiendo.
1: Sí, de pronto.
0: En Nueva York, en Estados Unidos, ahora están en un reality en Miami, que le está yendo súper bien y que, mejor dicho, le están mandando, ganan por los superchats. Y va ganando ella. Entonces, hay que tener en cuenta que la vieja está pegada.
1: Esos creadores de reality se están dando duro con los superchats, ¿no? O sea, la gente está enviando plata que da miedo.
4: ¿Qué es un superchat para la gente que nos está escuchando y no sabe qué es un superchat?
3: Un superchat es una donación en YouTube. Entonces, digamos, en Kick pueden donar suscripciones. En YouTube, un super chat y puedes donar lo que vos quieras. Entonces, como que yo pongo $500 porque ella le llegó, subí un clip donde le donan $500. $500 para Carola, Tani, por el super chat se envía plata.
1: Exacto. Bueno, muchachos, cerrando noticias, rapidón. Les voy a contar a ustedes porque salió la lista de los 25 álbumes más perreísticos de la historia del reggaetón.
3: Los mejores álbumes.
1: Los mejores álbumes de perreo, presuntamente. Sí.
4: Hay muchos.
1: Sí, hay muchos, pero pues le voy a decir los 25 que presuntamente son los más top. En la posición 25, Data de Tiny.
0: Sí.
1: La verdad yo nunca, pues no sé, la canción más exitosa de este álbum fue Colmillo. Tiene colmillo.
4: Suavite el compadre.
1: O sea, yo la verdad esa no la metería ahí, pero bueno, ahí está. Ajá. En el 24 lugar, Sandunguero. Esa no sé, no sé. Y la canción más exitosa fue Voy Subiendo, que tampoco sé cuál es. En la posición más arriba, House of Pleasures, de Plan B.
4: Plan B, esa, claro. Sí. Esa es más arriba.
1: Sí, la más exitosa fue Si No Le Contesto.
4: Buenísimo. Muy duro ese álbum.
1: Los
4: manes revivieron el reggaetón cuando el reggaetón estaba caído.
1: Y el perro hablando de Plan B, son de King. Siguiente, Los Más Sueltos del Reggaetón, de Jowell y Randy.
4: También.
1: Bueno, la canción más exitosa fue No Te Veo.
4: Muy duro.
1: El siguiente álbum, El Fenómeno, de Papi Arca, Lamar Rush. La verdad no conocí mucho perreo ahí, pero la más exitosa de ahí es Pa' Que La Pases Bien.
2: Uy, claro.
1: Pa' Que La Siguiente álbum, Sangre Nueva.
4: Duro.
1: Uy, me parece que Sangre Nueva descubrió demasiados artistas. Y la canción más exitosa fue Siente el Boom.
4: Y Sácala.
1: Pues Sácala fue el intro, pero éxito, claro. Éxito, Siente el Boom. Tú sabes que Siente el Boom suena en todo lado.
4: También. Sí.
1: Claro. Siguiente, Casa de Leones, Los Cinco Leones, Jakin y Maximan, sí. Jowell y Randy y Gelo Star. La canción más exitosa también de ese álbum fue No Te Veo, en el remix, donde cantan durísimo, como 10.
4: Durísimo, esa convocatoria.
1: Exacto. Siguiente, Viceversa, álbum de Rauw Alejandro. La canción más exitosa de ahí fue Todo de Ti.
4: Duró internacionalmente, de pronto sí tuvo mucha expansión ese álbum.
1: Exacto. La siguiente posición, Masterpiece, que la hace Rakim y Kenway.
4: No, tiene que estar entre los 10.
1: Pero perreo, yo no encontré Masterpiece.
4: Bueno,
1: yo escuché
4: no
1: canciones.
4: Perreo, pero duro.
1: La más exitosa, Down. Después, Real Hasta la Muerte, de Anuel AA. La más exitosa, Ella Quiere Beber. Después, Calle 13, el álbum Calle 13. La más exitosa, Atrévete Tete, Salte del Closet. Siguiente, Más Flow. El Más Flow, la más exitosa fue Mayor Que Yo.
4: Excelente, parce, muy duro excelente. Ese álbum.
1: A la Reconquista, o La Reconquista.
4: De Héctor, sí. Y Tito.
1: Pues yo creía que es, claro, Héctor y Tito, parce, pero la canción más exitosa llamáis que Impacto.
0: No, ok, Impacto, bueno, pero es una canción.
1: Pero Héctor y Tito.
0: ¿Qué
1: pero
0: más? No. ¿Qué más aparece?
1: Siguiente, Odisea, de Ozuna. La canción más exitosa, Se Preparó. Después, bueno, Un Verano Sin Ti, de Bad Bunny.
4: ¿Sí?
1: La canción más exitosa, Titi Me Preguntó. Motivando a la Yal, de Zion y Lennox. La canción más exitosa, Doncella. Aquí ya estamos entrando al top 10, ¿listo?
4: Listo.
1: Duro. Después, en la posición número 9, Mañana Será Bonito, de Karol G.
4: Muy duro.
1: Siguiente, Diva, de Ivy Queen. La canción más exitosa, Quiero Bailar. Después, Vibras, de J Balvin. La canción más exitosa, Mi Gente. Después, Más Flow 2, la más exitosa, Rácata.
4: Duro.
1: Después, buenísimo, El Avallarde, la más exitosa, Pa' Que Retocen. Después, Yo Hago Lo Que Me Dé La Gana. Este es el
3: álbum,
1: top 4.
3: ¿Qué álbum traes? Ese es el álbum que más me gusta de Bad Bunny.
1: Yo Hago Lo Que Me Dé La Gana, la más exitosa, Zafaera. Posición 3, Barrio Fino, de Daddy Yankee. Sí. La más exitosa, Gasolina.
3: Espectacular. Uf. Ese álbum.
1: Posición 2, The Last Don, de Don Omar.
4: Muy bueno.
1: La más exitosa, Dale Don Dale. Y la posición number 1, la que se lleva la corona, es Palmundo, de Wisin y Yandel, con Rakata otra vez en la haciendo parte de este álbum.
4: Faltaron varios, faltó los Benjamins, para mí es uno de los álbumes más duros.
1: Uy,
4: no,
1: sí, faltaron muchos, sí, faltaron, claro, muchos. Señor. A ver, ¿cuál otro faltó?
3: El Orfanato de Don Omar también faltó.
4: El de J Balvin con Bad Bunny, ¿cómo se llamó ese?
1: Uy, Oasis.
4: Claro, también faltó. Uf. Ahí. Se pisaron en algunos.
1: Pues sí, hay mucha gente que estaba criticando que de pronto estuvieran álbumes como, por ejemplo, Data, porque Data
4: suave,
1: ni me suma ni me resta.
0: De pronto en Colombia. ¿no?
1: Pues sí, también. Bueno,
0: recuerden
1: sí,
0: que papi, hay público para todo y en todos lados.
4: Crecimos con los vaqueros de Wisin y Yandel.
1: Los vaqueros.
3: Los extraterrestres.
1: Los extraterrestres. Yo metería a los extraterrestres. Siento que ese álbum fue brutal. También el álbum donde viene Rompe de Daddy Yankee. También me parece que es un buen.
3: Ese es Barrio Fino.
1: Barrio Fino en directo también.
4: También faltó ahí.
1: Pero bueno, ahí está, muchachos, el top.
0: Muchachos, para cerrar, algo súper importante. Esto va para los creadores de contenido, para aficionados, creadores digitales, negocios, de negocios de cualquier tipo, bares, discotecas, inclusive hoteles.
1: Okay.
0: La FIFA endureció las restricciones para toda esta gente que hace creación de contenido para los partidos de fútbol de este mundial.
1: Okay.
0: ¿Por qué los endureció? Uno, si eres aficionado, transmitir o retransmitir partidos sí, en claro, tus redes, sí, multa, entre $1,000 y $10,000. Dos, compartir goles, penales o acciones, multa, entre $1,000 y $10,000.
3: Eso tampoco se puede, digamos, no un penalti puede, y grabarlo.
0: No se no puede, ay, no se puede. Uy. Tres, transmisiones grupales mediante Zoom o Google Meet también. Multa entre $1,000 y $10,000. Publicar capturas de pantalla con fines comerciales. ¡Pum! Te vas con tus $10,000 o $1,000, como sea. Enfocar pantallas gigantes del estadio.
1: ¿Qué? ¿Estadio? ¿Uno para qué va?
0: Grabar va? La sí, pantalla de la transmisión y publicarlo en redes. Bueno, tampoco sí, se puede. Si eres medio de comunicación, esto va para nosotros y okay, para todos los medios de comunicación que vean este clip. Importante, uh-huh, no podrán transmitir imágenes en vivo del mundial. Medios digitales no podrán publicar videos oficiales. Agencias necesitarán licencia para distribuir fotografías o videos. La FIFA también, ojo a esto, súper importante. La FIFA este año está protegiendo aún más los términos como FIFA, FIFA World Cup y FIFA Fan Fest, para okay, que lo tengan claro, ¿no? Utilizarlos para promocionar productos o servicios sin autorización puede derivar en acciones legales por infracción de propiedad intelectual. A esto súper importante, escuchen, oído, restaurantes, cafeterías, hoteles, centros comerciales y otros establecimientos no podrán transmitir los partidos no, del mundial no, durante su horario de atención sin contar con la licencia específica, no, incluso cuando no cobren entrada a sus clientes. Las restricciones también alcanzan a los hoteles, que no podrán proyectar los encuentros ni en lobbies, ni en restaurantes, no, ni en salones, no, o en áreas nada, comunes sin autorización previa. Multas y sanciones, aficionados, entre $1,000 y $10,000. Medios sin licencia, entre $13,000 y $30,000. Bares y hoteles, entre $5,000 y $50,000. Y plataformas de streaming, hasta $100,000 en multa no, por retransmitir partidos, no, muchachos. Pero
4: no, así puede
0: que
4: hacer mucho nada,
1: cuidado. No veamos el mundial.
0: Igual, hay una polémica muy grande, pero recuerden que también había que tener una licencia que tenían que tener hace mucho tiempo, ¿no? Entonces, este clip, ya saben, si lo quieren comentar, eso está suave.
4: Yo entiendo el tema de la reglas que le ponen a los creadores de contenido de no retransmitir el contenido y listo, uh-huh, pero que un bar o un restaurante no pueda poner en pantalla gigante un partido no, para atender a los clientes.
1: Pero eso está prohibido de hace rato, ¿no?
4: No, no, pero no, eso lo hacen siempre.
3: Y lo nuevo, yo estuve en el mundial pasado y yo grababa, o sea, desde el televisor como un penalti específico.
1: Exacto.
3: Penalti para Brasil, entonces Trump lo grabé de tringol, normal, ya no se puede hacer
1: no,
3: eso.
1: Y que si uno está en el estadio, también, que uno no puede grabar la pantalla del estadio.
3: Yo grabé todo.
1: O sea, como así, no, que tienen en la cabeza. No, me parece muy suave también. La FIFA está volviendo muy sí, garositos, muy, suave, muy garositos. Suave. No, no están siendo muertos de hambre.
0: Bueno, muchachos, ya saben ustedes, ¿no? A Pascal que le gusta el fútbol, ojo lo que va a transmitir por ahí o lo que va. Es decir, si hacen un gol, uno no lo puede poner. No,
1: o sea,
0: no
1: si yo,
0: poner,
1: o sea, si yo lo pongo en las historias.
3: Se puede, pues según lo que le vas a leer, no se puede.
0: No se puede.
1: ¿Y en las historias, será que?
3: Poco.
1: No, pero muy suaves.
4: No, muy suaves.
1: No.
0: Lo peor es que dice creadores de contenido y aficionados. Es decir, puede que tú no seas creador de contenido, pero si eres aficionado y haces este tipo de cosas. No.
1: La pregunta, un centro comercial X, ¿cierto? Hace una si convocatoria. No tiene, si no tiene
0: si
1: autorización.
0: No tiene la licencia, no puede transmitir el partido. Bar, le pueden cobrar tampoco.
3: No. Y esto pasa es porque el mundial está en Estados Unidos, porque esto antes okay, no era así. En Estados Unidos, para vos ver la final de la NBA, la final del béisbol, los bares no lo pueden transmitir si no tienen una licencia específica.
0: Oiga, los
3: no,
0: comentarios de donde vi precisamente en X el post, dices que, pero no entendí, ¿se puede ver el mundial o solo debo imaginarme? Sí.
1: Tal cual, la
8: aquí
1: verdad que
8: nadie
1: sí,
8: responde. 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

0: Bueno, gente, sí, a 11 de la mañana, 55 minutos.
1: Ajá, muchachos, que van a almorzar. Ajá.
2: Ey, Laura, ¿cómo cambiaste?
0: Laura, hoy pido domicilio aquí, porque hoy camello todo el día, qué pereza.
2: Hoy me como una pastica que ya está hecha y atuncito.
1: Uy, aguanta como un arrocito cubano, ¿no?
0: ¿Arroz cubano?
1: Sí, claro, rico.
0: Bien.
2: Pasta. Sí, siempre es una vaina de esas.
0: Pues no sé cómo el arroz cubano, pero qué rico. Claro, chévere. Nunca he comido arroz cubano.
2: ¿Has comido cubano?
0: Cubano tampoco, ojalá.
3: En arroz.
0: Cubano en arroz.
2: Qué rico cubano y después el arroz.
3: Oiga, chaos.
0: Chao, muchachos, cuídense mucho.
3: Yo voy a comerme un cubano en arroz también.
4: Esta grasa no se quita. Nadie responde, solo por mí. 92.9.

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2: 11 de la mañana, 59 minutos en Mix Radio.
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1: 24/7 a diario. Mix Radio, ¿cómo están? Buenas tardes.
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1: 12 del día, 9 minutos. Yo soy Shapey, el residente, y estoy listo para acompañarlos en esta mañana deliciosa.

1042-8292. Ustedes saben que ese es el WhatsApp del perreo, del perreo. Y ahí en ese WhatsApp usted se va a poder comunicar con nosotros facilito, participar por sus boletos, etc.

y nos vamos a ver el partido juntos. Justamente Laura Gutey leyó algunas cositas o algunas leyes que tiene la FIFA, entre esas que muchos de los bares, discotecas y restaurantes no van a poder transmitir el partido. Entonces más bien usted se arma el parchecito, nos vamos juntos a la Fan Zone, que también tendrá artistas invitados, etc, etc, y nos parchamos por allá. De una vez, saludos a Luz. Saludos a Sheila, que también está activa con nosotros, a Álvaro Blanco, a Andrés, a Sheila Acevedo, a Felipe, a Yera, que también está por ahí activa en el 310-4282-929, y a toda la people que va llegando al WhatsApp más urbano de Colombia, Paola, Nicole, Camilo, y todos los que van llegando, bienvenidos. Ya viene...

Ahí hay musiquita de Ryan Castro, el cantante del gueto, Zaka Zaka Zaka. Junto a J Balvin, esta se llama Dalmatian. Listo, por si usted la quiere descargar, escuchar en su reproductor, lo que sea, Dalmatian. Abrazo para el viejo César, que siempre está ahí activo, mi rey. Un abrazo para Camilo Díaz también, para William Gutiérrez también, que está por ahí activo, para Rubén Darío Gómez, que también se pega a conectarse con Mix, la emisora que está comandando. Bueno, muchachos, llegó el momento, llegó The Moment, el momento de enfrentar dos canciones, más bien cuatro canciones divididas en dos combitos. Así que todo el mundo bienvenido al Versus Mix. Iniciamos el combo number one. Tiene pa'lante al Fercho y esta se llama Luna. 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

Luna es el palante del combo 1 y el patrá. Aquí está el patrás del combo 1, se llama No le temas a él. Entonces, combo 1, Luna y No le temas a él. Me.

0: me.
1: Combo 1, Luna, y no le temas a él. El combo 2.
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1: Tiene a la bichota KG con este temón, se llama Amargura. Ese sería el combo 2 del Versus Mix.
0: Me.

0: Y aunque
1: Y
0: bueno, Amargura viene en combo con esta que hace Zion y Lennox y se llama Bandido. Entonces, combo 1, Luna y No le temas a él. Combo 2, Amargura y Bandida. A votar.
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0: Bueno, voy con votación 310-42-82-92-9. Ya lléguese usted con su nota de voz, por favor. Para ver cuál de los dos combos debe ganar. Hola Mix, hola Mónica.
3: JP,
0: mi amor.
3: Las dos están buenísimas, pero me voy con el combo 2.
0: Combo 2. Listo, mi amor. 1-0. Hola Sandra.
4: JP, JP, combo 2, combo 2.
0: Combo 2, listo, mi amor. 2-0 ganando el combo 2 hasta el momento. Vamos a ver qué dice el viejo Steven. El viejo Steven envió solo un puntico. Hola, Mix.
5: Hola, Mix. Buenas
0: Oli.
5: Tardes. Combo 1, por favor.
0: Listo, mi rey, 2-1. Hola, Mix.
6: Combo 1, JP, combo 1.
0: Listo, mi amor, 2-2. Por aquí, hola.
7: Combo número 2, negrito, número 2.
0: Vale, mi rey, 3-2, ganando el combo 2. Hola, Luis. Hello, Luis. Y Luisito, ¿qué se me hizo? Hola.
8: Ey, JP, me la pusiste dura, dura.
0: Como siempre,
8: dura,
0: mi rey, eso hace parte de mí.
8: No. Vamos con combo 1.
0: Listo, 3-3. 3-3, hola, Elber.
9: Buenos días, combo 2.
0: Listo, 4 para el combo 2. Hola, Alejandro.
10: Viejo JP, no lo hagas. ¿Qué? Combo 2.
0: Listo, 5 para el combo 2. Hola, Reyes.
11: 2-1.
12: JP, negrito,
0: señor.
12: Combo 1.
0: Listo, mi rey, 5-4, perdón, hola.
13: 2-1.
14: Buenas tardes, JP, combo 1.
0: 5-5, se empató esta vuelta. Hola, Alejo.
15: Buenos días, JP, no lo haga.
0: Ah, usted la repitió, ¿o no? Esa es la misma.
15: Combo 2.
0: O, no, creo que esa es la misma. Más bien cambiemos, hola. Hola.
16: JP, combo 1.
0: Listo. Ahora se adelanta el combo 165. Hola.
17: JP, mi rey, buenas tardes.
0: Buenas tardes, mi rey.
17: Vámonos con el combo número 2.
0: Ok, 66.
17: ¿Qué se hizo Pino?
0: ¿Qué se hizo Pino? Pino fue a vender verduras a Medellín, mi rey.
17: Me voy a fallar.
0: Las cosas como son, no mentiras. Pinito se fue a vivir a Medellín. Hola.
18: JP, combo 1.
0: 66. Último voto, people. Ojito. César, mi rey, date con la 10.
19: JP, mi rey, vámonos con combi 2.
0: Combo 2.
20: Ya tenemos un ganador, Mex. Ganaste.
0: César fue el último que votó, mi rey. Y aquí está el combo ganador en modo mix.
21: Yo me estoy curando, es la verdad.
0: Y a los que me preguntan por ya tú sabes, muchachos, sí. Tomó su decisión. Y ahora, pues, se puso puchecas.
20: Mex.

12:37, abrazo para Karen, para Rodolfo, para Tati y para todos los que van llegando allá a Conexión de Mix. Ya vengo a entregarles boletas para el Fanzone. Aquí nos vamos a ver el partido de Colombia versus Ucrania.

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1: Ahí está Farruko, se llama Nena Fichu, este clásico a esta hora de la tarde, 12:48. Abrazo a los que van a esta hora en el carro a todo volumen escuchando Mix. Por aquí me está preguntando Alejo si los boletos que les voy a dar para que nos vamos de fan son hasta qué edad o desde qué edad hay ingreso. Les aclaro de una vez a todos los oyentes que ya han ganado sus boletas y los que van a ganar, solamente mayores de edad. No se permiten que de 15 para abajo, que de 14 para abajo, que de 13 para abajo. No, solamente mayores de edad. ¿Por qué? Porque se va a vender licor. Entonces, como se va a vender licor, no pueden haber mayores de edad. ¿Listo? A los que me van a mandar a la hija a reclamar las boletas, sí, que pasen con la cédula, por favor, con la copia de...

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2: 12 del día, 59 minutos. 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

0: a Dalmation, Espina de Rosa, modo mix.
1: Andy Rivera.
0: Una de la tarde, 7 minutos, una canción más. Y se viene el Versus Mix de Clásicos. ¿Listo? Así que prepárense para votar por el Versus Mix de Clásicos. Mientras tanto, más musiquita hasta ahora en modo mix.

0: esa canción que se llama Mi Castigo, listo, para que la tengan también ahí en su playlist. Pero hablando de playlist, les voy a recomendar dos clásicos para que también los incluyan en su playlist. Bienvenidos al Versus Mix de Clásicos. Por un lado tenemos a Dylan y Lenny. Se llama Nadie te va a amar como yo.
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0: O Nadie te amará como yo.

0: 1043-282-9292. Me encanta que van llegando muchísimas notas de voz. Y ahí usted va a poder votar por alguna de estas, ¿listo? A ver quién anda por aquí escuchando Mix, hola.
1: Mix.
0: Hello.
1: Nadie te va a amar como yo.
0: Nadie te va a amar como yo, listo, mi rey, gracias. Hola, Mix.
1: Escuchando Mix 92.9.
0: Correcto.
1: Chori.
0: 1-1, hola, Mix.
1: JP.
0: Hola.
1: No, Shori, toda la vida.
0: Listo, 2-1 ganando Shori. Hola, Pau.
2: Hola, JP, me quedo con Nadie te va a amar como yo.
0: Listo, princesa, 2-2. Hola, Diego.
1: Shori, Mix.
0: Listo, 3-2 ganando Shori. Hola, por aquí está Lina.
3: Hola. JP, Shori.
0: Listo, 4 para Shori. Hola, Mix.
2: JP. Combo 1.
0: Nadie te va a amar como yo. Listo, mi amor. 4-3, hola.
1: Nadie te va a amar como yo.
0: 4-4, listo, mi rey. Hola, Jan.
1: JP.

0: último voto, si es para nadie te va a amar como yo, se la lleva, ¿listo? Hola.
1: Hello.
0: Sorry. Epa. 6-6, último voto, gente. ¿Será Nadie te va a amar como yo o Shori? Vanessa, date, mi reina.
2: Shori,
0: listo, tenemos ganador mix.
3: Ya tenemos un ganador mix. Ganaste.
0: Venga, les iba a chicanear. Hoy voy a estar parchadito con Lenny Tavares y con Justin Quiles, que me invitaron a un guayoteo. Así que vamos a ver si salgo con pareja nueva, no mentiras. Aquí está Shori en modo mix, la canción ganadora.
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1: Ay, ay, musiquilla, musiquilla de Wisin y Yandel, pero por ahora, mami, prenda la radio y encienda la tele.
2: Mix, mix.
1: Me voy a llevar oyentes.
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1: Bueno, entonces, ¿qué van a hacer? Me van a enviar nota de voz, 310-4282-929, comando ganador, y el nombre de dos jugadores que hagan parte de la sele.
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1: Los que van a estar en el mundial, obviamente, ahora no más, y que hay

0: Calidoso.
1: Bueno, vamos a ver qué dicen los oyentes por aquí. Hola, Mix.
2: JP, JP.
1: Hello.
2: Luis Díaz y James Rodríguez. Más 5, 6, 7, 8 boleticas.
1: 20 es que te voy a dar de 1, 2, 3.
3: Se cae, se para y gana la revancha.
1: Ahí les estoy enviando de una vez el mensaje ganador. Hola, por aquí, ¿quién está? Hello, Mix.
4: Hola, JP.
1: Hello.
4: Yo estoy en modo Mix escuchando Mix 92.9.
1: Ajá.
4: Dos jugadores que van a estar en el Mundial, James Rodríguez y Luis Díaz.
1: Epa, más oyentes. Hola, por aquí, ¿quién está?
5: JP, JP, yo estoy en modo Mix escuchando Mix 92.9, la nueva emisora.
1: Epa.
5: Vámonos con Juanfer y con Luis Díaz.
1: Listo, mi rey, gracias. A ver, más oyentes a esta hora por aquí. Hola, Mix. ¿Quién está por aquí? A ver. Hola.
6: JP, James Rodríguez y Lucho.
1: Epa. Luchito, te escucho. Gracias, mi rey. Más oyentes por aquí. Hola, Mix. Hello.
7: Yo estoy en modo Mix escuchando Mix 92.9.
1: Ajá.
7: Álvaro Montero y Juan Fernando Quintero.
1: Listo, mi brother. Gracias. Gracias a todos los que están enviando ahí su notica de voz. Hola, Mix. Hola. Hola. No, rey. Hola, Mix, por aquí.
8: JP, JP, Shorty.
1: Ah, este panita está votando. A ver, 310-42-82-92-9. Hola.
9: Hola, JP.
1: Hello.
9: Feliz tarde.
1: Igual.
9: Yo estoy en modo Mix escuchando Mix 92.9.
1: Epa.
9: Dos jugadores que van a ir al Mundial, David Ospina.
1: Ajá.
9: Y Luchito Díaz.
1: Epa, mi rey, gracias.
9: Luis Díaz también.
1: A ver, otro por aquí, hola.
10: Yo escucho Mix.
1: Estoy en modo Mix escuchando Mix.
10: Jerry Mina y David Ospina.
1: Listo, mi brother, gracias. 310-4282-929 es el WhatsApp de Mix, hola.
11: JP, Reina. Y Luchito.
1: Listo, mi amor, gracias. Último ganador de esta tanda, hola.
12: Hola, Mix 92.9.
1: Hello.
12: Va a estar

0: Musiquita de Kiva junto a J Balvin, el negocio socio. Esta se llama I Love It. I Love It. I Love It.
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0: Para Cristian, abrazo. Para Sebastián, para Osvaldo, que también está por aquí. Para Gerardo, que también está activo. Para Johnny. Para Cristian. Para Karen, para Belki, para Ricardo, para todos, absolutamente todos los que se llevaron sus entradas para disfrutar con nosotros de ese fan son que tenemos para los oyentes de Mix. Recuerden que uno lo tendremos en el sector de El Parque El Tunal y el otro en Parque Fontanar de Suba, ¿listo? Fontanar del Río de Suba, York. Importante que tengan presente algo, las boletas o los boletos deben venir a recogerlos a la carrera 46, número 9421. Carrera 46, número 9421, por favor, con cédula en mano y el mensaje ganador, ¿listo? Este mensaje que a usted le llegó a su chat, a su WhatsApp, es el mensaje ganador. Venga con ese mensaje ganador para que le puedan entregar sus boletos. Ya usted acá también confirmaría si quiere para Fontanar del Río o para el Parque El Tunal, ¿listo? Y así, todo bien, la buena, nos vemos en esta celebración que tiene Mix Radio junto a Olímpica Estéreo. Y son los Fan Zone, ¿listo?
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0: Ya viene Mauro López seguramente a seguir entregándoles muchas entradas. Yo sí voy saliendo. Nos escuchamos mañana. Un abrazo para todos. Cuídense mucho. Juiciosos, por favor. Nada andar chiviriqueando.

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2: 1:58 p.m, estás escuchando Mix Radio.
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0: Temazo, temazo, Ryan Castro junto a J Balvin, se llama Dalmatian. Uf, le haría un play una y otra vez a esa canción que acaban de escuchar. La rompe, la rompe, la está sacando el estadio J Balvin con su nuevo álbum junto a Ryan Castro. Por acá acompañándolos Mauro López, feliz inicio de semana, martesito, a dos días del Mundial. Seguimos entregando muchos boletos para el FanFest, así que muy pendientes, perdón, para nuestra fanzone. El próximo 17 de junio, ¿no? Parque El Tunal. Y bueno, vamos a estar entregando muchos, muchos boletos para el Parque El Tunal y Parque Fontanal del Río. ¿Listo? ¿Qué deben hacer? Nada, simplemente dejar su voz a través del WhatsApp 310-42-8292-9 para que se puedan llevar sus boletos y puedan ir a parchar a, obviamente, la fanzone con la Selección Colombia. O bueno, con todo lo que tiene que ver la Selección Colombia, la Federación Colombiana de Fútbol y todo el equipo de Mix Radio. Recordemos que pues vamos a hacer una fiesta en todo lo que tiene que ver el Mundial y todo lo que tiene que ver los partidos de Colombia. Esta fanzone va a rodar por todas las ciudades de Colombia y va a estar rodando también por Estados Unidos. Arranca en la ciudad de Bogotá el 17 de junio, el primer partido de Colombia frente a Uzbekistán. Y durante pues todo el día, toda la tarde, se abrirán las puertas de los dos parques a las 5 de la tarde. Y usted va a poder vivir experiencias, disfrutar de spots, rifas, camisetas originales de la Selección Colombia, artistas, DJs en vivo. Y por qué no encontrarse con una de las grandes estrellas que vistió en algún momento la camiseta de la Selección Colombia. Así que muy pendientes, ya les voy a botar coordenadas para que puedan llevar boletos. Pero mientras tanto, llega el momento de irnos con un enfrentamiento de canciones que la rompen para iniciar este martes con toda la actitud.
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0: Bueno, vamos a hacer una batalla de canciones, vamos a romper el hielo con ustedes. Así que nos vamos con dos canciones de dos bandas colombianas que son orgullo de este país, señores y señoritas. Tenemos por este lado a Bomba Estéreo y esta canción llamada Somos Dos.

muy dura, que bueno, ya no están juntos, pero definitivamente nos dejaron un montón de canciones sabrosas. Hablamos de Chucky Town y esta canción se llama Pa Olvidarte. ¿Cuál de estas dos canciones es su favorita? ¿Somos dos de Bomba Estéreo o Pa Olvidarte de Chucky Town? Déjamelo saber ya a través del WhatsApp 310-4282-929.

0: favorita, lo pueden hacer a través del WhatsApp 310-42-82-92-9. ¿Cuál le gusta a usted más? ¿La canción de Bomba Estéreo, que se llama Somos Dos, o Pa' Olvidarte de Chucky Town? Recuerden que pueden votar ya a través del WhatsApp 310-42-82-92-9. Saludos para la gente que está con nosotros en Kick Mix Radio Colombia. Ya vamos a entregar en momentos también boletos para que vayan a nuestra fan zone con Mix Radio. ¿Quién se parche por acá? A ver, saluditos. Hola, buenas tardes.
1: Una preguntica, esto, estás pidiendo fotocopia a la señora y viaje aquí por WhatsApp, no entiendo. O cuando ya estemos allá en el túnel.
0: Bueno, amigo, eso ya le respondo internamente para que obviamente pueda acceder a los boletos. ¿Listo? Tú tranquiqui, mi querido amigo. Bueno, ¿a cuál de estas dos canciones le van a votar ya mismo a través del WhatsApp 310-42-82-92-9? Hola.
2: Bomba estéreo.
0: Bomba Estéreo, punto para Bomba Estéreo, ganando 1-0 Bomba Estéreo. ¿Quién más anda por acá? Hola.
3: 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Somos dos.
0: Ganando Bomba Estéreo, 2-0, hola.
2: 3-0, Bomba Estéreo.
0: 3-0, ganando Bomba Estéreo. ¿Quién no hace parche por acá? Hola. Hola.
4: Mauro, voy por Chucky Town.
0: 3-1, va ganando Bomba Estéreo, hola.
5: Mauro, para olvidarte.
0: 3-2, a esta hora se pone este enfrentamiento, esta batalla, hola.
6: Buenas tardes, Mix 92.9. La de Chucky Town, para olvidarte, porfa, gracias.
0: Uy,
6: gracias.
0: Se puso bueno para esto. Olvidarte. Gracias, mi hermano, por tu voto. Tres iguales, me gusta más la canción original, la de Pa' Olvidarte, hola.
7: Hola, Mix, de Chucky Town.
0: 4-3, ganando Pa' Olvidarte, hola.
8: Mix, Bomba Estéreo, ¿me puedes regalar boleticas para el fan zone en el túnel?
0: Claro que sí, hermano, le vamos a dar boleta, 4 iguales. Uy, se puso bueno, yo sabía que esta batalla iba a estar buena, hola.
9: Hola, Mix, buenas tardes, Chucky Town.
0: Bueno, nada que hacer, tenemos un ganador a esta hora.
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0: Ya venimos a entregar boletos para que vayan también a nuestro fan fest de la Selección Colombia, la Federación Colombiana de Fútbol y Mix Radio. 17 de junio, Parque El Tunal y Parque Fontanar, Villa del Río, con Mix Radio. Gana muchos boletos para nuestra fanzone.

0: vitamina es lo que vas a necesitar, por supuesto, para alentar a la selección Colombia muy pronto, 17 de junio. Eso va a ser una fiesta tremenda la que vamos a vivir, fiesta del fútbol con Mix Radio. ¿Estás preparado para estar en la fan zone?
1: Champion du monde de football, devenir champion du monde de football, devenir champion du monde de football.
0: Dos días para que arranque el Mundial y la fiesta la arrancamos también nosotros el 17 de junio en dos lugares de Bogotá. Simultáneamente estaremos en el Parque El Tunal y el Parque Fontanal del Río viviendo la fan zone con artistas en vivo, concursos, premios, DJs también en escena y el partido en pantalla gigante, el primer partido de Colombia, el partido de la Sele. Así que los que quieren boletos, si aún no han ganado, pues lleguen ya a través del WhatsApp 310-4282-929. Me dicen, Mauro, yo quiero boletas para la fan zone, quiero ir al Parque El Tunal o quiero ir al Parque Fontanal del Río. Importante que me dejen claro a cuál de estos dos parques quieren asistir para disfrutar de nuestra fan zone. Y además de eso, usted podría también encontrarse, ¿por qué no?, a una de las grandes leyendas de la historia del fútbol que han vestido la camiseta de la Selección Colombia. Se los podría encontrar. Eso es por todo lo alto, la fan zone. Y obviamente para asistir, pues debes ganar las boletas aquí en Mix Radio. Importante también, las puertas del Parque El Tunal y el Parque Fontanal del Río se abrirán a eso de las 5 de la tarde para que lo tengan muy presente. ¿Listo? Así que vayan llegando ahí con notas de voz a ver quién se parcha con ganas de estar en la fan zone, con ganas de disfrutar de, obviamente, la fiebre del Mundial de la Sele con Mix Radio. Uy, no, hermano, pero no se escucha absolutamente nada. Eso tiene un corto ahí. Se escucha rarito, hola.
2: Mix, me voy con bomba estéreo también.
0: Bueno, estos fueron votos de ahorita. Vamos a actualizar por acá el WhatsApp de los oyentes que obviamente quieren estar en la fan zone. Importante, muchachos, que envíen notas de voz. Hola. Hola.
3: Hola, Mix. Buenas tardes. Quiero ir al parque, a Faxón, al del Tunal.
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0: Mi querido amigo se lleva las boletas, 4 boletas para que vaya con su parche, amigos. Obviamente disfrutar de esta fan zone, ahí está claro, él dejó el mensaje súper claro, dijo a dónde quería estar, con quién iba a ir, con quién que obviamente va a disfrutar de esta fan zone. ¿Quién más se parcha por acá? Buenas, hola, Mix, saludos, ¿quién anda por acá?
5: Hola, Mauro, yo quiero estar en el de Fontanar, por favor, la boletica.
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0: Así de fácil, van ganando sus entradas para estar en la fan zone con Mix Radio. Hola.
2: Mauro, una pregunta. Después de ganadas las boletas, ¿cuánto tiempo tengo para ir a reclamar las boletas?
0: Qué esta pena, misma gracias. Semana tienes que pasar por tus entradas, corazón. Así que por acá te esperamos. Carrera 46, número 9421. Hola. Hola.
6: Buenas tardes, Mix. Mix, quiero boleticas, boleticas para la fan zone.
4: 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Ganaste.
0: Amigos, se lleva sus boletas, ya puede pasar por sus entradas a Mix Radio, carrera 46, número 9421. ¿Quién más está por acá? Hola.
7: Hola, Mauro. Buenas tardes, Mix. Yo quiero estar en el Fontanar, Mix,
0: porfa. Listo, te vas para el Parque Fontanar a disfrutar de la fan zone.
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0: Sigan dejando notas de voz, ya traemos más ganadores y a través de Kick también. En la próxima hora traemos más ganadores. Entren a Kick, Mix Radio Colombia. Señores, arrancamos la semana martes y somos muy felices como esta canción aquí a través de Mix.

0: Fontanar del Río. Hola, Mauro, quiero ir al Fanzón en Fontanar del Río.
1: Listo, te llevas tus boletos para ir a Fontanar del Río a vivir la Fanzón.
2: 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Ganaste.
1: Sigan enviando notas de voz a través del WhatsApp 310-42-82-92-9. 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
4: Son las 2 de la tarde, 59. 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

0: Escuchando Mix Radio, lo sigue acompañando por acá Mauro López. Bueno, recuerden que nos pueden seguir a través de nuestra cuenta de TikTok, Mix Colombia, para que se enteren de todo lo que pasa en Aquí Nadie Responde, invitados, entrevistas. Y bueno, los clips de los mejores momentos de Aquí Nadie Responde, chequéalos a través de nuestra cuenta de TikTok, Mix Colombia. 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
0: Ahí está muy clarito para que lo sigan ahora mismo, Mix Colombia, y nos pueden encontrar en TikTok. Bueno, los que no han ganado boletos aún para la Fanzone con Mix Radio van a hacer lo siguiente. Por esta hora, listo, por esta hora, todo el que escriba Colombia se va a llevar boletas para la Fanzone 17 de junio, ya sea en el Parque El Tunal o el Parque Fontanal del Río. La fiesta del Mundial, la fiesta del fútbol, la vivimos con la Federación Colombiana de Fútbol y Mix Radio. Todo aquel que quiera ganar boletos ya mismo, escriba la palabra Colombia, listo, a través del WhatsApp. Ahí les voy a contestar de una, por favor, llenen los datos, regístrense ya mismo para que puedan asegurar sus entradas, porque nos vamos con maratón de entrega de boletas para la Fanzone.

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2: Los que ya ganaron boletas pueden venir por sus entradas ya mismo a la carrera 46, número 9421. Carrera 46, número 9421. Ustedes ponen en Waze Mix 929 y de una les bota la dirección para que lleguen hasta acá. Vengan por sus boletos. Porque estaremos entregando muchas boletas, pero hasta agotar existencias. Después dicen, ay, no, es que yo no puedo venir en 2 semanas. No, tienen que, si gana boletas, vengan ya de una por ellas a...

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0: Están escuchando Mix Radio, por acá lo sigue acompañando Mauro López y llegó la hora de otra batalla de canciones para romper el hielo con todos ustedes los que andan parchaditos por ahí escuchando Mix, ¿listo? Le voy a poner por acá dos canciones y usted me dice con cuál de las dos nos vamos, ¿listo? Vamos por este lado con el señor Ryan Castro, la canción se llama Bombastic, temazo, ¿no?
1: Para toda la gente.
0: Vamos a meterle danzada esta tarde para arrancar este martes con toda la actitud, además que ya se viene la fiebre del fútbol.

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1: Bueno, nos vamos con canciones de dancehall. Vamos a enfrentar a Medellín contra Bogotá, listo. Y por este lado, Bogotá representando la capital, nada más y nada menos que el señor Lion Fire con su canción Sexy. ¿Con quién se van? ¿Team Bogotá o Team Medellín?

0: WhatsApp, ayúdenme a elegir, por favor, entre estas dos canciones. ¿A cuál le van a Sexy de Lion Fire representando la capital, Bogotá? ¿O se van por Medellín con el señor Ryan Castro y Bombastic? Vamos a escuchar a los oyentes que dicen por acá, los que se parchan todas las tardes escuchando a Mix. Hola.
1: Hola, Mix. Quiero boletas para el Fanzón, Fontana del Río, porfa.
0: Claro que sí, ya te vamos a regalar boletas. Pero a esta hora estamos con enfrentamiento, batalla de canciones. ¿Qué dice por acá nuestro amigo Jesús?

0: Ganando Lion Fire, hola Mix.
1: Mauro, Bogotá.
0: Bogotá en la casa, 4-0.
2: Vamos con Lion Fire, Mix.
0: Nada que hacer, mi gente, ganando la Capi.
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0: Representando muy duro la

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0: haciendo por acá varias preguntas con respecto a, bueno, temas de la fanzón. Si de pronto dicen por acá, Mauro, no puedo ir por temas de trabajo a reclamar las boletas, entonces mandas a alguien con tu cédula para que obviamente autorices reclamar tus boletas aquí a través de Mix Radio. Recuerden que la dirección es Carrera 46, número 9421. Por acá pueden venir ya por sus entradas los que ganaron ya tickets para estar en la fanzone el 17 de junio en el Parque El Tunal y Parque Fontanal del Río. Recuerden que serán dos lugares al mismo tiempo. Usted deja claro, obviamente, a cuál lugar quiere ir. Y las puertas de este, bueno, de estos dos parques, para que lo tengan en cuenta, se abrirán a las 5 de la tarde. 5 de la tarde debe llegar todo el mundo para que obviamente puedan vivir todas las experiencias. Y mejor que cojan la luz del día para que puedan tomarse diferentes fotos, grabar videos en todos los spots, puedan participar por muchos concursos. Además, prepárense porque van a tener la oportunidad de ver a artistas muy top en escena, presentándose en vivo, haciendo la previa del partido de Colombia durante el Mundial. ¿Listo? Esto será, recuerden, en el Parque El Tunal y Parque Fontanal del Río. ¿Cómo se registran? ¿Cómo ganan boletas? Ya mismo. A través del WhatsApp 310-42-8292-9, usted me va a escribir la palabra Colombia o me escribe la palabra fanzone. ¿Listo? De una. Hágalo ya mismo. Todo aquel que me escriba, yo le voy a responder de una para que se asegure sus boletas y venga a reclamarlas de una. Recuerde que si no puede venir usted, puede enviar a alguien con su cédula y obviamente con el mensaje que le enviamos para que pueda, obviamente, ya tener sus boletas aseguradas para la fanzone 17 de junio, no lo olviden, Parque El Tunal y también en el Parque Fontanal del Río. Recuerden escribir la palabra Colombia para que aseguren sus entradas y de una ya tengan sus tickets para la fanzone. En la previa a lo que será el partido de Colombia frente a Uzbekistán, debutando en este Mundial 2026.
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2: Son las 3 de la tarde, 59. 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

0: Por aquí vamos diciendo presente con Mix Radio 92.9 en esta tarde. ¿Qué tal, Bogotá? ¿Cómo estamos? Un abrazo para todo el mundo, para toda la people que se va conectando aquí en nuestro live y a través de 92.9 a esta hora.
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0: Bienvenidos por acá a la tarde para todos ustedes. Aquí ya estamos en vivo, estamos en directo, señores, aquí desde la cabina de Mix Radio 92.9. Para toda la gente que se va conectando en este momento, para toda la gente que nos sigue viendo a través de nuestro canal de YouTube.

0: gente no tan linda ni tan bella. Siempre saludamos buenos días, buenas tardes, buenas noches, porque hay gente que nos escucha en China y en este momento es de noche. Hay gente que nos saluda en otro lado y es de día. Así que la buena, se les quiere mucho. Bienvenido a este programa después de un puente festivo, después de que jugó la selección y ganó, después de que, o bueno, antes de que nos den la primita. Estamos a una semana que den la prima. Así que qué bendición, hermano, porque estoy sin mercar, estoy ya en huelga de hambre. Los niños con hambre generan violencia. Bueno, tenemos hambre.
1: Ensalada, otra cosa, se vivió la final del fútbol colombiano.
0: Ah, sí.
1: Imagínate.
0: No, qué dolor.
1: Ah, ¿te duele?
0: Me duele, me arde.
1: Pero hay mucha gente que es hincha de Junior aquí en la capital, ¿no?
0: Sí, debe de haber los hinchas del Junior.
1: La gente de Suba, que es fiel hincha de Junior, me imagino,
0: sí,
1: yo sí o no.
0: La gente de Suba, sí, los guardas de seguridad también, un abrazo para ellos.
1: Claro. Ya claro. Me imagino yo. Ah, bueno, nosotros tenemos aquí guarda de seguridad, pero uno salió también pirata, chiviado, como dicen por ahí.
0: Sí,
1: el hincha nacional.
0: Imagínese, el guarda de nosotros
1: es costeño y hincha nacional.
0: Ahí está. Ahí, es que él sabe lo bueno que es ser hincha del mejor.
1: Bueno, ensalada humor, ya nos vamos a estar conectando aquí a través de nuestro live en TikTok, porque precisamente vamos a estar hablando con nuestros hermanos junioristas de la ciudad de Barranquilla.
0: ¿Ah, sí? Vamos a hablar con los de Barranquilla.
1: Vamos a hablar con los de Barranquilla, no, ahorita, para que la gente también se vaya conectando. @MixColombia, los tenemos abandonados por ahí, pero no importa. Hoy va a ser el desquite ensalada humor.
0: Así es, para que se estén pendientes, puedan conectar, puedan disfrutar de nuestra batallita y puedan ver, y ustedes deciden a quién apoyar.
1: Bueno, ensalada humor, resulta, pasa y acontece que también seguimos hablando de nuestro fanzón, ¿sí o no?
0: Sí.
1: Mucha gente está escribiendo panzón, no es panzón.
0: No, es pan, es fan.
1: Es con F de foca, no con P de...
0: Con
1: de
0: F party. De foca, con A de Andrea, con N de no.
1: Sí.
0: De Nancy, puede ser, eso se llama fan.
1: Sí.
0: Eso es fan. Y son se copia Zone.
1: Pero porque dicen panzón.
0: No.
1: Bienvenidos a la panzón.
0: Nosotros sabemos que estamos gordos.
1: Mucha panzón viendo el partido. Que
0: sabemos que estamos gordos, pero pues tampoco.
1: Bueno, todo el que se quiera conectar a través de TikTok, ya estamos en vivo, ya estamos por allá. Señor Ensalada Humor, lo invito para que hagamos live conjunto.
0: Sí.
1: Listo. Para que nos conectemos ahí también, porque esto va a estar bueno. ¿Listo?
0: Listo, ya conecto el mío entonces.
1: Listo, señor Ensalada Humor, así que bienvenido todo el mundo a esta hora aquí a Mix Radio 92.9, programa sin nombre. Hoy, pues, saludándolos en esta nueva semana cortica. Semana donde ustedes van a estar también disfrutando de todo lo que tenemos para ustedes, aparte de que vamos a estar entregando boletos para Mundo Aventura, Skyzone, todo lo tradicional que tenemos acá. Resulta que también vamos a tener boletos para el fanzón. ¿Listo?
0: Ok, de una.
2: Ok. Marcelo, soy hasta al lado.
0: Ya rugió mi tigre. Marcelo.
1: Excelente. Ahí está ya Ensalada Humor, ¿cierto? Vamos a ver. Dice por acá, ¿regresaron? Sí, medio regresamos.
0: Más o menos. Pero ya estamos activos, dándola toda. ¿Qué hay para hacer? ¿Qué hay para bañar? ¿Qué hay para anchar? ¿Cómo fue que? Saludito a la gente que va conectando en TikTok como @EnsaladaHumor, como @Mix Radio. Ahí estamos conectados en conjunto.
1: ¿Sí?
0: Y vamos a invitar a los de a Mix Barranquilla, que es una pelea de Nacional versus Junior.
1: Una pelea nacional.
0: Sí. Una pelea nacional
1: e internacional.
0: A ver, ¿qué más tenemos por acá? Este fin de semana pasaron muchas cosas. Uy.
1: Hola, hey, ¿qué más? ¿Cómo está?
0: No, ¿tú joda, qué? ¿Quién es esa?
1: Hola, Origi, ¿cómo está? Ah, bueno, Origi, me alegra.
0: Si quiere hablar, bienvenida. ¿Quién es Brigi? Yo no conozco a Brigi, man.
1: No, yo no sé.
0: ¿Quién es Brigi?
1: No sé, le di ahí buscar y se metió sola.
0: Será loca. Brigi, Ranking Cantin, pásame. Que estés bien. Dele salir, pues, ahí, pendejo.
1: ¿Y dónde?
0: No, encima de la pantalla. Es que él es muy montañero, perdón, él viene de un pueblito. Sí, él no puede ver una mujer porque una tiene que mandar la solicitud. Es que él es así, así son todos los hombres. Mike, que tiene al lado también es perro. Ah, sí, todos. Todos son infieles, todos.
3: Descanse en paz.
0: De Ranking Cantin.
3: Pues,
0: no, es priera, mijo. Priera,
3: que eso. Que no fue capaz, de.
0: Descanse
3: en paz.
0: Te quedaste
3: con ella.
0: Ah, no sé. Espere, yo la quito. Va para allá.
3: No, pero ya
0: quítala
3: del tuyo.
0: Por eso hice yo. Unirse. Ah, entonces soy yo.
3: No, mano.
1: Bueno, descansen pa... Ey, pero ahora sí, ey, ensalada.
0: ¿Qué? Ya me uní ahí.
1: ¿A dónde te uniste?
0: Me uní ahí.
1: A ver, aceptar como anfitrión, ¿sí o no? Ahí está, bueno, perfecto.
0: Ey, Brigitte, salite, Brigitte. Brigitte, por Dios bendito, ¿cómo hace? No, Brigitte, por Dios. La gente, no.
1: Necesitamos a JP, el experto en redes.
0: Sí, no, nosotros valemos... Nah. A ver, éramos cuadrado esto antes de salir.
1: Bueno, señores, aquí estamos a esta hora a través de 92.9, la emisora que está comandando en Bogotá. Pilas, porque estamos por acá también para todo Bogotá, Colombia y el mundo a través de las redes sociales. Listo, ahí estamos. Hágane. Ya de humor. A esta hora, hágame el favor acá y invítame a Mix Barranquilla. Listo, vamos. Sí, claro.
0: Toca seguirlos para poder invitar. ¿Ah,
1: sí?
0: Ahí, sí, señor.
1: Bueno, vamos a buscar entonces para seguir. Por favor, señor, ensalada de humor.
0: Igual lo que le estamos es dando tiempo a la gente que se pueda conectar a nuestro live. Un segundito. Que puedan ver la pelea que vamos a tener con Mix Barranquilla.
1: Pelea,
0: inválidos. Vamos a tener con Mix Barranquilla. Sí. Me imagino que todos deben de estar todavía borrachos de la prendida que pegaron ayer.
1: Oye, había gente esta mañana inclusive que seguía dándole al whisky.
0: No, eso en Barranquilla, hermano, tuvo que haber sido... No, y en la mucha locura. Parte de la costa, tuvo que haber sido. Y felicitaciones, la verdad, a los hinchas de y al equipo Junior de Barranquilla. Lástima, pues, a los hinchas de Nacional. Sí. Lástima también por los otros equipos que no pudieron llegar a la final. Pero igual, eso es una pelea que hay que hacerla a diario. Todavía tenemos equipos compitiendo a nivel internacional.
1: ¿Listo?
0: Ya, invítelos para ver.
1: Ahí los tenemos ya. Ahí ya los estamos invitando, señor Ensalado.
0: Ay, man.
1: Listo, es que faltaba el último paso, seguirlos.
0: Sí.
1: No sabía que había que seguirlos.
0: ¿Viste?
1: Bueno, ahí estamos entonces. La gente en este momento va a estar conectándose ya mismo a través de @MixColombia. Listo, Mix Colombia. Todo el mundo para Mix Colombia. Ya venimos también por acá para seguir parchándola. Así que, señores, todos los que nos están escuchando a través de 92.9 se van a conectar aquí en Mix Colombia. Listo. Mientras tanto, ensalada de humor. ¿Será que presentamos a Farsa o qué?
0: Presente a Farsa.
1: ¿Sí, la presentamos?
0: Sí, presente a Farsa.
1: Dale, pues, bueno, vamos a presentar. Aquí ya se conectó nuestros amigos de Mix Quilla, vea. Mientras tanto, Farsándula.
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5: Farsándula, la mamá de los pollitos.
6: ¡Ay, mis amores!
1: Hola, Farsa, ¿cómo estás?
6: Hola, cosita bella, ¿cómo estás?
1: ¿Bien o no?
6: ¿Qué más, mi amor?
1: Excelente, Farsa, aquí dándola toda.
6: ¿Qué hay para bañar? ¿Cómo fue?
1: Quiero que vayas ya mismo a nuestro live. Porque nos conectamos con nuestro amigo de Quilla, ¿listo?
6: Me voy a conectar por el medio del de ensalada.
1: ¿Sí? ¿Ah, sí?
6: Claro, para poder ver. O por el de nuestro ingeniero de Cali.
1: Ah, sí, por acá también hay.
6: Claro.
1: Está la gente de Cali, ¿verdad? La gente de Cali por allá. Ahí está Osvaldo, ¿sí o no?
6: Eso, Osvaldo. El que se lo meto resbalado. En fin, no, perdón, era para que rimara. Bienvenidos al programa Sin Nombre, donde va a ser más disruptivo, donde vamos a empezar con un live hoy, donde vamos a tener muchas boletas, muchos premios. Conéctense a este programa de la tarde.
1: Listo, señores, todo el mundo ya conectándose al live, todo el mundo para Mix Colombia. Ya vamos a estar por acá desarrollando también un poquitico de lo que traemos para esta tarde. Mientras tanto, ensalada de humor con su trova, ensalada, trova.

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1: Bueno, señores, a esta hora tenemos una batalla en vivo y en directo en Salado Humor. Quiero que todo el mundo se vaya a conectar ya mismo para arroba Mix Colombia. Listo, Mix Colombia en Salado Humor.
2: Estamos en este momento en una batalla en TikTok contra la gente de Barranquilla, los que no han podido ni dormir porque celebraron un triunfo ayer que era necesario que ganaran. La verdad, se lo merecía el Junior, sí. Pero Nacional, ¡tu papá!
1: ¡Ay, nos congelaron, ve! Ensalada.
2: Nos congelaron. No, espera, que la gente ya llega y tira ahí de
1: sí,
2: una.
1: Sí, a ver, necesitamos el apoyo masivo de la gente a través de arroba Mix Colombia. Vayan para Mix Colombia y llenen eso de Tap Tap. Y si nos quieren regalar alguito ahí, ¿qué nos podrían regalar, ensalada?
2: Nos pueden regalar un televisor, una nevera.
1: En TikTok.
2: Nos pueden tirar un gatito león, nos pueden tirar una galaxia, una ballena.
1: Un sombrero. Claro, vea, hágale pues. Pues vamos a demostrar entonces, señoras y señores, ¿cómo podemos cazar esta pelea, señor Ensalado? Esta batalla.
2: Nacional versus Junior.
1: ¿Tú crees?
2: Sí, señor.
1: Bueno, ahí está.
2: Aquí necesitamos el apoyo de los de Millonarios.

0: en este programa de la tarde aquí con Mix Radio. Vamos a demostrar que la gente del interior tiene más sabor, tiene flow.
1: Sí, claro, el interior gana mano.
0: El cachaco, como nos dicen allá, tiene más flow.
1: Tenemos más flow que los de Barranquilla.
0: Bueno, señores, aquí escuchando Mix Radio 92.9, aquí seguimos.
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0: Vamos a mixear. Obvio on the drums, let's go.

Bueno, señores, a esta hora seguimos en vivo y estamos también a esta hora a través de nuestra batalla ahí en TikTok. Queremos que todo el mundo, toda Bogotá, Colombia y el mundo que está escuchando ahí Mix Radio se vaya y nos ayuden a ganar esta segunda vuelta, señor, en Sala de Humor.

0: Hasta el momento estamos muy parejos, pero vamos ganando. ¿Sí, sí o no? Sí, pero... ¿Qué necesitamos en Salud Humor para ganar y para matar esto con todo?
1: Necesitamos, como si esto fuera una Teletón, un gran donador que se apiade de nosotros.
0: Tenemos un donador que sirve también por ahí, ¿no? Ese tipo de donador.
1: No sirve. Necesitamos, pero no sé, la gente de Cali que se una con nosotros.
0: Sí. Oiga, Osvaldo que está aquí, manda al grupo de Cali, ¿eh?
1: No, Osvaldo. Osvaldo nos debo morir.
0: Osvaldo tenía 2,000 pesos ahí, ya los gastó en regalo, ¿verdad?
1: Imagínate, y quedó debiendo 3,000 más. No. Ahora, ¿cómo
0: ya
1: se
0: le
1: va?
0: Tocó a punta de dedo.
1: A la gente que nos está escuchando en este momento, imagínense que nosotros somos Esperanza Gómez y denos dedos en la pantalla.
0: Ya mismo, @MixColombia, todo el mundo para allá.
1: Mix Colombia.
0: Listo, todo el mundo, porque vamos a ganar esta segunda ronda, señores. ¡Vamos!

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1: 4:57 en Mix Radio.
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0: Bogotá, por acá seguimos en esta segunda hora del programa Sin Nombre, arrancando la semana. Qué duro es arrancar después de un puente en Salado Humor.
1: Ey, Ave María, estoy bostezando, parta de ahí.
0: Yo me siento como si, no sé, como si me hubieran dado una paleada, como si me hubieran dado una tableada, no sé.
1: Pero no como la que le gusta a uno.
0: No, nada, para nada.
1: No, la verdad también me levanté hoy, hermano, y yo, Dios mío bendito. Una existencia ¿cómo dices que sucursal? ¿Cómo está el de Cali acá? Una existencia.
0: ¿Qué tienes? Crisis existencial. Malparidez existencial, como
1: es. Eso, una malparidez existencial. Así estuve yo hoy, como. Mano, sin mentirle,
0: martes de arrepentimiento.
1: Parce, ¿sabe que me desperté hoy y me quedé mirando las chanclas por ahí media hora?
0: Uy, sí.
1: Ustedes levanta y cambiándose las chanclas como marica, mis papás, ¿por qué no trabajaban lo suficiente para haber sido rico?

0: Porque es que le hace una cosa, si usted nace pobre, no es culpa suya. Pero si usted muere pobre, es culpa suya.
1: Sí.
0: Y si yo nací pobre, no es culpa mía, pero es culpa de mis padres por no haber trabajado lo suficiente para haberme traído en una cuna de oro.
1: Mejor dicho.
0: Yo merecía en este momento haber despertado en un yate.
1: ¿En dónde? ¿En Cancún?
0: No, pues desde que no sea en Guatapé, todo está bien. En un yate, mano, no sé, en un avión privado.
1: Sí.
0: Mano, a ver, no sé, sobrino de los Kardashian, no sé. Hijo de J Balvin.
1: Sí.
0: Algo, hermano, haber sido hijo de un rico, pero bueno.
1: Esta fue la vida que nos tocó.
0: Esta fue la que nos tocó. Y yo dije, pues los oyentes no tienen la culpa, me levanto para ir a hacer radio, a hacer lo que más me gusta, que es hacer radio, hacerlos reír. Y contagiarme de ustedes un poco.
1: Y preparándonos porque se alejan cositas.
0: Se alejan cositas, así que muy pronto les vamos a decir cuáles son las que están alejando.
1: Por lo pronto, señores, les decimos a ustedes en este momento, a través del WhatsApp de Mix, van a mandar emoji de banderita de Colombia.
0: ¿Por qué?
1: Listo, emoji de banderita de Colombia. Porque resulta, pasa y acontece en Salado Humor que vamos a tener los dos fanzón. Bueno, el Swan Fanzón. Para cada uno de los dos. Bueno, para cada uno de los tres primeros encuentros que vamos a tener sí. De la selección. Vamos a arrancar con el del 17. Solamente estamos entregando para el del 17. Okay. Listo. Vamos a tener un punto en el Parque El Tunal o en el Parque de... Se me olvidó.
0: Tabora.
1: Muchas gracias.
0: ¿No era el Tabora?
1: No, Fontanar. No. Fontanar del Río. Eso. Listo, Fontanar del Río. Se me olvidó el libreto. Bueno, ya recuperamos. Entonces, son dos opciones donde ustedes pueden ir. ¿Qué es lo chévere de esto, ensalada?
0: ¿Qué es lo chévere de esto?
1: No es lo mismo uno madrear el árbitro solo en la casa que no. Uno madrear el árbitro con un montón de personas que están teniendo el mismo sentimiento.
0: Además, el mundial es cada 4 años. Tóxico, tóxica. Les digo, si usted no quiere salir, deje que su pareja salga y se parche con los amigos. Es el mundial, es el momento, no sea tóxico, hermano. Es más, hasta por toxicidad acompaña a su pareja. Solamente a parchas.
1: Bueno, además en Sala de Humor es que hay que tener en cuenta que es un evento donde nos unimos todos.
0: Todos.
1: Cierto, sin importar si usted es joven, si es adulto, si es niño, si usted es hincha del equipo azul o del equipo rojo, del equipo verde o del equipo LGBT y Tucumán. No importa.
0: No importa.
1: No importa. Allá todos vamos a hacer un solo color, amarillo, azul y rojo.
0: Perfecto.
1: Listo, entonces esa unión y esa vaina es chévere.
0: Sí, claro.
1: Es chévere. Y entonces vamos a estar vibrando. Aparte de eso, de sentir esa unión en Sala de Humor, vamos a tener, lo que le gusta a la gente, regalitos.
0: No jodas.
1: Vamos a tener regalitos.
0: Vamos a tener muchos regalitos a la gente que vaya y participe, pero recuerde que eso es con entrada.
1: Sí.
0: Y con las entradas que también se pueden, acá estamos en TikTok, se pueden rifar diferentes premios.
1: Tenemos la oportunidad en Sala de Humor también de ver artistas en vivo, ¿cierto? Hay artistas en vivo. Eso va a ser...
0: Y sorpresas, unos y otros.
1: Y también DJs invitados, ¿cierto?
0: Ok.
1: Entonces eso va a estar duro, eso va a estar increíble. Desde las 5 de la tarde, el partido es a las 9, pero desde las 5 vamos a estar abriendo las puertas y calentando el ambiente. Porque, hombre, todos sabemos y no somos ajenos a que pues, cuando juega Colombia, cuando juega la selección, nos encanta tomarnos, digamos, los transparenticos o los amarillitos o lo que usted tome, los oscuritos, etcétera. Sí. Allá lo que vamos a hacer es que vamos a estar disfrutando, vamos a tomarnos algo delicioso y vamos a parchar, sí, como usted se lo merece.
0: Uzbekistán contra el Congo y contra Portugal.
1: Perfecto. Empezamos con Uzbekistán. Este próximo 17 de junio, y lo que deben hacer los oyentes es que en este momento todo el que me mande, todo el que nos mande emoji de bandera de Colombia, le vamos a entregar boletas de una. Ya.
0: ¿Cuándo es el partido de Colombia contra Uzbekistán?
1: Ese partido es el 17 de junio.
0: ¿17 de junio?
1: Sí.
0: ¿A qué horas?
1: Es a las 9 de la noche.
0: ¿9 de la noche?
1: Sí.
0: Bueno.
1: 9 de la noche.
0: No lo estaba tomando a personal porque como el 17 me salió una cita médica. A las 7:40. Yo ya iba. No, sí, en serio. Y yo no, me tocó cancelarlo porque primero, el mundial.
1: No, mejor dicho.
0: Era pelota, bueno,
1: veo que no le están respondiendo a los que están mandando la banderita.
0: Ah.
1: Me va a tocar llamar. Por favor, escriban Colombia. Quiero ver a Colombia. Listo. Quiero ver a Colombia. Todo el mundo, quiero ver a Colombia. Quiero ver a Colombia. No los voy a poner a escribir fanzón porque después escriben panzón y
0: no, eso no.
1: Entonces, quiero ver a Colombia, listo. Al que no le hayan dado respuesta, quiero ver a Colombia. Y ya mismo vamos a llamar a Osvaldo para que nos organice esta vaina y le entreguen boleta a todo el mundo. ¿Listo, ensalada? Listo.
0: Perfecto, manito, perfecto. ¿Listo?
1: Quiero ver a Colombia, todo el mundo en este momento, quiero ver a Colombia. Ya, de una, instante, quiero ver a Colombia. Nos vamos entonces de Fan Song con Knicks Radio 92.9. Quiero ver a Colombia. Bueno, ya hay gente que ha ganado y hay gente que va a elegir Parque El Tunal o Fontanar del Río. Listo, como por ejemplo Fabián volvió a escribir Colombia, pero el hombre ya había participado. Debe elegir
0: Melo.
1: Tunal o Fontanar del Río. ¿Con cuál quieres ir? ¿A cuál quieres ver, Fabián? Por favor, elige y ya nos vemos, ¿ok?
0: Listo.
1: Señores, programa sin nombre a esta hora al aire por Mix Radio.
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1: Mucha gente a esta hora que va comentando, que va llegando por acá a través de nuestro WhatsApp de Mix 92.9 y también por acá se va acercando alguien, hombre. Por acá va llegando Farsándula.
0: Suéltela, gorila. No. Suéltela, tóquesela.
1: Llámela, llámela.
0: ¡Farsa!
1: ¡Farsa!
0: Estás con el de Cali.
1: Sí, está con Osvaldo. Vea, ya Farsándula quiere ampliar su familia por allá por los lados de Cali, ya, ¿no? Ya va a ir a vivir por allá por el norte de Cali, ¿no? Esa Farsándula es jodida. Señores, acaba de llegar Farsándula a la cabina de Mix Radio 92.9 en esta tarde. A ver, a ver, a ver, por favor, suénelo ahí, suénelo. Venga, Osvaldo, unas palabritas aquí al aire, por favor, arrímese y va a decir de 1 a 10, ¿cuánto le vas a dar a Farsándula?
3: De 1 a 10, 10.
1: 10.
0: ¿Te la llevarías para Cali?
1: ¡Ay, hermoso! Claro,
3: ya está invitada.
1: Vamos
3: ya.
1: A Cancún.
3: De una.
1: Pero no, Cali, para Cali.
4: Ah, yo lo llevo a Cancún.
1: Es que ir a Cancún.
3: De una.
1: ¿Ya conoce Cancún?
3: No, no lo conozco.
4: ¿Lo quiere conocer?
3: Claro, vamos.
4: Es que acá en Soacha hay un Cancún que es un motel. Vamos y la vamos toda.
3: No, no, ya no, ya.
4: Venga,
3: ya retiro.
4: ¿Qué hay de bueno para hacer en Cali? Cuénteme.
3: De bueno. ¿Qué hay?
4: Cuéntalo
3: de todo.
4: Todo.
3: Boulevard del Río.
4: Sí.
3: Comer cholado.
4: ¿Me llevaría a chupar cholado?
3: Claro.
4: ¿Y qué hacemos con el cholado?
3: Con el cholado. Ahí vemos, ahí vemos.
4: ¿Verdad? Sí. ¿Usted, cuándo fue la última vez que tocó un gallo?
3: Hace como 3 días.
4: Aquí traje uno, para cuando yo también que quiera tocar un gallo, acá lo tengo. Listo. Osvaldo, te amo, Moa.
3: Igualmente.
1: ¿Cómo chaval. Puedes seguir a Osvaldo en redes?
4: ¿Cómo está en redes?
3: Os Gaitán.
1: ¿Cómo?
3: Os Gaitán en Instagram.
1: Facilito.
4: Oiga, Gaitán, ¿cierto? Si alguna quiere un sugar, cojan a Osvaldo porque ese es el dueño de Mix Cali. Ese es el dueño. Esa la pone ahora por el micrófono. Tío. Suéltalo, gorila.
1: Bueno, saludos. Bueno, Osvaldo, se me dañó el computador. ¿Me lo puede formatear?
3: Sí, ya
1: bueno. Sí, ah, bueno, también. Uy, ojo.
4: Ay, ay, no, qué nervios. Osvaldo, me va a dañar la cabina, marica.
1: El butaco de cada quien en Bogotá. Listo, gracias.
4: Lo bañan.
1: Bueno, señores, aquí estamos con...

0: Bueno, Marsándula, si yo ya me gané las boletas del fanzón, ¿sí? ¿Cuándo las puedo recoger?
1: Cuando se entregan digital o tienen que venir por ellas.
0: Físicas.
1: Física. Muy fácil, entonces tiene que venir por ellas.
0: Listo. ¿Hasta qué día puedo venir?
1: Dígame usted. Para mí, hasta 2 días antes.
0: Lo que pasa es que es muy heavy porque es hasta agotar existencias.
1: Ah, no hay.
0: Entonces, si se acaban, paila.
1: No.
0: No van a asegurar la
1: entonces, si a usted ya el mensaje de Mix le llegó diciéndole tus boletas del fanzón son para tal día, para tal lugar, recójala lo más rápido posible, porque si usted no la recoge, llega uno más bispao y la recoge.
0: Bueno, ahí lo tienen ustedes entonces. Los dejo en compañía de Farsándula en esta tarde. ¡Farsa! ¡Háblalo, farsa!
1: ¡Suéltalo, gorila!
0: Farsa, ¿cómo eres tú para rastastear?
1: Más o menos. Ya el de 2014 será el

0: Barça, ¿tú vas a estar en el fanzone?
1: Sí.
0: Listo. ¿Qué vamos a hacer entonces con los del fanzone?
1: No, vamos a pasarla rico, vamos a regalar muchas cosas.
0: De parte de Barzándula, ¿qué vamos a poder encontrar en el fanzone?
1: Licor.
0: ¿Licor?
1: Fiesta.
0: Oiga, Farsa, ¿tú recuerdas el Mundial del 2014?
1: Sí, claro.
0: ¿Es parecer mío o esos días pusieron ley seca?
1: Pero es porque también estábamos con lo de la selección.
0: ¿En serio?
1: Sí, señor. Es que le voy a decir una cosa, las elecciones nos caen con el Mundial. Este es el problema. A nosotros nos caen elecciones con el Mundial.
0: ¿Pero cierto que sí era ley seca?
1: Sí, fue un fin de semana ley seca. Fue uno.
0: Yo estaba muy borracho y no me acuerdo, ¿verdad?
1: Bella.
0: Bueno, Barzándula, mientras los oyentes se van registrando por acá y van pidiendo sus boletas, vamos a estar jugando también la puntica, Barça, ¿cierto?
1: Ok.
0: ¿La puntica con qué?
1: Yo quiero jugar algo diferente.
0: Sí.
1: Esta vez.
0: Ok, cuéntalo.
1: ¿Te acuerdas que yo hace mucho rato he querido hacer una playlist de nosotros los oyentes y mix?
0: Sí.
1: Pues ya acá, ensalada me presto porque el único que paga es Spotify, porque yo no pago. El mío es gratis.
0: Sí.
1: Pero ensalada me prestó eso Spotify. Voy a hacer una nueva carpeta y necesito que todos los oyentes le metan una canción a esa carpeta.
0: Listo.
1: Vamos a hacer una crossover de todos los oyentes. Y le voy a poner ahí mix. Programa sin nombre. ¿O cómo la pongo? ¿Cómo la pongo para que sea nuestra comunidad?
0: PSN, programa sin nombre. Si está en R, el PSN también sirve.
1: PSN, listo.
0: No, sí. O muy largo, ¿qué? ¿Cómo lo pongo?
1: Mix PSN.
0: Sí.
1: Mix PSN. Entonces, a ver, ¿cómo? Crear.
0: Mix Radio guión PSN.
1: Crear lista, listo. Entonces, a ver, se va a copiar. Mix PSN. Ah, listo. Ah, no, ya entendí.
0: Ajá.
1: Entonces, a ver, Mix PSN. Programa sin nombre. Listo. Ahí la creé. Vamos a empezar a agregarle canciones a eso. ¿Cómo la pueden encontrar? En arroba ensalada humor en Spotify.
0: Listo.
1: Ahí está. Métase usted a ver para que a ver si sí.
0: Listo.
1: Y vamos a todos los oyentes a meterle una cancioncita.
0: Listo. ¿Qué género, Farsa?
1: Si va o no va. ¿Le ponemos por género o lo tiramos crossover?
0: Crossover.
1: Crossover se fue.
0: Dice, ¿hasta qué horas podemos pasar a recoger las boletas en la emisora? Hasta las 6.
1: ¿Hasta las qué?
0: 6.
1: ¿Hasta las qué?
0: 6. Desde sí, las 8, desde las 9 hasta
1: desde
0: las 6.
1: Desde las 9 de la mañana hasta las 6.
0: A las 9 de la mañana ustedes se encuentran a John López aquí, sale, entrega las boletas, sigue por acá, ¿sí
1: okay,
0: o no?
1: Listo.
0: Al mediodía JP, por la tarde Mauro y después
1: nosotras.
0: Nosotres.
1: Listo.
0: Y en la noche yo sole.
1: Listo.
0: Ya no, en la noche no atendemos.
1: Suéltame la primera canción, digan programa sin nombre. Para esa lista yo quiero tal canción. Listo.
0: A ver. 310-42-82-92-9. Dicen qué días, todos los días. Ayer inclusive, Farsa, vinieron oyentes, antier, perdón, vinieron oyentes, sí. Y Willy les entregó, ¿cierto? Ah, nuestro
1: bien.
0: Portero de confianza les entregó la boleta. El que siempre dice, no, hoy no estamos atendiendo. El hermano hoy sí le puso la 10, estaba contento. El man es hincha de Nacional, además que pensó que iba a ganar Nacional y estaba contento, ¿cierto?
1: Claro.
0: Entonces todos los días pueden venir, todos los días, ¿listo?
1: Listo, perfecto.
0: En ese horario. Y por favor, no vayan a dejar para lo último, que se acaban las boletas, ¿ok?
1: Listo, ya creé la cuenta de Mix PSN.
0: Listo, eso va. Vayan pensando la canción, ¿ok? 310-42-82-92-9. Ya venimos a hacer esa Play Mix, Farsándula, ¿ok?
1: En arroba ensalada humor, ahí la encuentran.
0: Listo, ya mismo, todo el mundo a esta hora.

0: buscan turista.
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2: Programa sin nombre, programa Mix, sin nombre. Numeral PSN a esta hora por Mix Radio 92.9, la emisora que comanda en Bogotá. ¿Cómo te suena eso, parza?
0: PSN, me encanta. Programa sin nombre.
2: B. ¿Cómo? BSN. No, mentira, no.
0: ¿Por qué BSN?
2: No, por joder. Es como la gente está confundiendo aquí que Fanson con Panson. No,
0: BS este.
2: Panson. No, ¿vamos para la Panson o qué?
0: Vamos para la Panson.
2: Bueno, señores, llega el momento de empezar a armar esta playlist. La vamos a estar armando para que los oyentes también que quieran unirse, les vamos a estar entregando el link, el enlace, para que sigan esa playlist, ¿cierto? ¿Es real o está jugando?
0: No, es real.
2: Es real. Entonces, ¿cómo la puede encontrar, Falsa?
0: Está
2: en Spotify.
0: En Spotify, en el perfil de Ensala Humor.
2: Sí, a ver,
0: vamos. PSN, a Mix PSN. Mira si te da. A ver. Bien bruta. Pero es que tenemos.
2: No, no me sale.
0: Hemos agregado una canción ahí. Va a meter I Love It.
2: ¿I Love You de quién?
0: I Love It.
2: Hola, Mix.
3: Yo estoy escuchando Mix 92.9. Agreguele ahí. Uno se cura de Esteban Rojas.
2: Uno se cura de Esteban Rojas.
0: A ver, ¿cuál es? ¿Así entra o no entra?
2: A ver, uno se cura. Es que yo conocía a Uno se cura la salsita.
0: ¿De Esteban Rojas?
2: Sí, pero...
0: Suéltela, a ver.
2: Esteban Rojas. Ah, es con Pirlo. A ver, Uno se cura. Dele play, por favor. A ver cómo suena esta pieza musical, farsándula. ¡Zumba!
4: Ya sé qué.
2: Inspirada en la salsa.
0: Vamos a ver.

0: ¿Entra o no entra, parsa?
1: Para mí no.
0: ¿No entra?
1: No entra.
0: ¿Pero por qué eres tan exigente?
1: No, pero la idea es una buena playlist. Es duro, pero
0: marica, si es la vida. Hágalo usted.
1: No, no. Lo hago con los oyentes. Por ejemplo, una pista así como para una playlist, como para uno viajar y cosas.
0: ¿Para uno viajar?
1: A poner en diciembre, en enero, en febrero, en cualquier mes.
0: Esta aguanta, ¿no? Como para viajar.
1: A mí no.
0: A Marte. ¿Dónde estaría?
2: Sí, ah bueno, ya sabía.
0: Sí, ah bueno.
2: Se pasa cuando pasan varios días. Se apagó la llama, las palabras están frías.
1: Porque no está buena, pero no
2: sí, igual, ya me la jolía. Suerte, se me fue el miedo de perderte. Desde algún día, voy a ver si te llamo en estos días. Si te llamo en estos días, ojalá.
0: Bueno, ¿quién más por acá? 310-42-82-92-9.
2: Broma, te lo juro. Seguro al final.
0: Dice, hola Mix, yo quiero que hubo amor de Bless para la playlist, pero no mandaron notica de voz.
1: Sin nota de voz, no va.
0: Alejandra, ¿cómo estás, Alejandra?
3: Hola, Pari, Farsa, buenas tardes.
1: Hola.
3: Bueno, yo quiero agregar a la lista de Spotify la canción de Todo lo fue de Lenín Ramírez, porfa.
1: ¿Todo qué?
0: Todo lo fue.
1: Solo fui.
0: Yo creo que ese es popular.
1: Todo debe ser banda, sí.
0: Yo creo que es agropecuario. Creo.
1: Mi llave.
0: A ver, suma por favor ahí. Así es. Está bueno.

0: deseas, ten lo que...
1: ¿Entra o no entra?
2: No sé. Está en la puerta, dejémosla ahí, en espera.
1: Listo.
2: Dejémosla en espera.
1: Parsa, el mayor de los ranas.
2: ¿Cuál es ese?
1: ¿No te gusta el mayor de los ranas?
2: Esa no fue...
1: Chimba de tema.
2: Me suena mucho.
3: Aquí estamos brindando con Farsa Andana.
1: ¿Cómo dice?
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2: Esa me gusta.
1: Esa la pedí yo.
2: El mayor de los ranas.
1: Hola, Mix.
5: Yo estoy en modo Mix, escuchando Mix 92.9. Mauro, Farsa, agreguen Amor de Primavera de Conjunto Chanel.
1: Uy, porfa. ¿Cómo? Chimba el tema.
5: Salsita.
2: ¿Cuál es?
1: A ver, ¿cómo dijo por acá el parcero? A ver.
5: Mauro, Farsa.
2: Mauro, ¿cuál es esa?
5: Amor de Primavera de Conjunto Chanel.
1: Porfa. No. A esta hora está Pari, ¿cierto?
2: Sí, Pari. Por favor, Pari.
1: ¿Cuál fue la que pidió del conjunto Chaney?
2: Del conjunto Chaney, Amor de Primavera.
1: Cantaré en donde... Ah, eso es una chimbete.
2: Vamos a ver cuál es.
1: ¿No lo conoces?
2: No, sí.
1: A mí me gusta mucho. A ver, Amor de Primavera, Chaney. ¡Suénalo, Farsándula!

0: pero farsa, y entonces.
1: Así.
0: Cantarse el sol.
1: ¿Entra o no entra?
0: No sé.
1: Para usted. Es
0: obvio,
1: usted
0: pues,
1: también es del programa Sin Nombre.
0: Es que esa canción es de las mías. Entonces para mí entra porque yo todos los días la escucho.
1: Agregar a playlist Mix PSN.
0: Que reggaetón la sensación del bloque.
1: Sí entra.
0: Esa entra por un tubo, ¿sí o no?
1: Pero por un tubo.
0: Como por dentro de un tubo. Súmalo, farsándola.
1: La 1 o la 2, la 1.
0: Hay dos.
1: Sensación del bloque versión 2.
0: Mira toda esa vaina. Hola.
2: Hola, programa Sin Nombre. Agréguenle la cita de Gali Galeano.
0: Uy.
1: ¿Cuál?
0: La cita de Gali Galeano, ¿la conoces?
1: Sí, claro.
0: O te la canto.
1: No, la cita la conoces.
0: Desnúdate ahora. Paga la luz.
1: Sí, entra, y... sí, entra.
0: ¿Cómo ponen tú en tu voz, sí o no?
1: Sí, señor.
0: Escribe por aquí este oyente. Hola, Mix, atienden hoy. Estoy aquí en la Castellana. Eso fue el 6. Ah, sí, sí atendía.
1: Sí, sí.
3: El programa Sin Nombre, buena tarde. Uy, no bueno. Se hace la que no me conoce.
0: Chimba.
3: J Balvin, Bad Bunny y Jay Cortez.
0: Chimba. ¿Te acuerdas de la canción?
1: Sí, claro.
0: Hola, Mix.
4: Ari, póngale a la playlist Querida de Juan Gabriel y Juanes.
0: ¡Uy!
1: Y de esa versión en especial.
0: ¿Te gusta esa?
1: Me encanta esa versión.
0: Esa no la conozco. Yo conozco la de siempre.
1: No,
0: querida.
1: No.
0: Querida. Hola, Mix.
5: Hola, Pari. Mix, quisiera agregar a la lista Polvito Rosa, Polvo Rosa.
0: ¿Qué tal esta farsándula? Solo dime, me tienes ahorita. Polvo Rosa de Lenín Ramírez. Oiga, este man está pegando. Según lo que veo, está pegando.
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0: Hola, Mix. Ahora, ¿entra o no entra?
1: No entra.
0: Farsa.
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0: Con unos buenos patrones en la cabeza da pega.
1: Con Grupo Firme.
7: Yo estoy en modo Mix, escuchando Mix 92.9. Quisiera agregar a la playlist una de Fuerza Régida.
1: Buena, ¿cuál?
7: Marlboro Rojo o Tu Sancho. Cualquiera de las dos. Saludos, parceros.
1: La buena. Marlboro Rojo.
0: Fuerza Régida. ¿Cómo dice?
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5: Farsa.
0: ¿Qué? ¿Y esa cara que? Ahí me gusta, Barça.
1: No.
0: Metela.
1: No.
0: Voy a armar mi propia playlist.
1: No, pero
0: con juegos de azar.
1: ¿Por qué? Porque me va a montar competencia.
0: Con juegos de azar y mujerzuela, entonces.
1: Ay, entonces lléveme.
5: Farsa, mi amor. Metamos esa playlist y métele este tema que se llama Zona Blue de El Rey.
0: Va, papi, culé tema. Culé tema y fue, puta. Está bueno.
1: Zona Blue, güey.
0: Zona Blue. Oye, Barça. Primero que todo, Junior campeón. Segundo,
1: Nacional.
0: Hola, Mix.
8: Mix, Ari, ensaladita. Quiero que entren a la playlist los Coca-Colos.
1: Buena.
0: ¿Te gusta esa?
1: Me encanta.
0: Esta canción, con un vasito de lo que te estés tomando, no podemos decir. Porque hay gente que no le gusta el ron.
1: Sí,
0: hay
1: claro.
0: Gente que prefiere un vasito de whisky, un vasito de aguardiente así, para tomar de asorbitos. Y en diciembre bailando con una tía así.
1: Ay. Suéltala.
0: Hola, Mix.
4: Bueno, Mix, yo tengo dos canciones para que entren a esa playlist y disfrute a todo el mundo. La primera, vamos con ella, Luna, de Faith. Y la segunda, Linda Estrella.
1: Linda Estrella.
0: Métale Compa y Gato para refrescar.
1: Ay, Compa y Gato.
0: ¿Te gusta Compa y Gato?
1: Mucho.
0: A ver, ¿cómo suena Compa y Gato, por favor?
1: Oiga esto. ¿Qué? Oiga. Ay, lo voy a matar. Me la sé. Y ahora mismo en el acto te lo
0: Hola, Mix.
9: Yo le agregaría esa playlist Bye Bye de Vilma y Palma.
0: Pero es que esa es la playlist del DJ oficial de Mix. ¿Cómo así? Bye Bye de Vilma Palma. Esta farsa. Esta. ¿Qué hacemos? ¿Entra o no entra? ¿Esta entra?
1: No, sí, ¿cuál es? ¿Y te gusta?
0: No. Entiendo. Esta entra en la del DJ oficial de Mix.
1: Ah, de Mauro.
0: De 2 a 4, exactamente. Yo le metería esta, o sea, si es por mí, yo le meto esta, ¿verdad?
1: ¿Cuál es esta?
0: Voy a vos. Bueno, hola, Mix.
10: Programa sin nombre, metan la plena de BL.
0: La plena de BL.
1: Entra.
0: Hola, Mix.
11: Buenas tardes, equipo sin nombre. Bueno, me gustaría que agregaran a...

0: pasa, mi amor? Andrés Pari.
1: ¡Parcero!
0: Conectado con Mix. Coloquen ahí la playlist Destino Final de Jason Jiménez y el señorazo.
1: Entra, entra,
2: farsa. Entra.
3: Farsándula, mi amor, muñeco.
2: Hola.
3: Mua. Mua. Farsándula, ponga ahí en la play, ponga Romeo Santo, Animales, Animales se llama la canción.
1: Animales, esa es buena.
2: No sé cuál es.
1: Romeo Santos, Nicki Minaj, farsándula.

0: ¿No entra? ¿No te gustó?
1: No.
0: Barça, pero ¿cómo así? Alguna vez en una discoteca me dieron 50 lucas por poner esta canción. Sí, hace 10 años.
1: Yo no tengo plata hoy.
0: Entonces, ah, Barça, siguiente. Pero Barça. ¡Hola!
2: ¡Holi! Soy Samantha Janda de Raúl Alejandro. ¿Tenés catorce?
0: ¿Cuál? ¿De Raúl Alejandro cuál? ¿3-14 de Raúl Alejandro o 2-14?
1: No,
0: creo que es 2-14.
1: Baby, hoy te voy a chingar. Esa es 2-14.
0: Sí, es buena.

0: Que la dejen completa. Vamos a dejarla completa
1: entonces. Déjela Farsa. Completa.
0: ¿Entró o no entró?
1: Entró.
0: Señores, aquí estamos armando la playlist de Farsa. El Mix Radio 92.9, la emisora que comanda en Bogotá.
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0: La playlist del programa sin nombre. Listo, ojo, porque yo después me voy a tirar una playlist con todas las canciones que
1: pasan. ¿Por qué me das de competencia, pendejo?
0: Mentira, aquí está 214. Tremenda canción. Escuchando Mix Radio. Mix.

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4: Son las... Farsa, la hora.
5: 5:59 en Mix.
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1: Seguimos por acá parchándola en el programa Sin Nombre. Otra hora más de música con Mix Radio 92.9, la emisora que comanda en Bogotá. Saludando a toda la gente que a esta hora sigue ahí en el trancón, camino a casa, escuchando siempre Mix Radio. Y nosotros aquí alegrándoles, parchándola con ustedes, siendo la compañía de la tarde. Hoy armando nuestra playlist oficial, ¿cierto?
2: Sí, señor, sí, señor, sí, señor. Hoy se vale crossover, mañana ponemos temática y durante la semana temática.
1: Entonces todas las canciones que suenen aquí, la mayoría van a estar incluidas en la playlist, ¿cierto?
2: Sí. Por ejemplo, mañana puede ser miércoles de salsita.
1: Sí.
2: Jueves de clásicos locas.
1: Sí.
2: Viernes de dancehall. Sí. Y retomamos ya el...
1: Sábado de...
2: No, sábado yo no vengo.
1: Domingo de...
2: Tampoco vengo.
1: Bueno, Farsándula, entonces, Farsándula está exigente con la música hoy, ¿cierto?
2: No, la idea es que sean buenos temas que la gente pueda disfrutar.
1: Yo me voy a armar otra playlist que se va a llamar El Baile de los que Sobran.
2: Ay, pero ¿por qué me quiere montar competencia?
1: Todo lo que deseche Farsa yo me lo llevo.
2: ¿Pero por qué?
1: ¡Hola, Mix!
3: Todo lo fue.
1: ¿Cómo?
3: Sin ser realmente nada.
1: ¿Cómo?
3: Pues entregó y me entregué.
1: Upa.
3: Sabiendo que podíamos perder.
1: Vea, no, tremenda, vea. Hasta me mandó toda la nota de vos cantando, Farsa.
3: Muy de placer. Hasta el cielo la llevé.
1: Alejandra la cantó, Farsa, vea.
2: Alejandra Prieto.
1: No, no, otra, otra. Hola, Mix.
4: Farsándula, mi amor, muñecota. Farsándula, ponga ahí en la play, ponga Romeo Santo, Animales. Animales se llama la canción.
1: Animales, esa fue la de ahorita.
2: Esa fue con la de Nicki Minaj.
1: Sí.
2: Sí.
1: A ver, por acá, ¿quién más? 310-4282-929, hola.
5: Escuchando Mix 92.9. Agrégame a la lista. Déjale caer todo el peso.
1: ¿Va o no va?
2: Va.
1: Listo. Farsándula ya va a agregar acá, déjale caer todo el peso. Ahorita vamos a hacer algo y es que le vamos a estar enviando la lista a todo aquel que quiera pedir, que quiera solicitarla. Le vamos a estar enviando el link a través del WhatsApp. Listo, ya les vamos a decir cómo se los vamos a enviar. 310-4282-929, hola, Mix.
6: Hey, programa sin nombre, agregué a la carpeta Sátiro de Plan B.
1: Sátiro de Plan B.
2: ¿Cuál es qué es?
1: ¡Yo!
2: Yo que está muy reggaetonero soy.
1: ¿No la recuerdas? Sátiro, Sátiro, Sátiro, Sátiro. ¿No la conoces?
2: No. Esperaba más crossover hoy.
1: Hola, Mix.
7: Atinó de Yaga y Maki.
1: Atinó, Barça.
2: Crossover.
1: Atinó. Ah, pero qué culpa, pues, que a la gente en el viaje le gusta escuchar reggaetoncito, Barça.
5: Programa sin nombre, temita para la playlist bien plena. Realízame mis sueños, por favor.
2: Buena.
1: Realízame mis sueños, dice por acá, Farsa.
2: Sí, señor.
1: Bueno, Farsa, dice por acá, sexy de Lion Fire.
2: No.
1: Hola, Mix.
8: Hola, Mix. Buena tarde, ¿cómo están? Pongan la playlist, por favor. Pongan Borracho hasta el amanecer de los Coquillos.
1: Feliz tarde. ¿Borracho te gusta?
2: Sí.
1: Bueno, Farsándula, a ver, momento de ir pasando a esta hora y llegamos a, de pronto, un derrumbe por las grandes vías de Colombia.
2: Sí.
1: Ahora, la siguiente canción va a ser canción para derrumbe. A ver, hola.
9: Mix, póngale Ojitos Chiquitos de Don Omar, esa es buena.
1: ¿Para el derrumbe?
2: Sí, señor.
1: Listo, llegamos en este momento a un peaje. ¿Qué canción podríamos poner? A ver qué dicen los oyentes, hola.
10: Hola, Mix. Yo quiero agregar a esa lista Nos Vamos de Shopping de Arcángel y otros artistas.
1: Nos Vamos de Shopping.
2: No sé, para un derrumbe.
1: No, esa es para el peaje.
2: ¿Para un peaje? No sé. ¿Tú qué opinas?
1: No sé, de pronto, hola.
11: Buenas tardes, Mix. Quiero agregar a la lista Titi. Me pregunto.
1: ¿Para el peaje?
2: ¿Titi, aguanta o no? Sí, señor.
1: Hola, Mix.
7: Emis, póngame ahí esa playlist.
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1: Listo, ya, ahí está, metido.
2: Acabo de meter.
13: Hola,
2: Mitz.
13: Hola, Mitz, yo estoy en modo Mitz, escuchando Mitz 92.9 y el beneficio de la duda del grupo Firmes.
1: Listo, beneficio de la duda.
2: Sí, señor.
1: La siguiente canción, Farsándula, es para cuando alguien que va con nosotros en el vehículo dice, hey, no hay una bolsita.
2: Ay, está mareado.
1: A ver, ¿cuál es? Hola. No escucho nada.
2: No.
1: Laura, no escucho nada.
14: ¿Qué programa sin nombre? ¿Cómo están?
1: Una bolsita con...
14: pónganse en Destino Final de Jason Jiménez.
1: Destino Final.
2: Ya está.
1: Ya está, bueno. Entonces otra bolsita con...
15: Hola, programa
2: sin nombre. ¿Cómo van?
1: No entendí nada. Hola.
16: Hola, Mex, para agregar a la playlist No Cry y La Villa.
1: La Villa y No Cry de Capo. Para pedir la bolsita.
2: La Villa, La Villa.
1: Bueno, ahora, canción para comprar. ¿Qué se puede comprar? En un peaje, Farsándula.
2: En un peaje, no, pues.
1: El manguito picado con sal y limón.
2: Y achiras.
1: Achiras también.
2: Achiras, sí, señor.
1: Bueno, canción para comprar bolsa de achiras en el viaje.
17: Pari, pari, farsa, farsa. Yo quiero meter en la playlist de Mix. Ya borracho, experiencia de los grandes.
1: ¿Cuál? ¿Cuál no les? ¿Borracho de quién? No entendí.
18: La Mix, agrégale a la Cran de Fate, que eso te levanta la lengua.
1: A la Cran de Fate para comprar bolsita de mango.
2: Señor, sí,
1: con
2: señor.
1: Sal y limón. Hola.
19: Farsa, farsa. Entraría a la playlist. Hoy la vi pasar de Eros, una salsa.
2: Hoy la vi pasar. Esa no es, hoy la vi pasar. Suena como un balada.
1: ¿Cómo dice?
2: Hoy la vi pasar.
1: Hoy la vi pasar. A ver, esta es. Es para comprar las achiras. ¿Va o no va?
2: Ay, yo tengo una denuncia pública, pare todo.
1: ¿Ah, sí? Sí. A ver, denuncia pública, señores, a esta hora.
2: Pero necesito que se conecten más gente aquí.
1: Listo, a ver, cuente.
2: ¿Cómo es que es la cuenta de aquí para que la gente...?
1: Mix Radio Colombia sin espacio.
2: Mix Radio Colombia. Todos sí. Aquí, todos aquí. Tengo una denuncia pública.
1: ¿Denuncia pública? ¿En serio?
2: Sí, señor.
1: ¿Pero es en serio o
2: a mamá? No, es muy en serio. Listo. Si quieres, guárdelo y suba lo que yo me hago responsable. Porque lo que digo yo no soy responsable de Mix, solamente yo. No, mentira, no lo suba.
1: Ah, no, ah, bueno, hágale.
2: Mira, si suba eso. Denuncia pública.
1: Espera. Ahora sí. Vuelve a empezar.
2: Tengo denuncia pública. No sé si ustedes recuerdan cuando salió la canción Más 57 de Karol G. Hubo un artista colombiano que le tiró al reggaetón. ¿Ustedes saben quién fue? ¿Ustedes lo recuerdan? Que en un festival por acá salió con una bandera y diciendo Menos 57. ¿Andrés Pari?
1: Sí, claro.
2: ¿Quién fue?
1: Doctor Crápula.
2: Doctor Crápula. Sí, señor. ¿Cómo les parece que este fin de semana estuve en un evento donde estaba cantando Doctor Crápula? El que le tiró al reggaetón, el que dijo Menos 57, invitó a una muchacha a cantar con él, cantó una canción. ¿Y adivina qué? Cantó una canción de Karol G. Hágame el favor. Si usted le va a tirar al reggaetón, no cante reggaetón. Obviamente la cantó en un verso, la que si antes te hubiera conocido, la sí. Que es como merengue, la de Tropicoqueta. Pero le tiró al reggaetón, le tiró a Karol G. Y nosotros somos una emisora urbana. Y Doctor Crápula cantó, si antes te hubiera conocido. ¿Cuál es esa? Sea coherente. Que si usted dice que no le gusta el reggaetón, pues no cante reggaetón. Termino mi denuncia pública. Solo iba a decir eso, Solamente, ¿usted qué haría? Si usted le está tirando al reggaetón, no cante reggaetón. Pues, y menos una versión. Si usted no le dan las tajadas para rellenar un concierto, pues, cante otras canciones. Porque le escuché canciones de todo el mundo, menos las de él. Hasta la de Cristian Nodal cantó. Adiós, amor. Obviamente, pues, tipo rockcito. Y la de merengue. Pero de Karol G cantando canción cuando salió a decir Menos 57. Noto fallas en tu lógica.
1: Gracias, JP.
2: No, con... No. Con respeto.
1: No, mentiras. Bueno, ¿qué dicen los oyentes ante esto? ¿Vamos a poner opinión a los oyentes sí, lo dejamos ir?
2: No. ¿Qué opinen?
1: ¿Qué opinan los oyentes?
2: ¿Qué opinen? Es un paréntesis. ¿Qué opinan? Y seguimos con la playlist.
1: 310-4282-929. ¿Qué dicen los oyentes a esta hora? A ver, vamos a abrir el opinómetro. Hola, Mix.
19: Crápula de las Priella.
1: Eso dice nuestro primer oyente. Okay. Segundo oyente por acá, 310-4282-929.
20: Para comer, para comprar en el peaje, el patillero de Wilson Mangoma.
1: Listo, ya nos vamos ahorita con el patillero.
2: Ya seguimos.
1: ¿Cierto? Estamos en este paréntesis. ¿Qué opina la gente sobre lo que acaba de denunciar Farsándula con esta denuncia pública? 310-4282-929. Ya mismo.
2: Necesito saber. ¿Qué opina?
1: Hola, Mix.
21: Uy, no, eso sí es de gánster, farsa. Cantando reggaetón cuando dice que no le gusta, bandera. Parcita, mi amor, agréguenos allá a la lista con mentira, no, una salsita
1: el
21: o
1: pide mi
21: salsa de maíz agua.
2: Agregue si antes te hubiera conocido de crápula.
22: Crápula, zapatero a tu zapato, como dicen. Se metió con el reggaetoncito en esa época y no aguanta que salga con esas niñadas.
2: Sí.
1: Unas tochadas, mano.
2: Sí, mano. Congruencia.
1: Tatayo, ¿qué nos dice Tatayo?
23: Lo que pasa es que, pues digamos, él puede decir perfectamente que si antes no te hubiera conocido, es un merengue. Entonces, y pues ahorita como Karol G está tan pegada, es un bizcochón, entonces puede ser muchacho ya es viejito, entonces puede ser viejito verde. Ah, mentira. Ey, programa sin nombre, agréguense ahí también de una vez al playlist la de Olga Tañón. Es mentiroso ese hombre, es mentiroso.
2: Oiga, si no...
1: Gracias, Tatayo.
2: Gracias, Tatayo. Muy amable. Muchos se pegaron de eso. No es que es un merengue, no importa. Es un merengue de una reggaetonera a la que le tiraste hace meses.
19: La verdad es que el que escupe para arriba de la cara le cae. Lamentablemente, así funciona la vida.
2: Así es.
1: ¿Qué más por acá, Diego?
24: Ey, eso fue muy charro, muchachos. Yo también lo escuché en vivo y en directo y quedamos como, y este man, qué weón.
2: Sí. Gracias.
1: Nico, buenas tardes.
25: Doctor Crápula, ¿qué se puede esperar si esa gente es más petrista que cualquiera? Solo son moda.
1: Por acá, ¿quién más? Hola, Mix.
26: No, pues es una niña. Usted no sabe dónde está parado. ¿Cómo va a salir? Le tira el reggaetón y más a Karol G. Y después canta una canción de ella. No, baila que sea.
1: Gracias.
2: Gracias, amor.
1: Julián.
27: ¿Y quién es Doctor Crápula? Es un cero a la izquierda en el género musical. En cualquier género musical.
1: Hola, Patricia. A ver, están cargando por acá los audios a esta hora. Juliet.
28: Hola, Mix. Firmes por Doctor Crápula.
1: ¿Quién por acá de este lado? Felipe, buenas noches.
29: Mix, ponte. 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
1: De Nelson Velázquez. Buscaré otro amor para ti.
30: Programa sin nombre. Que vaya coma Monda y Junior, tu papá.
31: No, pues programa sin nombre, yo opino que, a lo bien, su Crápula es la mera salchicha, y más meterse con Karol G, mamacita. Pero bueno, ¿quién sabrá cómo hace sus cosas?
1: Bueno, por acá, ¿quién más va llegando? Hola, Mix.
32: Doctor Crápula, ese man, ¿quién es?
2: Muy bien.
1: Hola. Hola, Felipe, buenas noches.
32: Crápula es un crack.
1: Listo. ¿Qué más?
33: Mix. Colócate.
30: Problema sin nombre.
33: Dálmata fotogénica.
1: Listo. Pasarela. Hola, Mix.
19: No, Crápula. Eso no es de gánster. Se dejó llevar de la politiquería.
1: Bueno. Para concluir este tema, Farsándula.
2: Si yo digo que tú no me caes bien, o lo que. 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
1: fin
2: de la conversación.
1: Vamos con música.
0: Pausa y volvemos.
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3: 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Programa sin nombre a esta hora con nosotros. Están los oyentes aquí parchando, volviendo a casa a esta hora. Y nosotros por acá también. Haciendo de las nuestras, señores. Mucha gente estaba preguntando ahoritica, ensalada, que estamos armando con Farsándula, una playlist, que es la playlist oficial del programa Sin Nombre, ¿cierto?
4: Okay.
3: Ya tenemos, atención, link para esa playlist, para que de pronto ustedes no se vayan a seguir otra playlist, porque ahorita busqué y hay una que llama igual. Entonces lo que hicimos fue que vamos a estar repartiendo el link por el WhatsApp de Mix. ¿Listo?
4: Listo.
3: A ver, qué es que esto está pintando mucho. ¿Qué
4: PSN,
3: pasa por
4: aquí? Muy fácil. Programa sin nombre.
3: A ver, la gente tiene que mandar qué palabra, ensalada de humor.
4: Las siglas del PSN, o sea, PSN. Y ya, escribas a PSN y lo manda directo a escuchar la playlist del programa sin nombre.
3: Listo, entonces, ya mismo, todo el mundo en este momento, mucha atención. Upa, ¿qué pasó aquí? Uy, ¿qué pasó?
4: 1, 2, 3, 4.
3: Ahora sí, ahora sí.
4: Tienes que recordar que eso es una playlist que todos los días va creciendo con canciones que ustedes quieren escuchar a diario.
3: Listo, entonces, en este momento, todo el que se quiera unir a la playlist oficial del programa Sin Nombre va a mandar las siguientes letras pegadas sin espacio. P-S-N. Programa Sin Nombre, ¿listo?
4: Eso, eso.
3: PSN, como si fuera el nombre de un equipo, PSG.
4: PSG,
3: pero
4: PSG.
3: Le va a cambiar la P de PSG, perdón, la G, la va a cambiar por una N. ¿Listo?
4: Se embola todo.
3: No, es que tengo un dolor de cabeza, estoy como enguayabado.
4: Verdad.
3: Ya no pues sirvo para trasnochar.
4: No, papi, uno después de los 30, recuerde que el trasnocho da las mismas consecuencias que uno haber bebido en la noche.
3: Claro, siento como un calor por dentro.
4: Sí.
3: Siento como una sed tremenda.
4: Siento un dolor en mi corazón.
3: Un dolor de cabeza.
4: Siento que se acaba.
3: Un guayabo de esos puntudos.
4: Un guayabo
3: también
4: puntudo le dio. Y no tuvo con quién terminar.
3: Bueno, atención, recuerden, PSN. Todo el mundo mandando a esta hora PSN. El que quiera seguir esa lista, de una. Por ejemplo, acá la psicóloga Lady Reina dijo PSM de mamá, no es N de niño. De programa sin nombre, ¿cierto? PSN. Corrígelo, por favor, Lady. PSN.
4: Porque si fuera con M sería programa sin
3: mamá. Mombre.
4: Mombre.
3: Programa sin mombre. Listo, ahí está la canción. Es más, tenemos una fotico que nunca se ha subido, que nunca se ha publicado. Tenemos que actualizar esa foto también con ensalada para que salgamos los tres. Así que, señores, de una vez, vayan. A ver cuántos han guardado la lista hasta el momento. 7 personas. Eso, excelente. Ahí vamos creciendo.
4: Bien, ahí vamos.
3: De a poquitos. Muchas gracias a todos los que nos van apoyando. Bueno, ¿qué vamos a hacer a esta hora entonces, señor ensalada de humor?
4: No, nada, vamos a
3: regalar. Se me perdió el libreto, teníamos algo para decir en esta entrada.
4: Sí, se me perdió. Vamos a regalar algo.
3: ¿Qué vamos a regalar? ¿Qué quiere regalar?
4: ¿Qué tenemos?
3: Estamos con muchas boletas de Skyzone, entonces vamos a dar Skyzone al tapete.
4: ¿Verdad? Yo quiero ir a Skyzone en estos días, ¿ahora que yo puedo participar por una?
3: Puedes película participar.
4: Y me voy con unos oyentes, ¿sabes qué? Deberíamos de cuadrar mis niños y mis niñas. Un día que ustedes vayan a ir y yo ir también con la chinga.
3: Listo.
4: Mía, conmigo y allá nos parchamos todo. Yo me encargo de gastar la gaseosa 1.5 litros.
3: Listo, eso va. Pero eso sí, no hay vasos, no dan vasos.
4: Ah, no, no.
3: Eso va a pico de botella.
4: Cada quien lleve su vaso.
3: Pico de botella, ¿cómo así? No, a pico de botella.
4: No, yo llevo 1.5 litros. Yo llevo 1.5 litros, ya gastamos.
3: No, eso no alcanza para todos los oyentes que hay.
4: Pero es que hay que cuadrar con varios. Es que no va a cuadrar. Es que cuadra uno con los que vayan a ir ese día. Más los que encuentren uno allá. Aquí, pues, mamá, yo me gasto la prima con ustedes, muchachos. ¿En qué van a gastar la prima?
3: La prima la voy a gastar en, no sé, en viaje. Voy para Cancún.
4: Chimba, Cancún. Oyente, ¿usted en qué van a gastar la prima? ¿En qué sería bueno? ¿En qué sería bueno? La primita. Yo la voy a gastar con gaseosa en Skyzone con los oyentes.
3: Vea, por acá nos están escribiendo a esta hora. Alex Caero Guzmán, los escucho desde Sao Paulo, Brasil.
4: Sao Paulo, Brasil, vamos a falar, obrigado.
3: Por favor, póngame música de Brasil, que ensalada de humor, ahora sí, se va a sentir en mood, ensalada.
4: Hágale, pe.
3: Pero yo te pongo uno de los clásicos de Brasil, ahora sí, cántalo, ensalada.

0: Un capibara. No. Para usted de Chigüiro. Nosotros capibara.
1: Bueno, entonces, en este momento los oyentes van a participar por boletos de Skyson. Boletos dobles.
2: Epa.
1: ¿Qué hay que hacer, ensalada?
2: Muy fácil. Mandar nota de voz ya. Que diga programa sin nombre. Obrig.

0: Skyzone, prepárate también para recibir el llamado de Mix Radio. A veces juzgamos a los oyentes mal, ensalada.
1: ¿Por qué?
0: Porque me tocó actualizar la página para que salieran las notas de voz. A veces decimos que estamos solos.
1: Ah, sí.
0: Pero nunca nos dejan solos. No defraudan ustedes. ¡Hola!
2: Programa sin nombre. Obligado.
0: Obligado.
1: Obrigado.
0: Obligado es una canción de Luigi.
1: Ajá.
0: ¡Hola!
2: Programa sin nombre. Obrigado.
0: Eso.
1: Bien.
0: ¿Hay posibilidades de que Colombia se encuentre con Brasil en este mundial o no?
1: Sí, señor, sí, señor. En el hotel.
0: Ah, no, no, joda, no, de serio.
2: Programa sin nombre, obrigado.
0: Excelente.
1: Bien.
2: Programa sin nombre, obrigado.
1: Bien.
0: Hola, Mix.
3: Programa sin nombre, obrigado.
1: Bien.
4: Programa sin nombre, obrigado.
1: ¿Cómo es Skyzone?
5: Programa sin nombre, obrigado. Eu quero boletinhas para Skyzone.
1: Bien. Sí. Ay.
4: Obrigado. Programa sin nombre, obrigado. Mix 92.9.

0: Eso, a ver quién más por acá, hola.
1: Mitz, yo estoy en modo Mitz, escuchando Mitz 92.9, programa sin nombre, obligado.
0: Hola, papi. Pule voltaje.
2: Programa sin nombre. Obligado.
0: Obligado. Eso, a ver qué más.
3: Programa sin nombre, obligado.
0: 310-42-82-92-9, hola.
4: Programa sin nombre, obligado. No.

0: girando, está girando, está girando.
1: La ruleta está girando. Hay que también aprovechar para darle la gracia a los oyentes que se metieron ahorita al en vivo de TikTok.
0: Sí.
1: Que nos apoyaron, que donaron con TapTap, con su monedita.
0: Eso quedamos empatados porque fueron dos.
1: Una nos ganó, dos batallas.
0: Dos batallas, Barranquilla nos ganó una, pero Mix Bogotá se quedó con la última.
1: Y la más
0: eso
1: grande.
0: Sí, ellos se quedaron aburridos.
1: Sí.
0: Se quedaron aburridos, mejor dicho, recogieron completamente. ¡Recógete, papi!
1: Llevamos ya dos batallas con diferentes mix. Otra fue contra Cali, les ganamos a Cali, le ganamos a Barranquilla. Gracias, obrigado por demostrarnos que Mix Bogotá es la casa de ustedes.
0: Ahora, ¿con quién seguimos?
1: Toca ahí con Mix Montería.
0: Mix Montería, no, esa no, esa es muy maluca.
1: Mix Guadalajara.
0: Ah, también, esa sí, sí, más fácil, más factible.
1: A ver. Mix Panamá.
0: Allá se llama... Play,
2: play,
0: play, play,
2: play,
0: playboy,
2: play.
0: Vamos a devolver llamada, vamos a ver. ¿Dónde cae? ¿Dónde suena? ¿Boletos de Sky son?
1: Ya está, ya está.
0: Ahí está, ahí está. Ay, nos rechazaron la llamada.
1: Ay, ¿cómo así?
0: Imagínate. Nos rechazaron la llamada.
1: Tóqueme el gallo, pues llámame dos veces porque a veces
0: bueno, esta, esa que estamos poniendo de Brasil es clásico.
1: Eso.
0: Esta es más reciente, vea.

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1: Yo creo que para ellos lo que es Tego Calderón. Ahí da. Aló, aló, aló, aló, aló. Eso, Aleja. Hola, mamacita.
3: Hola, Oli, ¿cómo estás? ¿Cómo? Ensaladita, ¿cómo está, Pari?
1: Gracias, excelente, mi amor, qué mujer tan educada. ¿A qué te dedicas?
3: Gracias. Yo estoy trabajando juiciosita ahorita.
1: ¿En qué, mi amor?
3: Yo trabajo repartiendo paquetería, servientrega.
1: ¿Verdad? Ah, ¿cuánto vale un paquete? Ay, tira, uno en servientrega puede reclamar giros.
3: Sí, no.
1: ¿Cuánto
3: no
1: me cobra por este? Ah, mentira. Mor, ¿quieres ir a Skyson, cosita linda?
3: Sí, claro que sí quiero.
1: Regálame el nombre de este programa.
3: Ok, es el programa sin nombre, OPSN.
4: Eso no es oficial.
1: No, no, pero
4: ahora
1: ya.
4: Mañana dicen, me gusta escuchar PSN. Dice Laura, eche, ¿cómo así? Anda yo.
1: Anda, que PSN. No. Chimba. Los locos de PSN, así nos tienen que llamar. Los locos de PSN. ¿Cómo nos tienen que llamar, mi amor?
3: Listo. Los locos de PSN.
1: Muy bien, epa. Mor. Y PSN lo integran 3 personas. ¿Quiénes son?
3: Ensalada,
1: ¿sí?
3: Ari y Farsa.
1: Y eso es correcto. ¡Bien!
5: Ya tenemos un ganador mes. Ganaste.
1: ¿Con quién vas a ir, mamacita?
3: Voy a ir con mi hermano y mi primo, que están locos por ir allá.
1: ¿Verdad? Entonces te vamos a dar la boleta tuya y la de uno de tus invitados para que vayan y parchen delicioso. ¿Listo?
3: Listo, riquísimo, gracias.
4: Listo, Alejandra, por favor respóndeme rapidito ahí el mensajito que te acabo de mandar para hacer efectiva las boletas. ¿Listo?
1: Para ser la coordinadora de las boletas. Ah, perdón, se me entrega. chao.
5: Ya tenemos un ganador mes. ¡Ganaste!
1: Sí, señores. Six, seven, seven, seven, six, seven, six, seven.
4: Estoy en Cuba, dice por acá. Estoy activo, pero en Cuba. Bien, márcame.
1: Bien, ¿está en Cuba?
4: No sé.
1: Pero no le puede marcar porque no hay luz en este momento. Harina de Ría, por favor.
4: Vamos a llamar, a ver si es verdad.
1: Yo soy un cubano. Vamos a estar en Cuba, ¿no? Yo soy un cubano.
4: O será en el barrio Cuba.
1: Esa negrita que va caminando.
4: ¿Aquí hay un barrio Cuba?
1: No sé, no creo. Esa negrita que tiene tumbado. La negrita en la vida.
4: Ahí está.
1: La que vende pescado. Anda, papi, yo también soy boricua, yo también soy cubano. ¿Cómo así que tú estás en Cuba? ¿Estás en Cuba?
6: No.
1: Anto, ¿por qué dice que está Cuba? ¿Qué te pasa, Mari?
4: No. Eso dijo el hombre aquí, eso dijo.
1: ¿Por qué dijiste que Cuba? ¿Por qué dijiste Cuba?
6: Cuba P.
4: Ah, es que Cuba P se escribe diferente. No escribe Cuba P, se escribe Cuba P.
1: Papito lindo, hoy la energía de nosotros está arriba, entonces se vale todo en este sándwich de salchicha. Mi corazón hermoso. Wilmer, ¿cuántos años tienes y a qué te dedicas, papito lindo?
6: 30, oficina rodante.
1: Chimba, papito, chimba. ¿Y cómo ha estado el trabajito? Es que no, un boleo.
6: Excelente. ¿Verdad? Excelente, eso no sale que hacer todos los días.
1: Bendito Dios mío, y que me le siga yendo muy bien a todos de la oficina rodante. Papito, este programa tiene un nombre, ¿cuál es?
6: Sin nombre, el programa sin nombre.
1: Ok, o con las nuevas siglas que le pusimos hoy son
6: lo acabé de escuchar, SN algo.
1: Es la misma palabra, pero es la abreviatura
4: P
6: PSN.
4: Muy bien.
1: PSN. Y lo conforman los locos de PSN. Diga, los locos de PSN.
6: Los locos de PSN.
4: Muy bien. Eso. Muy
6: Barça, París, ensalada.
4: Eso es, y se la llevó.
5: Ya tenemos un ganador,
4: Wilmer.
5: Ganaste.
6: Gracias.
4: Listo, Wilmer. Gracias, mi hermano.
6: Programa.
4: Mira, mi hermano, felicitaciones. Nosotros pensamos que estaba en Cuba. No me mienta, no me mienta la próxima.
1: Es que, ¿sabes por qué no salió la llamada? Porque no sale nadie de Cuba, va a salir una llamada.
4: No, con respeto. No nos cuelgue, por favor.
1: Y acá, le colgamos.
4: Ya se fue. Señores, muchas gracias a todos los que estuvieron ahí conectados. Programa sin nombre. Recuerden que ya nos pueden seguir en la playlist PSN. En idioma de señas, ¿cómo es? Papá.
1: La abreviatura. Sí. Papá, Sirena. Sonia y Nano.
4: Nano. Oígala, ¿quién maneja esa abreviatura así en sala? Los de los aviones, me imagino.
1: No, eso estaba viendo un video y, por ejemplo, Alfa, Beta, todos esos nombres, eso es un tratado internacional. Uh-huh. Para no confundirse las avionetas o los aviones en los aeropuertos, porque de pronto una avioneta o un avión pueden tener las mismas placas.
4: Sí.
1: Entonces,
0: sí, conoce, está autorizado la EYKZ autorizado.
1: No, ustedes imaginan, desean dos con la misma, se estrellan. Mm. Entonces, Alfa, Beta, tan, así les dan la placa.
4: Bueno, entonces, vamos a decirlo, ya lo encontré por acá. Sería Papá. Papá Sierra.
1: Sierra.
4: Papá Sierra November.
1: November. Papá Sierra Nancy. Papá Sierra Nancy.
4: Listo.
1: Papá Apreta Nancy.
4: Alfa Bravo Charlie.
1: Epa.
4: Delta Echo Fostrek.
1: Eso. Alfa Beta, todo eso.
4: Whiskey X-Ray Uniform.
1: Ajá.
4: Tango Sierra Yankee.
1: Ajá, muy bien. Eso es el tratado aeronáutico.
4: Bueno, ahí está entonces. Para que nos sigan ahí ya mismo, PSN. En WhatsApp van a mandar esas siglas PSN, así pues, pegaditas en mayúscula, y de una vez les vamos a estar devolviendo ahí el enlace para que nos sigan en nuestra playlist oficial, que será también nutrida por ustedes. Así que, señores, estamos listos para despedirnos en esta tarde, en esta noche ya. Esperamos que tengan un excelente regreso a casa y que también sigan aquí conectados con Mix Radio 92.9. Me voy despidiendo, Andrés Pari, de este lado, Farsándula.
7: ¡No! Chao, mis amores, los amo de verdad, marica. Hoy fui tan feliz. Lo que es bonito venir a trabajar uno con amor. La verdad, los amo. Sentimos cada vez más el apoyo de PSN, los locos oyentes. Sí. Porque si nosotros somos los locos de PSN, ustedes son los oyentes locos de PSN.
4: Okay.
7: Así se van a llamar, y esa es nuestra nueva comunidad. Los locos de PSN.
4: Listo, Farsándula. Perfecto. Mañana nos escuchamos, vas a faltar.
7: No. Mañana con todo el amor del mundo, porque ya estamos a 2 días del mundial.
4: Listo. Ojo, porque ya venimos también a seguir entregando más invitaciones para lo que será nuestra fanzone con Mix Radio 92.9 en Sala de Humor.
1: Ey, la buena, muchachos, Dios los bendiga. Gracias por tanto amor, por tanto cariño, por permitirnos ser los locos de acá, de PSN, del programa Sin Nombre. Los queremos demasiado y los llevo en el Cora. @ Ensalada de Humor, la buena.
4: Y para finalizar, por acá también la trova de Ensalada de Humor. Ensalada de Humor, trove, compañeros.

0: ¡Eso! Hoy martes.
1: Hoy me quedo, mamá. Estamos en mundial.
0: Ah, bueno, cuando venga el mundial, mejor dicho, eso es martes, no vamos a perdonar día.
1: Todos los días.
0: ¡Vamos!

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